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4: Hola, soy Keila Castillo. En los próximos segundos te presentamos los hechos más importantes que marcan la agenda de hoy.
5: Le saluda Alexis Ponce.
4: Estas son las claves del decreto que exonera de impuesto a los combustibles. El Congreso aprobó el decreto 22-2026 que exonera del IDP y del IVA a las gasolinas y al diésel hasta el 31 de diciembre. La rebaja debe trasladarse de forma obligatoria al precio final y detallarse en la factura electrónica. La norma prohíbe la extracción de los combustibles fuera del país y prevé sanciones para quienes incumplan.
5: Ministerio Público confirma la destitución de 7 funcionarios. El Ministerio Público confirmó la remoción de 7 funcionarios entre fiscales, agentes y auxiliares fiscales, incluida Leonor Morales Lazo. Según la institución, Morales tenía un procedimiento administrativo por nombrar a un auxiliar fiscal durante sus vacaciones, además de una evaluación de desempeño. Las bajas se suman a la de Rafael Curruchiche y Cintia Monterroso.
4: Mandatarios de China y Estados Unidos se reunirán por segunda vez este año. El presidente de China, Xi Jinping, viajará este 23 de septiembre a Estados Unidos para una visita de Estado hasta el 25 de septiembre, en la que se reunirá con Donald Trump por segunda vez este año. La agenda incluirá Taiwán, la tregua comercial, las tierras raras y la inteligencia artificial.
5: Directorio de Competencia aprueba la tabla para elegir al nuevo superintendente. El Directorio de Competencia de Guatemala aprobó la tabla oficial para calificar a los aspirantes a superintendente sobre un total de 100 puntos. La formación académica aporta 10 puntos, la experiencia laboral 15, el examen de oposición 30 y el plan de trabajo y la entrevista suman 32, además de 3 puntos por honorabilidad.
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13: Buenas tardes, amigos de 949 Oliver España. Les saluda desde las cabinas de 949 Interactiva. ¿Cómo están? Espero que estén muy bien. Ya mitad de semana, ya es miércoles, señores. Mitad de semanita. La vamos a pasar re alegre hoy desde las 6 de la tarde hasta las 9 de la noche. Les recuerdo que usted, si ahorita nos está escuchando a través de la radio y llega a su destino, puede continuarnos escuchando a través de la radio en línea 949.com.gt. También a las 8 de la noche comenzamos en vivo en YouTube. Hoy traigo dos invitados, señores, bien internacionales, porque uno viene de Honduras y el otro viene de Colomba, Costa Cuca, claro que sí, es de Quetzaltenango. Y miren, muchachos, son comediantes, así que ya saben a lo que vienen. Hoy es miércoles de andar contando chistecillos y nos van a contar de su show de stand-up, que es mañana. Yo les recuerdo que mi show de stand-up es el día viernes. ¿Qué dicen? ¿Damos un par de entradas? ¿Regalamos un par de entradas individuales hoy de nuevo? Pues manden show, la palabra show ahorita y su nombre, por favor, su nombre. Si me ponen ahí el número de DPI de una vez, se los agradezco, porque si no, cuando ganen, igual se los tengo que pedir. 3755-9490, la forma de comunicarse con nosotros. Y vamos a comenzar con el chiste del día. Claro que sí, ay, claro que hay chistecito para todos ustedes que están en el carro. Y este chistecito dice así. Bueno, no solo para los que están en carro, para los que están escuchando desde cualquier lugar, en cualquier lado, porque yo sé que hay gente que está trabajando y escuchándonos al mismo tiempo también.

0: así que no quiero que quede nadie fuera. Este chiste es para todos. ¿Por qué los huérfanos no se comieron la pizza? Lo voy a repetir. Repito premisa. ¿Por qué los huérfanos no se comieron la pizza? Porque era de tamaño familiar. Eso, claro que sí. Está bonito el chiste, hombre, está bonito. Hoy también hay open mic en La Resortera, el primer comedy club de Guatemala. Si usted quiere llegar a la zona 4, vía 4, hoy mismo nos podemos ver las caras, porque fijo, saliendo acá, nos vamos a contar un chistecillo. Los open mic no son para mucho así de show, sino que es donde los comediantes probamos un poquito. Así que hoy hay noche de prueba de material, es completamente gratis si ustedes se quieren caer. Vamos a comenzar con musiquita este turno, aquí en 949 Radio. No nos hagan caso, hombre, y empezamos el miércoles.
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2: Ya empezó el miércoles, mucha miércoles de... ¡Ay, miércoles de cumbia, literalmente! ¿Cómo se extrañan esos, va? Ahorita me acabo de tirar un mi throwback así solito. Solito me acabo de recordar de esas noches increíbles, de verdad, de miércoles, donde al otro día tenía que ir a trabajar y aparecía con una carita de una vez. Pero bueno, estamos aquí platicando. Muchas gracias a todos los que están escribiendo ya a través del WhatsApp 3755-9490. Recuerden que ustedes pueden mandar fotos, pueden mandar nota de voz, ahí lo que quieran, hombre, manden. Dicen por acá, pero hoy no nos dejan plantados. Ja, ja, ja. Bueno, pero y bueno, cuando yo los dejé plantados, yo nunca los he dejado plantados. Es más, ayer me dejó plantado el invitado y aún así sacamos el live, señores. Así que me gustó bastante sacar el live solo, no les voy a mentir, mucha, porque siento que pudimos platicar un poquito más ustedes. Y yo también les dije que como era freestyle, que me mandaran ahí preguntas y estuvieron preguntando. Así que conocieron más de mí el día de ayer. Hoy sí vienen los invitados. Hoy invité a dos personas, porque si uno me queda mal, el otro sí viene fijo. Ya, si me cancelan los dos, ahí sí está jodido, no sé qué le vamos a hacer, mucha. Y los demás, gracias por estar mandando ahí la información para el show. Recuerden que vamos a dar entradas individuales, no pases dobles, mucha, porque también tengo que hacer algo de plata, hombre. Yo también tengo que ganar alguito, hombre. No solo se trata de regalar el chance. Ya llevo 11 años de regalar el chance. Ahora que estoy en la radio, no me voy a poner a hacerlo. Pero igual tenemos entradas individuales para ustedes. Solo tienen que enviar la palabra show y su nombre. Mejor si me agregan ahí el número de DPI, 3755-9490. Y vamos a estar dándolas a las 6:30, para que miren que todo clean, todo limpio. Vamos a dar media horaza de una vez lo que vamos a dar para rifar estos pases individuales, ¿no? Así que los espero ahí el viernes. Ha estado bien chilero, ha estado bien bonito poder dar estas entradas y luego ver a la gente que se las gana en los shows. No todos han llegado, voy a hacer esa observación. Ojo, no hagan eso de que si ganan no llegan, porque miren que sí me ofendo, la verdad, eso sí me ofende. No, mentira, pero sí es bien chilero como cuando llegan ustedes y dicen, no, es que te escuché en la radio y toda la onda, y la podemos pasar bonito después del show. Porque si algo me gusta hacer después del show es quedarme platicando. Yo sí llegué y excelente show, dicen por acá. Eso, buenísimo. Y qué joya de sticker, por Dios. Qué joya de sticker el que me acaban de mandar. Ese se va para mi WhatsApp personal, rapidito. Así que ya saben, si quieren llegar al show, 3755-9490, la palabra show y su nombre. Por favor, per favore, señores. Mientras tanto, pues vamos a comenzar con el tema. El primer tema que les traigo hoy es que hoy vi un insulto, mucha. Insultos del futuro. Me encanta pensar en los insultos del futuro. ¿Cómo se van a insultar las futuras generaciones en los diferentes espacios donde uno se dedica a molestar entre ellos, ¿no? El insulto que yo vi, para que miren que yo traigo el primer ejemplo, ustedes me mandan ahí los demás. Dice, tu mamá tenía OnlyFans. Insulto del futuro, señor. Tu mamá tenía OnlyFans. Me dio mucha risa, la verdad, y me puse a pensar cómo es

0: que los jóvenes van a insultar en el futuro. Así que 37559490, manden ahí su insulto del futuro. Mientras tanto, seguimos viendo aquí que sigan escribiendo. Pregunta seria. ¿Y Paula qué dice? Paula ahorita no ha podido venir, pero ya la vamos a tener en otro momento, señores. Dice por acá, bueno, me están enviando cosas de inteligencia artificial, mucha. ¿Qué están enviando por acá? ¿Qué están enviando? No tengo ni idea, la verdad. Ahorita vamos a revisar qué es esa información que están mandando, mucha. Buenísima onda, de verdad, a todos por contactarse. Así que dígame, insultos del futuro. Dicen por acá, ok, ya cayeron tres de un solo, mucha. Me encanta cuando hace eso, parece que el WhatsApp estuviera más trabado que otra onda. Dice, tu mamá era Terian. ¡Ay, no! ¡No te imaginas eso, mano! Tu mamá era Terian. Y le sacas la foto. ¡Pah! Aquí está la foto, Tus papás hacían batallas de aura en TikTok, dice por acá también, ok. Mucha, qué rápido. Hoy estaba haciendo esa pequeña, ¿cómo se dice? Ese pequeño pensamiento me estaba pasando hoy mientras venía montado en un Uber moto que me dejó completamente desnalgado. No era como que tenía mucha nalga antes, pero me dejó completamente desnalgado. Tengo un dolor de pelvis ahorita. Estoy considerando seriamente hacer esto de pie, no les voy a mentir. Porque ustedes se acuerdan de aquel capítulo de Bob Esponja donde a Patricio Estrella se le salían los huesos del trasero literalmente. Pues así estoy. La verdad es que así fue como me dejó esa moto en la que vine hoy, señores, no les puedo mentir. Y cuando venía ahí, venía pensando y dije yo, de verdad que eso de las batallas de aura duró como 2 semanas, ¿va? O sea, ya no volví a ver nada. Por lo menos mi algoritmo ya no me ha dicho nada, absolutamente nada sobre eso. Dice, tu papá era Terian. Ahí está, tu mamá y tu papá eran Terians. Ya nos mandaron los dos, dice. Uno de los insultos que estoy seguro que va a ser muy popular es, tu mamá es tan fea que no tuvo ninguna suscripción en OnlyFans. ¡Wow! Ese está peor. Tu papá farmeaba aura, dicen también. Ahí está. Por lo menos por esas 2 semanas que fue famoso las batallas de aura, tu papá farmeó. Ni siquiera fue una tendencia tan larga y tu papá ahí estaba farmeando, imagínate. Dicen por acá, vamos a ver, tus papás bloqueaban la Roosevelt. Tus papás bloqueaban a Roosevelt. Está buenísimo. Yo estoy apuntando porque si en algún día de mi vida llego a tener un hijo, yo le voy a pasar el chivo, le voy a pasar todos los insultos, yo lo voy a mandar preparado al colegio. Tus papás votaron por Arevalo, dice. Tus papás bloqueaban el país. Cabal, ahí está. Son mejores los de mi época, dice. Tu madre y la tuya en vinagre. Ok, entiendo. Sí, son buenos los de la época vieja. Pero es que imagínate si nos ponemos a hacer un segmento de los insultos de antes. Es más, ¿saben qué? Voy a hacer esto. A las 8 de la noche que vengan mis invitados, porque mis invitados de hoy son seminuevos en el mundo de la comedia. Son muy buenos, por cierto. Si ustedes quieren ir al show de mañana, también vamos a estar dando. Ahí vamos a estar dando pases dobles a las 8 de la noche. Así que, si yo fuera ustedes, me conectaría, estuviera vivo ahí con el WhatsApp en mano para estar listo para el sorteo que vamos a hacer también para dar pases dobles para el show de mañana. Aquellos son seminuevos en el mundo del stand-up, pero ya están rucabili los dos. Ya están algo grandecitos. Así que, les puedo preguntar si ustedes quieren insultos del pasado. Y también ahí a las 8 de la noche nos vamos a poner un poquito más serios a través de YouTube, porque sí es cierto que antes eran un poquito más ahí arriba. Dice, tu mamá escuchaba al Oliver en la 949. No, definitivamente debo tener algo aquí que sea. Espérame. No tengo nada. Bueno, tenemos este.
1: Sí, es una pena terrible. A Oliver le cayó un meteorito mientras caminaba en la calle.
0: Así me cayó el meteorito ahorita que estamos hablando de esto. Me cae, tu mamá escuchaba al Oliver en la 949. Insultos del futuro están demasiado buenos. Por favor, sigan mandando. Y recuerden que a las 6 y media, vamos a estar haciendo el sorteo para 3 entradas individuales para el show de este viernes. Este viernes hay show de stand-up comedy y los quiero ver ahí. Así que manden la palabra show y su nombre al 37559490. Mientras tanto, vamos con una pausa aquí a través de 949. 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
2: Y seguimos con más en 949 Radio, ahorita hablando de insultos del futuro, mucha. ¿Qué va a ser esas joyitas que no es?

0: nuestros hijos, que los hijos de nuestros hijos y toda la banda que va a existir a futuro, toda la gente que están haciendo así del 2010 en adelante, ¿qué insultos van a usar? Bueno, 2010 no se va. Un patojo nació en el 2010, ya tiene ¿qué? 16 años ahorita. A la madre, qué grueso pensar en eso, mucha. Pero bueno, estaban leyendo aquí sus insultos. Insulto del futuro, dice: tu mamá o tu papá se grababan llorando. A la... Vos, qué pena la gente que se graba llorando. O sea, escuchamos y no juzgamos. Yo sé que solemos decir eso acá en un espacio donde claramente terminamos juzgando a todo el mundo, pero de verdad que loco eso de grabarte llorando. No, nunca lo he entendido, la verdad. Dicen, sos tan corriente que... Espérate, sos tan corriente que Neto quitó a tu papá de la Roosevelt en un Sion, dice. Ah, ok, está. Tu papá manejaba Sion, me parece suficiente insulto bueno como para decir de veras que esos carros como parecen loncheras, mucha. Parecen el almuerzo de alguien en el colegio. Un insulto sería: tu papá es de la old school y no sabe ni ser bellacoso a la hora de bailar. Uff, tu papá no es bellaco. ¡A la madre! Ese sería un buen insulto también. También me gustaría. Tus papás echaban gasolina con etanol. Con el carro bien jodido, así por tres generaciones, ¿no? De una vez. Dicen, tu mamá bailaba por rosas en TikTok. Uy, sí. Ese es otro que leí que también me gustó. Que decía, espérate, ¿cómo decía? Lo tenía apuntado por acá porque de verdad que encontré un par de joyas. Decía, tu mamá le engañaban, pero se quedaba porque le daban flores amarillas. Ahí está. Ese es un buen insulto. Muchas gracias también, amigo, porque está participando ahorita ya usted en la promoción que vamos a tener del show. Ahorita mismo apunto su nombre aquí en el listado de posibles ganadores. En tres minutitos hacemos el sorteo, señores. A tus papás les dio clases Joviel Acevedo, dice. No, ¿por qué? ¡Qué buen insulto! ¡Qué buenísimo! Creo que ese insulto se puede hacer en el presente también. No estoy seguro, creo que sí, ¿va? Tus papás se graduaron con inteligencia artificial, dice. Sí, ese está muy bueno, de verdad. Tus papás compran, no sé qué es eso. Dice, tu papá era locutor de la 949. Ah, ¿cómo así pues? Respeto. Buenísimo, está bueno. La verdad que me gustó más el otro porque el otro era más directo hacia mí. O sea, tu mamá escuchaba a Oliver en la 949. Ese sí es insulto. Dice, sus papás creían que el COVID era un invento del gobierno. ¡No! Ese está muy bueno. Ese está bueno porque trae conspiración también ahí amarrada. ¿Por qué eliminaron el mensaje, hombre? Yo al leerlo iba y me borran el mensaje. ¡Nah, hombre! Dice, tu mamá recibía láminas por voto. Está bien. Dice, tu papá en lugar de fumar no sabía inhalar vibes. Dice, ah, cabal. Besos de Pau Pau. Muchas gracias, Pau Pau. Tu papá era este Terian y me mandan un video. No se los puedo reproducir acá, lo siento. Estamos en radio, ¿verdad? Es un elemento visual. Nosotros aquí tenemos el elemento auditivo. Bueno, pues esos fueron los insultos del futuro. Muchas gracias de verdad a todos los que participaron. Ahorita ya tengo sus nombres apuntados en una aplicación que se llama, déjenme ver cómo se llama esta cosa. Se llama Random, es que yo le digo Randomizer, pero en realidad se llama La Rueda de Nombres. Así es, así que tenemos a varias personas acá. Vamos a hacer un redoble de tambores y vamos a hacer el primero. Vamos a ver quién gana el primer pase individual para el show de stand-up de este viernes en La Resortera. Y el primer ganador es, bueno, primera ganadora, discúlpeme, primer ganadore, ahí está, es Judy Leonardo, repórtese ahí en el WhatsApp, por favor, porque me cayeron un montón de mensajes ahorita, así no lo pierdo. Y asimismo es como ahorita le damos su entrada individual para el show del viernes. Vamos con la segunda, van a ser tres ganadores del pase individual para el show de este viernes, señores. Segunda ganadora, si es ganadora o es ganador, no, es ganadora, es Audrey Brand Natareno, repórtese también aquí en el WhatsApp, puro maestro yo, puro el director del colegio, va, repórtese en mi oficina, no, hombre, pero si me pueden enviar un mensaje, buenísima onda, si no, ahorita que nos vayamos a una canción o algo, los busco, no hay clavo, hombre, lo que pasa es que sí cayeron bastantes mensajes, entonces, así me cuesta, joven, hombre, todavía estamos encontrando el sistema aquí, ¿cómo le hacemos? Tercer ganador, vamos a ver, tercer ganador, la ruedita rueda y el redoble de tambores también suena para el ganador la ganadora, mucha, tres ganadoras hoy. Una disculpa a los varones que participaron, porque hoy no ganó ni uno. Hoy ganó Ingrid Palacios. Ingrid Palacios, la tercera persona en ganar ahí su entrada completamente individual para el show de este viernes. Así que los veo, les espero por ahí. Mientras tanto, vamos a ir con más musiquita en lo que yo le mando el afiche a los ganadores. Y los que no ganaron, miren, igual ahorita tenemos una oferta especial. No me acuerdo cuál es exactamente, se las voy a contar ahorita, porque hay preventa. Recuerden que el evento tiene un costo de 75 quetzales en preventa. El día del evento ya les cuesta 100, entonces hay que aprovechar, hay que aprovechar. El Club de Comedia está aquí en la zona 4, en la vía 4, justamente frente a la calle Liga, la calle peatonal. Así que buena onda a todos los que participaron. Mientras tanto, vamos con más musiquita aquí en 949 Radio.
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Y continuamos con más aquí en 949 Radio. Muchas felicidades a los ganadores. Ya me comuniqué con ustedes para que estén presentes ahí en el show de este viernes. También les recuerdo que hoy hay noche de Open Mic. Así es, hoy es noche de micrófono abierto. Hoy el show es completamente gratis. Comienza alrededor de las 8 de la noche. Así que si ustedes están cerca de la zona 4 y quieren llegar al club de comedia, hoy es el día perfecto porque hoy es el día que los comediantes llegan a probar su material y la entrada es completamente gratuita. Así que sin ningún problema, ahí nos vamos a estar viendo. Hoy vamos a llegar ahí porque vienen puros comediantes ahorita. Hoy a las 8 de la noche vienen invitados comediantes, así que la vamos a pasar genial, muchachos. La vamos a pasar bien chilero. Mientras tanto, les quiero comentar algo bien importante, muchachos. 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Nosotros seguimos aquí en No Nos Hagan Caso. Ustedes saben que aquí nos gusta mucho hablar de cine, ¿verdad? Y a mí me encanta tener películas de las cuales estoy emocionado que ya vienen y que vamos a ver a futuro. Así que hoy les traigo una que, miren, está demasiado interesante. Les voy a contar primero sobre el documental y luego vamos a profundizar en la historia de este documental que me tiene extremadamente emocionado, que se llama Puedes Verlo Todo. You Can See Everything. Es el nuevo documental de Nathan Fielder y Lance Oppenheimer. No Oppenheimer, tranquilos, no es Lance Oppenheimer. Está muy cerca el apellido, yo sé, pero realmente solo se llama Oppenheimer. Faltó el R, como que faltó ahí saber qué onda con ese apellido, pero hay que ver la historia de ese apellido. La verdad me da demasiada curiosidad saber qué pasó ahí. Pero bueno, entonces es un documental que se centra en una señorita llamada Elizabeth Holmes. Ella es la fundadora de Theranos. Ya vamos a profundizar ahorita bastante en su historia. Y la empresa se convirtió en uno de los mayores escándalos de Silicon Valley. De hecho, mucha gente lo llamó una de las estafas más grandes, si no es que la estafa más grande de la historia moderna, muchacha. Fue demasiado dinero por el que se le estafó a un grupo de inversores que estaban invirtiendo, valga la redundancia, en la compañía Theranos, que era liderada por Elizabeth Holmes. Pero ¿de qué se trata? ¿De qué se trata? Y de nuevo, ya les digo, ya les voy a contar por qué esto es tan emocionante para mi persona, ¿verdad? Y espero que para ustedes también, que a alguno de ustedes les interese mucho ver esto, porque la película se trata 34 días antes de que Elizabeth Holmes entrara a la prisión. Así es. Ella hoy en día ya está en prisión para cumplir su condena por fraude. Ok, eso es, miren, de verdad, ahorita mismo les voy a contar toda la historia detrás de esto, pero lo más curioso es que este no fue el típico documental donde hay un periodista que se acerca como a averiguar el caso y toda la onda. No, fue la misma Elizabeth Holmes quien invitó voluntariamente al equipo de Nathan Fielder y de Lance Oppenheimer para que armaran así un equipo de filmación en su casa 24/7. O sea, de estos 34 días que yo les estoy contando, ellos pasaron todos esos 34 días junto con ella, como para que vieran cada movimiento que ella hacía. Sin embargo, esto fue una petición que ella misma hizo, sabiendo que ya tenía esta condena, sabiendo que se iba a ir a prisión. Decide invitar a este personaje que también el director de esta onda es otro rollo, y ahorita mismo lo vamos a estar platicando así para que ustedes tengan todo el chisme, la información completa. Entonces el equipo básicamente empezó haciendo un documental aparentemente convencional sobre la vida de la persona, pero esta es una persona que estamos hablando estafó a muchísima gente, estafó por millones de millones. Y si ustedes ven las imágenes, les voy a pasar el trailer ahorita que regresemos de la pausa, les voy a tener listo el trailer, ustedes van a poder ver algo muy extraño. Los ojos de esta persona dicen tanto sin tener que decir nada. Sus ojos comunican tantas cosas a la hora de ella hablar que todo lo que dice parece mentira. Absolutamente todo lo que sale de su boca parece una mentira. Entonces, ¿quién es realmente Elizabeth Holmes? Y especialmente, ¿quién es Nathan Fielder? Lo vamos a estar hablando hoy, aquí en este espacio 949, No Nos Hagan Caso, una vez regresemos de la pausa. Vamos a ir a una pausa y continuamos con

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2: Y seguimos con más aquí en 949 Radio.

Nos hagan caso, señores. Pues estábamos platicando de algo bastante, bastante interesante del documental que más me tiene emocionado para el resto de este año. Tengo que revisar bien también cuándo es que va a salir. Ahorita les doy toda la info, pero antes tengo que contarles algo que me tiene muy emocionado. 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Les cuento eso, mucha, que yo de verdad nunca he estado en ningún McDía Feliz. Sí me han invitado, pero me han invitado a hacer comedia y yo digo, nah, con esa comedia que yo me echo, la mera verdad que no. Pero esta vez no iré a contar chistes. O sea, sí voy a estar contando chistes con la gente porque yo así hablo y es mi forma de comunicarme con el mundo, ¿verdad? A través de la comedia, pero también, o sea, no vamos a estar haciendo show, me explico, no va a estar haciendo show, pero ahí vamos a andar. Ahí les cuento cuando me cuenten a mí en qué McDonald's nos toca también para que nos vayan a ver, hombre, ahí nos conocemos, y si no, cáiganse a la Resortera, el primer comedy club de Guatemala, tanto ahorita en la ahorita después de las 9 voy a andar por ahí, o también el viernes que es mi show. Así que continuamos con más, mucha, y entonces, ¿quién es esta señorita Elizabeth Holmes? ¿Quién es? ¿Qué hace? ¿Qué fue lo que hizo? Es la pregunta que todos, y por qué se ganó este documental y también por qué se ganó esos años de prisión. Pues déjeme contarles, ella es una persona que pasó de ser prodigio así a ser una persona que está ahorita encerrada por estafar básicamente a la gente. ¿Qué fue lo que hizo? Ella con tan solo 19 años abandonó Stanford, una universidad ahí de Estados Unidos, y fundó una empresa llamada Theranos, ¿verdad? Es una empresa que prometía que iba a revolucionar los análisis de sangre. Según ella, o según lo que ella decía, era que solo necesitabas una gota de sangre. Y con esa gota de sangre que te sacaban, así como no sé quién alguna vez ha usado un glucómetro, ¿verdad? Yo trabajo en un sanatorio, así que los miro todo el día. No sé por qué estoy hablando de esto como asumiendo que la gente ya lo tiene que saber, pero va, el glucómetro es esta onda que te mide el azúcar en la sangre. Y entonces es una agujita que te saca así una muestrita de sangre y con eso te dice cómo está el azúcar en tu cuerpo. Pues básicamente ella creó algo así. Pero decía que con esa gota de sangre se podían hacer así un montón de exámenes y entonces podían descubrir qué era lo que vos tenías de manera muy fácil. Así solo con una gotita de sangre ya se podía averiguar todo esto. Entonces se consiguió un montón de inversores así cabezones, ¿me entienden? Gente de verdad que le dio muchísimo dinero porque pues era una cosa revolucionaria para la medicina, ¿verdad? Y creo, si no mal me recuerdo, eran 9 mil millones lo que llegó a valer su compañía. 9 mil millones, o como le dicen los gringos, 9 billones, ¿verdad? Entonces, fue bastante dinero. El problema era de todo esto que la tecnología, en efecto, no funcionaba como ella decía. Ella decía que funcionaba de una forma y no era exactamente el caso. Entonces sí defraudó así un montón de gente que le dio dinero. Tuvo varios casos que le abrieron a ella. El único del que salió inocente, si no estoy mal, fue el caso de que ella no estafó a pacientes directamente. Pero eso fue porque no le dio chance. Eso fue porque no le dio literalmente el tiempo o la capacidad, o no la dejaron la suficientemente así para que estafara a todo el mundo de una vez. Porque miren, de verdad que la chava, ¿cómo decirlo de forma? Es que estoy batallando de cómo decir esto porque no quiero sonar mala onda. Bueno, estafó un montón de gente, ¿no? Así que puedo ser un poquito mala onda con ella. Ella era, se las llevaba del Steve Jobs mujer, ¿sí? Se la llevaba de esta red. Si ustedes buscan fotos de Elizabeth Holmes, Holmes escribe H-O-L-M-E-S, Holmes, así. Ella salía a todas sus conferencias con el mismo cuello de tortuga que salía el Steve Jobs, ¿verdad? Hablaba de la misma forma, como que utilizaba los mismos ademanes. ¡No, hombre! Y es que los invito de verdad a que vean
La cara de esa mujer en muchas entrevistas es tan extraña porque ella te ve a los ojos y te dice que ella no hizo nada malo, que su producto sí funciona a pesar de que ahorita ya está encerrada en prisión porque la encontraron culpable. Así que conseguí el tráiler de este documental que le van a hacer, que va a salir más adelante este año. Y si ustedes quieren verlo, lo único que tienen...

0: tienen que hacer es enviarme Doku. Doku al 37559490. No, no es el extremo izquierdo del Manchester City, Jeremy Doku, no, sino que Doku de documental, ¿verdad? Mándemelo y yo les envío el documental que está subtitulado al español y me dicen si sí o si no. Esa señora tiene cara de loca. Manden Doku al 37559490. Yo ahorita mismo les hago llegar el trailer. Mientras que vamos con más música y seguimos hablando de este tema cuando regresemos, porque todavía me hace falta contarles quién es Nathan Fielder, el director de este documental.
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2: Piel de gallina la que tengo con esa rola que acaba de sonar, por Dios, cómo me gusta Tame Impala, cómo me goofy de una vez. Qué bandona, qué músico es Kevin Parker, qué canción, Dios mío, me encanta todo ese último disco que sacó, de verdad. Bueno, seguimos hablando entonces de Lo Puedes Ver Todo, You Can See Everything, este documental. Me llega un mensaje que ahorita se los voy a leer, dice: hola, la serie de la que estás hablando o el documental ya existe y está en Disney Plus, se llama The Dropout. Ok, entonces aquí es donde gracias, primero gracias por el comentario, porque así podemos profundizar más en el tema. Hay un documental, ustedes ya lo pueden ir a ver, está en Disney Plus, se llama The Dropout. Esta es la historia

historia de Elizabeth Holmes, pero contada desde el punto de vista de investigación, ¿verdad? O sea, se hizo investigación sobre todo el caso que la llevó a ella a hacer todo lo que, el motivo por el cual hoy está presa, que también se los acabo de contar, ¿verdad? Básicamente defraudó un montón de gente, tenía un montón de inversores y toda la onda, pero este documental es diferente. Sí, se trata sobre la misma persona, pero ¿por qué es diferente? Porque Elizabeth Holmes le pidió a este cuate, a Nathan Fielder, que ahorita vamos a hablar de él, que llegara a su casa a filmarla durante 24 horas, 34 días antes de que se la llevaran a prisión. Entonces esto es un rollo completamente más personal. Ella, me imagino que queriendo limpiar la fama, la mala fama que ya tenía desde este documental, que me imagino que en ese The Dropout, yo no lo he visto, lo voy a ver, si no es que hoy, lo veo mañana, pero The Dropout me parece bien interesante porque quiero saber la historia de ella a fondo, ¿verdad? Hasta el momento solo he visto videos de YouTube bastante, digamos, superficiales de la información, pero entonces ella, al querer como limpiar su imagen, llamó a este chavo que se dedica a hacer cosas bien raras, ahorita vamos a hablar de ello, y lo invitó a que la grabaran junto con su bebé, por cierto, porque ella vive con un bebé que tuvo durante las 24 horas del día, 7 días de la semana, 34 días antes de que se la llevaran presa, ella ya sabiendo de su sentencia. Entonces es como un intento desesperado, a como yo lo veo, ¿verdad? Para limpiar su imagen. ¿Cuál es el problema? Que está loca. Y se le nota que está loca y que es una persona que está fuera de sí. Entonces el documental, el trailer del el cortometraje, del documental, por Dios, cortometraje, el trailer del documental que les acabo de mandar, realmente parece más película de terror, mucha. Es que de verdad la música, las imágenes y especialmente los ojos de esta señora, se ve realmente toda la psicopatía, todo el narcisismo detrás de esta persona, y se ve en sus ojos. Para los que quieren verlo, los invito de nuevo a que manden docu al 3755-9490. Yo les estoy enviando el documental, el trailer del documental, con subtítulos en español para que lo puedan ver, porque también creo que es importante que lo vean con la voz original de ella, porque realmente es una persona que estoy seguro está convencida con ella misma de que ella no hizo nada malo. Estoy completamente seguro. Mírenlo y díganme si tiene o no tiene cara de loca. De verdad, es que se los juro, mucha. ¿Quién es Nathan Fielder? Ahorita que vayamos a una pausa y regresemos, vamos a tener que hablar de eso también. Entonces, ajá, ya hay un documental sobre esta historia, pero todavía... Pero es diferente, es muy diferente al que ya está. El que ya está se llama, ahorita mismo les digo, porque me mandaron información por acá, se llama... ¡Ay, Dios mío! Se llama The Dropout. The Dropout, ahorita les voy a mandar las imágenes. Ah, pero eso, ok, es la historia de ella, pero hecha con otra actriz. Esa es Amanda Seyfried, la que hace el papel de ella. Entonces, digamos que ¿cómo se dice? Una dramatización de los eventos que sucedieron. Ajá, en cambio esto que les estoy diciendo que va a salir más adelante este año, no. No, es ella misma, es la mera Elizabeth Holmes, solo que hablando con este cuate, que ahorita les voy a contar, es que Nathan Fielder es otro rollo, porque mucha es comediante, ese es el punto. Nathan Fielder no es una persona normal, no es un director de cine tampoco. Él es un comediante que empezó haciendo unas series de comedia que están muy, muy, muy fumadas. Y es por eso que les voy a hablar de las dos series que él ha hecho hasta ahora y dónde se pueden encontrar. La primera se llama Nathan For You. Creo que esa no está en ningún lado. Y la otra se llama El Ensayo. Y El Ensayo creo que sí está en otros lugares. Entonces, miren, de verdad, yo se los juro que este documental va a romper un montón de barreras porque está muy lejos de lo que es normalmente un documental. Imaginen los documentales de Netflix. Imaginen los documentales, va, nada que ver. O sea, rompe esa fórmula completamente porque no es ella hablando de su historia ni nada, sino que es el equipo del documental metido en su casa 24 horas acosándola, básicamente a petición de ella, porque ella les dijo, no tengo nada que ocultar, vengan y me graban 34 días antes de que me vaya presa. Mucha, estoy seguro que ese documental va a ser una joya. Estoy bastante seguro. Y en el mundo del cine

0: Se está hablando de él con mucho entusiasmo. La gente de verdad quiere ver esto y yo soy uno de los que está así infectado de las ganas de ver esto y por eso se los estoy hablando y por eso se los comparto. Espero que les interese tanto como a mí, literalmente. Y mientras tanto vamos con una pausa, pero cuando regresemos nos vamos a enterar bien bien quién es Nathan Fielder. ¿Cómo se dice? ¿Por qué se me fue el director? Ahí está, el director de este documental.
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9: Goethe, el gigante de la literatura alemana que escribió el Fausto, reconocido y amado en vida, confesó que a sus 82 años solo había experimentado un cuarto de hora de auténtica felicidad. ¿Cómo pudo alguien que alcanzó la cúspide de la fama en vida, la gloria de ser aclamado en todas partes a las que asistía, hallar tan poco gozo en su vida? Quizás Goethe puso su corazón en el lugar equivocado, porque al final la verdadera felicidad no se encuentra en las manos que nos aplauden ni en los placeres que nos consumen, sino más bien en las raíces profundas de un alma que busca a Dios. Vivir en sintonía con Él es el único camino que, sin prometer un cuarto de hora de dicha, nos da la promesa de una alegría que no se acaba.
10: Soy el Padre Juan Carlos de HablarConJesús.com para 949 Interactiva.
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12: Hola, soy Fidel Castillo. En los próximos segundos te presentamos los hechos más importantes que marcan la agenda de hoy.
13: Le saluda Alexis Ponce.
12: Corte de Constitucionalidad mantiene vigente el uso de etanol en gasolina regular. La Corte de Constitucionalidad decidió de forma unánime no suspender el reglamento que ordena el uso de mezcla de etanol en la gasolina regular. El recurso de inconstitucionalidad presentado continuará su trámite hasta que se dicte sentencia.
13: Burhan anuncia ante la ONU un pacto con Estados Unidos sobre inteligencia artificial. El primer ministro británico Andy Burhan anunció ante la Asamblea General de la ONU una alianza con Estados Unidos para usar inteligencia artificial en la protección de infraestructura crítica. Añadió que esta tecnología será uno de los ejes de la presidencia británica del G20 en 2027.
12: Autoridades de Ecuador incautan una tonelada de cocaína con destino a Guatemala. La Policía Nacional de Ecuador decomisó una tonelada de cocaína oculta en una maquinaria de exportación en el puerto de Pozorja, en Guayaquil, con destino a Guatemala. Los agentes hallaron 995 bloques de droga dentro de un contenedor. El presidente de la empresa exportadora, Héctor Javier Mendoza Carrión, fue detenido y puesto a disposición de la justicia.
13: Trump asegura a Zelensky que Putin está dispuesto a reunirse. El presidente Donald Trump aseguró ante Volodymyr Zelensky que Vladimir Putin está dispuesto a reunirse y busca que termine la guerra entre Rusia y Ucrania. Trump dijo no tener certeza si Putin asistirá a la cumbre del G20 en diciembre en Miami. Zelensky agradeció el apoyo estadounidense y la ley de sanciones a compradores de gas y petróleo rusos.
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3: Va, entonces, para que no se me duerman de una vez ahí, vamos a hacer un resumen rapidito del caso de Elizabeth Holmes. Va, en el 2003, con tan solo 19 años, decide abandonar Stanford y fundar su empresa Theranos. Después, en los años siguientes, consiguió cientos de millones de dólares de inversores porque convenció a la gente que con una gota de sangre podía hacer una cantidad inmensa de exámenes. El problema era que su tecnología no funcionaba como ella afirmaba. En el 2015, igual hizo un montón de dinero en el proceso, ¿va? En el 2015, investigaciones empiezan a revelar que la empresa no trabajaba como ellos decían. Termina cerrando la empresa y ella termina desapareciendo. En el 2022, ella es declarada culpable de conspiración para defraudar a inversores y tres cargos de fraude electrónico relacionados con inversores. Fue absuelta de los cargos relacionados con fraude a pacientes y el jurado no llegó a un veredicto sobre otros tres cargos. Sin embargo, por ejemplo, aquí también en WhatsApp me comentan, dicen, pero sí hubieron pacientes afectados, porque Theranos llegó a una cadena de farmacias que hace laboratorios y muchos recibieron diagnósticos erróneos y eso retrasó iniciar tratamientos o que las enfermedades avanzaran. Entonces, primero que nada, gracias por ese comentario. No entiendo cómo la encontraron inocente de ese cargo, ¿verdad? Pero ya saben cómo funciona todo esto. Entonces, ella decide llamar a nada más y nada menos que a Nathan Fielder para hacer un documental. ¿Por qué? Porque no sabe ella bien lo que está haciendo. Entonces, ¿quién es Nathan Fielder? El director de este documental. Es un comediante, ¿sí? Que es muy difícil de explicar lo que él hace, no les voy a mentir, porque él casi nunca parece que está intentando de hacer chistes. Él nunca parece estar intentando de ser gracioso. Su personaje habla con una seriedad que es absurda, pero es una seriedad de verdad. Entonces, él se hizo famoso por un programa llamado Nathan For You. En él, se interpreta a sí mismo. Su nombre real lo usa y todo, Nathan Fielder. Y es una versión exageradísima de él. Lo que hace es que busca negocios pequeños que están pasando por dificultades y les ofrece soluciones de marketing reales. O sea, sí lo hace con la intención de que el negocio mejore.

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1: Se hizo famoso porque el programa llega a lugares completamente absurdos. No contento con eso, decidió estrenar otra serie, que esa se llama El Ensayo. Esa sí creo que está en algún servicio de streaming. No, la sacaron. Es que también estaba en HBO. Tiene 2 temporadas, pero esa es peor, mucha. Esa es peor. Se los juro que el día, porque yo soy muy fan de este cuate, el día que suban una de estas series a una plataforma de streaming, yo con mucho gusto se los voy a traer aquí. Lo van a escuchar de mí primero, de verdad. El ensayo es aún peor. Es aún peor. La premisa es, ¿qué pasaría si pudieras ensayar una situación de tu vida antes de vivirla? Entonces me recuerdo muy bien del primer episodio donde esta persona tiene un grupo de amigos, ¿verdad? Y no sabe cómo decirle a su grupo de amigos, especialmente a una persona, que su título universitario es falso. Él no es licenciado y todos sus amigos son licenciados. Entonces él busca a este chavo para decirle cómo es que le puede decir a esta persona que él es diferente al grupo y no es licenciado. Entonces la idea del ensayo es que construyen el lugar, en este caso es un bar, donde él va a darle la noticia a esta persona. Entonces arman una estructura completamente real, igualita al bar donde van a estar. Meten gente, ponen mesas, crean el ambiente y lo ponen a ensayar cómo haría esa situación de su vida. Se los juro que es una de las cosas más locas que he visto en mi vida. Entonces Nathan Fielder es un comediante que se dedica a romper la línea entre lo tradicional, entre lo que conocemos como realidad y ficción. En ningún momento sabes realmente si él está actuando, si todo esto es una actuación, y empieza a cuestionar, o sea, te hace cuestionarte a vos mismo si lo que estás viendo es real o no. Entonces, por eso es que es tan emocionante que Elizabeth Holmes haya invitado a este personaje a su casa donde él vivió. Él vivió de una vez, estaba buscando más información y escuchen esto. Nathan Fielder entra personalmente a la historia y llega a vivir con Holmes y su familia. La producción continuó durante 3 años. 3 años. Originalmente parecía que solamente iban a documentar los últimos 34 días antes de que ella fuera a prisión, pero el documental terminó filmando por 3 años porque ella se fue presa en el 2022. Fielder incluso aparece visitando a Holmes en prisión durante el proceso. Y poco a poco el documental empieza a jugar con la diferencia entre realidad, actuación, reconstrucción y ficción. Así que ahí se las dejo, mucha. Es bastante, bastante interesante. Les recuerdo que si ustedes quieren ver la historia, en Disney Plus está The Dropout, que es una dramatización de la historia de Elizabeth Holmes, pero con Amanda Seyfried. Ella es la que hace el personaje de esta persona, que no hay como Elizabeth, de verdad no hay como esos ojos de psicópata, no se pueden ver en cualquier lugar, señores, eso definitivamente no es normal. Mientras tanto, ahí se las dejo, ahí les dejo el tema. Si ustedes todavía quieren ver el trailer, manden docu al 3755-9490 y yo con mucho gusto les hago enviar el trailer de este documental que se va a estrenar este año con subtítulos en español. Mientras tanto, seguimos con más música aquí en 949 Radio. Qué excelente, qué emocionante cuando me dan la oportunidad, que me den la oportunidad todos los días de yo poderles traer esta información que a mí me emociona demasiado. Así que vamos con más musiquita aquí en 949 Radio. ¡Hula! Vamos a pasar bien. A las 8 ya vienen nuestros invitados. Mucha, va a estar alegre.
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3: Continuamos con más 949 Radio. Uf, mucha de verdad, cómo me gusta hablar de lo que me gusta. Me es demasiado divertido hacer eso. 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Echarse la locución, qué alegre, la verdad. A mí nunca me cayó una promoción así cuando era chiquito. Me hubiera gustado, la verdad. No les voy a mentir. Ni siquiera me acuerdo bien. ¿Cuándo fue la...? Bien gané una vez algo en la radio. Me gané una entrada para ver Los Cuatro Fantásticos y Silver Surfer. Imagínense hace cuánto tiempo fue esa lica. Y yo vivía en zona 18 y la función era en Tikal Futura, creo yo. Yo creo que era en los cines de Tikal Futura. Entonces, a la madre, me tocó moverme un montón porque no teníamos la facilidad para movernos en ese tiempo. La misma facilidad que tenemos hoy en día, pues entonces nada, me pareció oportuno contarles eso ahorita. Pero continuamos con más, mucha. Ya estamos aquí. Y miren, ahorita que estamos hablando de series y de documentales y toda esta onda. Perdón, le estoy enviando el link equivocado a la gente que le estoy enviando el link. disculpen, le estoy enviando el documental a la gente que está queriendo que su criatura participe en el Día de la Locución. Claro que sí, pero ahorita lo corregimos, no se preocupen. Mientras tanto, yo me topé con una publicación, me llamó demasiado la atención, porque decía: tu vida sexual puede ser descrita con el nombre de la última película o serie que viste. Ahí está. Entonces, cuéntenme, ¿cuál es el nombre de su vida sexual dependiendo de la última película o serie que viste? 37559490. Mientras tanto, tenemos que

0: Una pausa, mucha, que ir a la pausa ya. Vamos a la pausa y volvemos con más.
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2: Y continuamos con más en 949 Radio. Ahorita estábamos hablando de todo un poquito, mucha. Dicen aquí, si me puedes complacer con mi Halfway de Black Eyed Peas. Por supuesto, ahorita mismo la busco. Vamos a ver si, porque de hecho creo que esta persona le debo una complacencia. Ahí está, y nunca me complaciste, dice. Sí, ahí está. Ya me acordé bien que nos había hecho falta una canción ahí. No tengan pena, si la encuentro, nomás la encuentre, ahí la ponemos sin clavos. Entonces yo les estaba preguntando ahorita, mucha. Ya llegamos a otra sección un poquito más cómica, en la cual yo vi una publicación hoy que decía que tu vida sexual tiene el nombre de la última película o serie que viste. Así que les hago la pregunta para que nos manden sus mensajitos al 3755-9490. ¿Cuál es el nombre de su vida sexual? ¿Es el nombre de la última película o serie que viste? Family Guy dice por acá. Ah, ok. Padre de familia, terrible, terrible. Empezamos increíblemente mal, señores. ¿Cuál fue la última serie que yo vi? Fue The Bear, fue El Oso. Muy mal. Empezamos muy... Seguimos muy mal. ¿Y sabes cuál vi anterior? Antes de eso. The Boys, Los Muchachos. Yo no me ayudo en nada. De verdad, nunca voy a vencer las alegaciones. Nunca voy a salir de esto. Porque de verdad, solito me meto estos clavos, de verdad. Solito. Nadie me pidió que hiciera esta sección. Nadie me la pidió. Yo solito lo hice. Dice acá Richard. Ok, Richard. ¿En español qué significa Richard? Significa, espérame, ese... Como alguien que alcanza, ¿no? Como un alcanzador. Alcanzador, tal vez. No sé cómo decirle. Ahí está. Vamos a ver, dice... ¡Dos hombres y medio! ¡Uy! Está jodido que ese sea el nombre de tu vida sexual, la verdad. ¡Dos hombres y medio! Fue la última que vi y así me gusta vivir, dice. ¡Ja, ja, ja! Atentamente, Dani alias Charlie Harper. Pues, mucho gusto. Ahí estamos. Buena onda por escribirnos. ¡Dos hombres y medio! Está difícil usted.

0: Mejor llama a Saúl, dice Better Call Saul. Claro, ahí está. Ese está bueno. Buen nombre para tu vida sexual. Es como tener un amigo con derecho, ¿no? Cualquier cosa, si la estás pasando mal un viernes, un sábado en la noche, tienes ganas de hacer algo, mejor llama a Saúl. Ahí está, llámalo. Mi última serie, dice, es Betty la Fea, la historia continúa. ¡No! ¡No! ¿Cómo hacer ese el nombre de tu vida sexual? ¡No! Nos dice mucho. Ya vieron que sí nos dice bastante. Nos dice bastante la última serie que vieron. Sex in the City, dice, sexo en la ciudad. Ahí estás, ¿ve? Ahí estás. Siempre y cuando no salgas al interior del país, que está raro realmente. Yo siempre he cuestionado, no soy el único, por cierto, quiero que sepan, hay un comediante que cuestiona esto también en los shows de comedia, se llama Giovanni Chajil, un saludo. No es el Giovanni que viene hoy, pero sí es un Giovanni, y él dice, ¿por qué dicen el interior del país si realmente es el exterior? El interior es aquí, estamos en el centro, ¿no? Y tiene mucha razón. Entonces yo me cuestiono. Y ahorita mismo que lo estoy diciendo, que le digo, siempre y cuando no salgas al interior, ¿cómo vas a salir al interior? Hermano, ¿cómo jodido se supone que uno sale al interior? Eso no se puede. Eso no, o sea, los invito a pensar, solo los invito a pensar. Pero sí, el nombre de tu vida sexual es sexo en la ciudad, no salgas de la capital, por favor. Bueno, o sea, si querés tener una vida sexual. Si no, ya sabes que allá afuera no hay nada para vos. Dice, y antes de ver Richard, dice, be friends. Ahí está. Ahí está, puros amigos, ahí está. El nombre de tu vida sexual es amigos, poliamor. De una vez le podemos poner. El fin de semana vi el final de la tercera temporada de Lioness, dice. Uy, la leonesa. Ese es el nombre de tu vida sexual, hermano. Está bien, está bien. Monarch Legacy of Monsters, dice acá. ¿Qué significará eso en español? Vamos a buscarlo en español. El legado de los monstruos. ¡No, hermano! ¡No, el legado! Yo me recuerdo también que una vez me agarré con un par de monstruos, pero no fue el legado. No me quedé ahí. Hay que seguir, hombre. ¡No, hombre! ¡Qué mal nombre para tu vida sexual! Pero está bueno, la verdad. Vamos a ir con una canción en lo que continuamos aquí leyendo tus comentarios. Recuerden, el nombre de tu vida sexual es el nombre de la última película o serie que viste. 37-55-9490 para leer sus respuestas. Vamos con una canción y continuamos con más aquí en 949 Radio.
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0: Fito Pez Music. Que regresamos con más aquí en 949 Radio. ¿Cómo me da risa DJ Khaled, mucha? ¿Cómo me da risa ese tipo de verdad? A mí me, y me fascina. Me encanta porque no sé, siento que hay algo mágico sobre una persona que tenga ese nivel tan absurdo de confianza en él mismo, siendo la persona que es. O sea, a veces no sé si lo han visto en entrevistas y todo, pero hasta tiene como los ojitos torcidos y algo así. Tiene la cara bien rara, pero en la música, ¡we the best music! O sea, de verdad, me fascina. Me encanta DJ Khaled, es muy gracioso. Me dan ganas de meterme a mí en lo que suenan las canciones donde dice DJ Khaled. Me dan ganas de activar el micrófono y yo decirles, ¡we the best music! De verdad que sí, de verdad que sí. 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Con esa repetición cuando son las 7:39 de la noche, ya, de la tarde iba a decir, ni que fuéramos europeos para andarle diciendo tarde a la noche, mucha. Pero seguimos acá leyendo sus respuestas, porque el nombre de la última película o serie que viste describe tu vida sexual. Eso es, así que seguimos leyendo sus comentarios. Dicen, serie, Sara, la mujer en las sombras, dice. Ok, ese es el nombre de tu vida sexual. Recomendada, por cierto, dice. Ok, pero contanos también en dónde la podemos encontrar, amigo. Contanos ahí en qué servicio de streaming la viste, porque si vas a recomendarla y la gente la quiere ver, van a preguntar. Eso es lo único que te digo. Smiley, dice, esa fue la última serie. Pues bueno, espero que sea Smiley de sonrisita y no de El Nombre del Pandillero. Claro que sí. Richard dice, es el apellido del protagonista. Ah, ok, con razón, decía yo. Yo estaba pensando en Rich, como de alcanzar, como agarrar algo. Pero sí se escribe así, así se escribe igual. Eso es lo único que voy a decir. Dice, la dama de Armenio. Ok, la dama Armenio. Qué exótico el nombre de tu vida sexual. Bastante exótico, déjame decirte. Euforia fue la última serie que vi. Dice, pues qué buen nombre. La verdad que qué buen nombre. El mío es Secreto en la Montaña. Y dicen, uff, papá. ¡Jue! Pa. Es que la cumbiona de verdad que nos pone así bien. Secreto en el Monte, de una vez se podría llamar si tuviera ese soundtrack de cumbia. Estoy a un capítulo de terminar de ver bioserie de Moria Kazan, dice. El título de mi video sería Moria, me gusta más Casanova, dice. Sí, sí le puedes poner así, me parece muy bien. Casanova, el nombre de tu vida sexual. Claro que sí. Con eso, mis Casanovas, nos vamos a una pausa aquí a través de 949 Radio, pero cuando regresemos, rellenamos lo último que nos queda de programa con algo bien interesante, que les traigo muchas cosas, pero no nos da tiempo a hablar de todo, así que tenemos algo más y luego vienen nuestros invitados que hoy nos vamos a poner, pero miren, bien tercermundistas. Así es el nombre del show, de aquellos tercermundistas de élite. Así que si ustedes quieren hacks de pobreza, hoy es el show. Hoy es la hora, señores, a las 8 de la noche vienen los invitados. Mientras tanto, vamos con una pausa aquí en 949 Radio.
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3: Sexy Magic acaba de sonar. Esa es una de las canciones que está en el soundtrack de Grand Theft Auto 6. Qué buena rola para jugar Grand Theft Auto, la verdad. Me emociona demasiado que salga ese juego, a pesar de que ando bien pobre y que no lo voy a poder comprar la primera. Ni siquiera Play 5 tengo, pero

Algún mi cuate lo voy a comprar, estoy seguro que voy a poder así después decirle, ya pues, dame turno ahí, déjame llegar a tu casa vos un ratito. Pues les estaba diciendo, verdad, que me encontré esta publicación de que tu vida sexual puede ser descrita por la última serie o película que viste. Todavía tenemos un par de comentarios sobre eso que me dicen acá. La última serie que vi o que estoy viendo es The Office. Ahí está. La oficina, uf, mira. O sea, puede ser un nombre muy bueno o muy malo para tu vida sexual. Depende de vos. O sea, eso es, depende meramente de tu persona, de nadie más. Vos definís. Dicen acá, la última serie que vi fue Hannah Montana. Ayúdame a deducir qué dice eso de mi vida sexual. Bueno, claramente dice que de día sos una y de noche sos otra. ¡Eso! Eso, así, el síndrome de Hannah Montana, le diría yo. Síndrome Miley. Una vez. Sos el leak, dice por acá. Sale el club. Dices, buen turno, leak. No me veo de qué. Bueno, muchas gracias, doctor, también por escribirnos por acá. Dice, la última serie que vi fue Cobra Kai. Ahí está. Ahí está. A usted le gusta los golpes. Eso, le gusta la violencia en la cama, definitivamente. Silicon Valley, dicen por acá. Ok, ahí está. ¿Te gustan las mujeres con mucho silicón? Ahí está. Eso. Bueno, si en este caso eres mujer, igual te gusta el silicón, pues ahí ni mo. O sea, ¿qué le vamos a cambiar? Es un valle de silicón. Ni siquiera es un poquito de silicón, es un valle completo de silicón. Entonces, te gusta bastante. Pero bueno, vamos a continuar. Vamos a continuar. Bueno, dicen por acá. Va, las dejo ir, dice, así de sencillo. ¿Por qué? ¿Por qué tiene que venir con albur? Esa es mi única pregunta. ¿Por qué nos tenés que alburear de paso? Dice, se las dejo aquí así de sencillo. Linternas verdes, dice. Uf, linternas verdes, así como las que tenemos aquí en 949 Radio. Así bien verde se pone uno por acá. Vamos a ver qué más dicen. Qué bueno, me encanta, dice. Eso sonó raro, dice. Más tomando en cuenta que soy hombre, dice. Sos la persona de Hannah Montana. Bueno, entonces, de día sos uno, de noche sos otro. Ahí está. ¿Te gustó? Ya arreglé tus pronombres. Ahí está. Después no se estén quejando de los pronombres, porque ya vieron que sí les importan. Ya vieron que sí les importan los pronombres. Y después dicen, no, que los pronombres. No, bien, les importan. Hola, una pregunta, dice. Si tengo dos nenas, ¿las ingreso en diferente formulario o en el mismo ingreso? No, ponerlos en formularios separados, por favor. Sería lo mejor que pongas en diferentes formularios. Porque sí, por formulario sería un nene. Les recuerdo que tenemos esta promoción ahorita. No es una promoción, no sé cómo decirle, pero vamos a estar haciéndole la locución por un día para los peques. Así que, qué bueno que están pidiendo su formulario. Dice, de noche es una drag queen. Que, por cierto, escribiste drag queen muy mal. Escribiste dark queen. Dark queen, con doble N. Así fue como lo escribiste. Pero lo bueno es que se entiende, que por cierto, mañana viene una drag queen, señores. Ustedes saben que aquí nos encanta reír y es por eso que mañana vamos a traer a una de esas personas que de verdad nos sacan todas las risas. Mañana viene una drag queen, mucha, va a estar bien chilero, ahí se apuntan. Dice, me llamaron por mi apodo oficial que me tienen por acá. Dice, Palomudo, ya no hablaron eso del interior, siempre he estado confundido, dice. No, es que solo era un comentario. Bueno, primero para los que están confundidos también, Palomudo es un apodo que me pusieron de chiquito, un niño en mi clase, porque decía que era delgado y era muy callado. Palomudo, ahí está. Ahí se las dejo. Es otra historia que conté otro día. El que no estuvo ahorita de plano está con cara de ¿cómo le dijeron a este en la radio? Dicen, ya no hablaron eso del interior. Es que solo era un comentario. Solo fue algo que yo dije, que es una observación que me parece muy brillante. La tiene un comediante guatemalteco de acá, de Guatemala, literal, valga la redundancia, que se llama Giovanni Chajil. Aquel pues tiene una rutina increíble. Yo les recomiendo un montón que sigan a Giovanni Chajil. Es más, les va a dar su usuario. Ni siquiera es el Giovanni que viene hoy, pero se los juro que es uno de los mejores comediantes que tenemos aquí. Y especialmente entre los nuevos es de mis favoritos. De verdad me hace reír muchísimo y ahorita mismo se los estoy buscando. Yo, si a alguien les recomiendo, es que vayan a ver a Giovanni-Chajil. Así, síganlo en las redes sociales de una vez.
es una persona muy cabrona, muy buena para lo que hace, y los chistes están en otro nivel, están en otro nivel. Y entonces él fue el que cuestionó esta onda, que desde entonces lo vengo pensando y aprovecho pues a decirlo a la radio. ¿No les parece raro que le digamos al interior el interior, cuando el interior es todo lo que está fuera del hemisferio capitalino, ¿no? O sea, me explico, el interior no está, está allá afuera. Nosotros somos el interior, porque nosotros estamos aquí en medio, adentro de toda la babosada, ¿vale? La gente viene del exterior, eso tiene mucho más sentido. Al interior, a la ciudad, este es el interior. O sea, y porque después suena bien raro que yo ande diciendo cosas como no salgas del interior. ¿Cómo vas a salir allá? No sé, pero me explico. O sea, sí me hago entender mi punto. No debería, no sé por qué le decimos el interior, la verdad. No tiene mucho sentido. Oíste, dicen, al que dice Hannah Montana, de día le gusta lo difícil y de noche lo fácil. Qué buenísimos, dice, voy manejando por acá. Ay, me enviaron la foto del tráfico, ¿verdad? Bueno, lástima que hay tráfico, pero no se preocupen mucha. Aquí los vamos a mantener bien entretenidos. Ahorita a las 8 ya vienen nuestros invitados. Vamos a hacer 3 comediantes en cabina, así que ya se imaginan. Se va a poner buenísimo. Un comediante guatemalteco de México, entonces puede ser. Sí, perdón. Ese es mea culpa. Mea culpa por decir un comediante guatemalteco de Guatemala. ¿Te imaginas eso? En todo caso, lo que quería decir también es un comediante guatemalteco de Sololá. Porque aquel es de Sololá. Entonces se los juro, miren mucha, de verdad, la rutina de Iván y Chajil vale oro. Si usted le gusta la comedia chapina, tiene que ir a ver a Iván y Chajil a uno de los shows. Este viernes, va a estar en la Resortera. No estoy seguro si va a estar con nosotros, pero ahí está. Dice, por si sirve el dato, como Guatemala era la ciudad, los departamentos eran el interior de la ciudad. Claro que nos sirve el dato, por supuesto que nos sirve el dato. Aquí aceptamos completamente nuestra ignorancia y agradecemos cuando ustedes nos ayudan a vencer un poquito esa ignorancia. Entonces, como Guatemala era la ciudad, los departamentos eran el interior de la ciudad. Ok, interesante, ok. Dicen acá, después no te quejes, España, que ahora la Mara me está albureando por tu culpa. Como que de día lo difícil y de noche lo fácil. Como que Nadrag no sé qué, dice. Es que aquí entre todos, aquí nos jodemos entre todos. Ni modo que solo yo que ya caí en albur en vivo y en directo frente a ustedes como 4 veces, creo yo. Aquí a todos por parejo, sin albur, ahí está, te lo digo, sin albur, para que mires que es con cariño. Al interior de España, dice, antes se internaban en la selva del país, dice. Ok, no entendí, no te voy a mentir, no entendí el mensaje en realidad, pero... Pues nada, ahí les dejo el cuestionamiento, porque también, o sea, yo creo que es más fácil, es bastante más fácil solo decir el nombre del lugar, ¿no? Aquel de Tepetén, aquel de Sololá. Tal vez como que decir el interior, solo me parece bien raro. Igual, de nuevo les digo, esa no es mi observación, esa observación no pertenece a mí, no es de mi autoría, es de Giovanni Chajil. Dice, la película fue La química del amor y Habilidad física 100, dice, qué chistoso. Uy, qué buen nombre, de verdad. Probablemente el mejor de los que leímos. El mejor, Química del amor, imagínate. O sea, Habilidad física 100. O sea, por supuesto, está re bien que ese sea el nombre de tu vida sexual. ¿Por qué no? Dice, con mi tía Elsa. No, bueno, ya vieron, ya empezaron. ¿Qué hora es? Hora del albur, dijeron ustedes. De una vez. Dice, al interior es porque están en el interior del territorio nacional. Sí, pero entienden mi punto. O sea, también entienden. No es como que vamos a cambiar la forma de hablar solo porque yo le estoy diciendo en la radio. Pues obviamente no, pero creo que se vale la pena. Se refiere al interior del país. Ay, no lo sé, Rick. Creo que tenemos que llamar a un experto para esto. De una vez, creo que sí tenemos que llamar a un experto, la verdad. Y bueno, por si le sirve también a mi amigo Jano Montano.
y todo lo que están diciendo, pues yo solito me metí a camisa de 20 varas porque yo traje esto. Y cuando me estaba recordando de cuál es la última serie que vi, terminé de ver El Oso y Los Muchachos. Entonces yo tampoco me hice ningún servicio ahí, yo tampoco estoy ayudando, que ese sea el nombre de mi vida sexual está muy mal, altamente mal, y no me ayuda nada en las alegaciones que me tienen ustedes por acá también. Vamos a ir con musiquita mejor.

0: Antes de que me sigan albureando por acá, Doku dicen por acá, ahí está, me encanta, muchas gracias por seguir interesados en el documental. Que miren, hoy sí me sentí puro niño, les voy a decir la verdad, me sentí puro niño hablándoles de Nathan Fielder y de este documental. Lo puedes ver todo, así se llama, no les estoy diciendo que pueden ver el documental ya porque todavía no ha salido. ¿Cuándo se estrena? Esa es una muy buena pregunta que ya no les respondí. ¿Cuándo se puede ver You Can See Everything? Porque de verdad me siento puro niño cuando les pongo a hablar de cine, porque legítimamente es una de las cosas que más me gustan en el mundo. Entonces, sí, de verdad que sí. Yo no creo que vaya a venir ese documental a los cines de Guatemala, pero vamos a ver en streaming. Vamos a ver, porque sí, lo busco ahorita y me sale que el 16 de octubre se estrena en los cines de Estados Unidos. Y yo, de nuevo, por el mismo hecho de que es un documental y toda la onda, no creo, no cuentan con un día fijo confirmado para la distribuidora. Pero yo aquí se los juro, al igual que Nathan For You y El Ensayo, yo voy a buscar dónde están, dónde se pueden encontrar. Si no, ahí miramos, nos vamos a inventar algo. Aquí estamos creando comunidad y yo quiero que ustedes vean por lo menos, así por lo menos, la primera temporada de Nathan For You, porque de verdad es una de las cosas más locas que he visto en mi vida. ¿Y para qué les hablo del ensayo? El ensayo, es más, les voy a dar otro dato del ensayo para que se emocionen. La idea del ensayo, como les dije, es que Nathan crea un espacio exactamente igual al que vos vas a ir a hacer cualquier cosa. Por ejemplo, vamos a poner este ejemplo. Yo contacté a Nathan porque yo voy a tener mi primer turno en la radio y estoy muy nervioso y no sé cómo me va a ir. Entonces Nathan manda a construir el estudio aquí de 949, la cabina, exactamente como es, para que yo no pierda ninguno de los detalles a la hora de venir a hacerlo. Pero lo hace tan meticulosamente exacto que es bien raro, o sea, y se empieza a perder esta línea entre la realidad y la ficción. Pues bueno, eso es lo que él hace en el primer episodio. Después del segundo episodio lo llaman para una persona, una mujer que quiere ser mamá, pero no sabe cómo. Entonces empieza a, lo llama y le pide que pues consiga un bebé, literalmente. Entonces él consigue un bebé, pero consigue un bebé de estos de ¿cómo se llaman? No, es que no es de juguete, no le puedo decir juguete. Pero ustedes saben de cuál estoy hablando, el que le dan a las niñas para que empiecen como que con el rollo de la maternidad y toda la onda. Como una práctica, ¿verdad? Va, pues después del segundo episodio, este es un pequeño spoiler que no importa, el rollo se convierte tan grande que ya no hay otros episodios sobre algo más. Solo el primero se trata sobre este chavo que no sabe cómo decirle a sus amigos que no es licenciado. Después se meten al rollo del niño y la temporada completa se queda en la misma persona y en el mismo problema, porque se convierte en algo tan raro, tan bizarro. Y que las líneas, como les digo, entre la realidad, la ficción, qué es actuado, qué no es actuado, se pierden completamente y ya no lo sabemos. Así que, de verdad, cuando estén esas series disponibles, yo mismo se las voy a conseguir. Ya saben, dealer de películas y series, mucha. Continuamos aquí, 949, vamos a ir con una pausa, pero cuando regresemos vamos a estar en vivo en YouTube con los invitados. ¡Qué buena onda! Estoy muy feliz, estoy muy, muy feliz de que están aquellos por acá. Y la vamos a pasar muy bien de 8 a 9, señores, la hora de la decadencia. Ya va a tocar.
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8: Hace unas pocas semanas se grabó a un pez que se conoce como el Diablo Negro nadando cerca de la superficie a menos de 2 kilómetros de la costa de Tenerife. Este animal que vive a miles de metros bajo el nivel del mar es realmente horroroso. 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Era además una hembra que estaba perdida y que de hecho murió pocos segundos después. 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
3: Y bueno, señoras y señores, ya estamos aquí en la cabina de 949, en vivo también desde YouTube. Si ustedes se quieren unir a la conversación de YouTube, donde ahí no hacemos cortes, señores. Nos vamos completamente de corrido hasta las 9 de la noche, 8:50, para que seamos justos también con la onda, ¿va? Aquí en cabina tengo a Javier Galindo y a el mero Giovanni Díaz. ¿Cómo están, muchachos? ¿Cómo les va?
4: Nítido, todo bien, gracias por la invitación, Oliver.
3: ¿Te puedes acercar un cachitín ahí al
5: sí,
3: micro?
5: Sí,
3: ahí
5: no, está, está. Estamos alegres, la verdad, gracias por tenernos, Oliver. Estamos muy emocionados para que todo Guatemala nos escuche un poco de lo que tenemos mañana.
3: Ahí está, como pueden escuchar ustedes, señores y señores, hoy tenemos invitados internacionales, así
5: that's
3: es.
5: That's right.
3: Así es, porque nos vienen visitando desde Honduras, desde Tegucigalpa.
5: No, desde la Lima, Honduras.
3: La Lima, Honduras.
5: La Lima.
3: Fue la gran sí. Puchica. De aquí lugares hondureños que ni he escuchado, mira.
5: Sí, ahora. Así ni más ni menos. Qué la tierra belleza. Del oro verde.
3: ¿De qué?
5: Del oro verde.
3: Del oro verde.
5: Así
3: uy,
5: es.
3: Uy, papá.
5: Finca bananeras y todo, exportación para los Estados Unidos. Entonces,
3: excelente,
5: ese es.
3: Excelente. Y del otro lado tenemos a Colomba Costa Cuca, señoras eso. Y señores. Quetzaltenango, ¿verdad?
4: Quetzaltenango, la tierra, el mejor café del mundo.
3: ¿El mejor café del mundo?
4: Claro.
3: Así, sí. Excelente, buenísimo. Pues qué buena onda. Yo digo que deberían. ¿Nos piden visa nosotros para entrar a Colomba Costa Cuca?
4: En algún momento pedimos visa porque nos queríamos independizar, pero no se logró la misión.
3: No, no se logró demasiado. Pues muchas gracias por venir, señores. De verdad les agradezco un montón que se hayan tomado el tiempo. Y mañana ustedes tienen show, ¿verdad? ¿Verdad? En la Red Sortera, el primer comedy club de Guatemala, ubicado en la zona 4, vía 4. Y vamos a estar dando 3 pases dobles, señores, para el show. El show es mañana. ¿A qué hora es?
4: 8 de la noche,
3: perfecto. Entonces, si ustedes quieren ir, estos sí son pases dobles, no como yo que soy bien garra y les doy pases individuales, ya vieron. Entonces, si ustedes quieren ir al show de mañana, un pase, vamos a dar 3 pases dobles al 37559490. Envíen la palabra show y su nombre, señores. Show y su nombre, así van a estar participando. Y en un rato, ya tipo las y media, tipo ya 35, una onda así, vamos a estar haciendo el sorteo. Ya están enviando los mensajitos, ya están entrando los mensajitos, así que pónganse vivos. No se quieren perder ese show de mañana. ¿Cuál es la temática del show de mañana y de qué va un poquito, si nos pueden contar?
5: Mira, va a ser interesante, la verdad. El show se llama Tercermundistas de Élite.
3: Ok.
5: Sí, okay. No es cualquier tercermundistas.
3: De élite.
5: Élite.
3: O sea, de los especialistas.
5: Así es.
3: Los que tenemos, sí se la saben.
5: Van a ser 2 guatemaltecos, uh-huh. 2 extranjeros, ¿verdad? Uh-huh. Mi persona y un colombiano. Uh-huh. Va a estar muy, muy, muy, muy entretenido el show, ¿verdad? Un poquito las experiencias de todos, ¿verdad? Todos venimos de un país bien tercermundista, uh-huh. cada quien a su manera.
3: Ajá.
5: Entonces, ¿verdad? Mañana exaltar un poco de eso y que la gente nos acompañe, se ría, ¿verdad? Ya es jueves. Y la haga pasar bien,
3: definitivamente.
4: La experiencia va a estar buenísima, muchachos. La verdad es de que traemos comedias del tercer mundo para todos. La verdad es de que vamos a platicar un poquito de nuestras anécdotas y vivencias aquí en nuestros amados países. Vamos ya, entonces todos cordialmente invitados. Lléguense, por favor.
3: Qué buenísimo. Y entonces, por eso, mientras la gente envía sus nombres y la palabra show, ¿verdad? Para entrar al sorteo de estos pases dobles que vamos a estar dando, hay palabras que solo se pueden entender cuando uno viene de ciertos lugares, ¿no?
5: Sí.
3: Por ejemplo, ¿hay alguna palabra hondureña que vos me puedas decir? Esta palabra fijo aquí en Guatemala no se la conocen, Galindo.
5: Mira, yo creo que una de las más interesantes, que bien natural en Honduras y yo la tiro bastante aquí y me quedan viendo así un poco raro, es chepos.
3: Chepos.
5: Chepos. Sí. Los chepos.
3: A

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1: Pues señora, estamos bien de tía.
2: Sí, se escucha bien de tía, ok.
3: Muy de señora.
2: Va, entonces dígame, ustedes saben, vamos a ver, dicen aquí en el chat. ¿Son tamalitos con frijoles? Preguntan.
1: No. Definitivamente.
3: Los chepes, esos son chepitos. Eso allá en mi pueblo son chepitos.
2: Ah, sí, eso sí, va. Dicen aquí, Soponcio dice. Soponcio es que te vas a payulear, que te vas a fallecer.
1: Que te vas a ir para el otro lado.
3: Que te vas a desmayar, digamos. Le dio el Soponcio.
2: Ah, ok. ¿Ese es el Soponcio? ¿Sí está correcto? Ah, está muy bien. Perfecto, okay. Muy bien.
1: Como que ahí te está. Válido, entonces.
2: Aquí está tu corazón.
1: Como que te da el válido. Aquí dicen válido, ¿no?
2: Válido.
1: Válido. Es que me dio el válido.
3: Aquí decimos te dio.
2: Yo he escuchado. Válido. Yo pensé que era válido. Ajá,
3: la palabra. Es lo mismo. Que te marías.
1: Tal vez, ajá.
3: Sí, es lo mismo, ¿ya?
1: Ha de ser válido. Yo he escuchado válido ya. No sé cómo se escribe, ¿verdad? No me ponga a escribirlo.
2: Háganme el favor de leer este acá. O sea, no en voz alta, sino solo leanlo ustedes y me dicen si sí o si no es. Porque esos son no. Chapos. Esos son bien diferentes, compadre.
1: Sí, yo diría que están del otro lado.
3: Especialista en fugas.
1: Sí, exacto. Están del otro lado. La verdad.
2: Especialista en túneles también, claro. De repente. Dice Soponcio: es que le va a dar el shukake. Dice por acá. Shukake. ¿Han escuchado ustedes?
3: No, yo no he escuchado el shukake.
2: Probablemente de algún otro lado. Ahí está. Esta sí la he escuchado para decir lo mismo. El patatús. Le dio el patatush, mira, sí, ese patatus. Sí, ese sí sé yo que es, hace una patada de una vez para el otro lado. To the other side. Vamos a ver qué más dicen por acá. Dice, hola Chepo, si no estoy mal, ¿son los policías?
1: Así es.
2: Sí. Ahí está, perfecto, eso, policía. Ya tenemos Chepos.
1: Así es.
2: Y Soponcio, estamos mejorando nuestro léxico aquí, muchachos, todos juntos.
1: Sí. Ya vienen adelante, por favor, cuando miren a la policía, a la MP o quien sea, digan, ahí van los Chepos.
2: Ahí van los Chepos, ¿ve? Ahí está.
3: ¿Por qué dicen Chepos?
1: Chepos. Sí, va. La verdad, que quién sabe. Yo creo que viene de que por alguna razón les decían los Josefos.
2: Okay.
1: Y por ser José, sos Chepe. Chepos. Sos Chepes.
2: Okay.
1: Son Chepos.
2: Ok, perfecto.
1: Sí, sí.
2: Okay.
1: Así que.
2: Como funciona naturalmente el lenguaje en todos nuestros
1: exacto,
2: países.
1: Exacto.
2: Alguien lo dice, nadie pregunta, solo repite.
3: Solo repetimos.
2: Solo repetimos.
1: Venís a la radio en Guatemala y lo decís con ahí seguridad, está. Chepos.
2: Pero con aquella seguridad, como que uno lo sabe. Mira.
1: Sí.
2: No, hombre, aquí tenemos al representante de Lima, Honduras, digo yo de una vez, y lo tiramos.
1: Sí.
2: Dicen acá, y la Lima en Honduras es donde está el aeropuerto de San Pedro Sula, dice. Salud. Saludos al Catracho. En mi trabajo anterior viajaba mucho a Honduras y pues algo aprendí de los modismos, dicen por acá. Vaya, ahí
1: sí
2: está.
1: Sí sabe. Ha comido la buena comida entonces.
2: Ha comido la buena comida, de verdad. La verdad que sí. O sea que es parte de San Pedro Sula o está cerca.
1: Lo que pasa es que la Lima es una ciudad más pequeña.
2: Ok.
1: Entonces, en teoría, la verdad es que sí. El aeropuerto internacional Ramón Vieda Morales está en territorio de la Lima.
2: Ok.
1: ¿Verdad? Por arreglo de los alcaldes, han, como quien dice, vendido el aeropuerto para que digan que es de San Pedro.
2: Ok.
1: Entonces, hay quienes dicen que del aeropuerto para allá empieza San Pedro.
2: Oh.
1: Cuando en realidad sigue siendo la Lima.
2: Sigue siendo la Lima. Sí. Ah, ok.
1: Pero
2: increíble.
1: Se conoce como el aeropuerto de San Pedro, pues.
2: Ok. Sí pues todo el mundo le dice así. Pero es el aeropuerto de la Lima, realmente.
1: Es de la Lima.
2: Entonces,
1: o sea,
2: ahí
1: sí,
2: está.
1: No lo quitas.
2: Se inunda el aeropuerto. No me estén quitando el aeropuerto.
1: No.
2: En Quetzaltenango también hay aeropuerto, ¿no?
3: También hay aeropuerto.
2: Ahí está, ¿ves?
3: Hay aeropuerto. Tenemos aeropuerto. Podemos ir a aterrizar allá mucho más. Me gusta ir a Xela, pues.
2: Podemos ir a aterrizar.
1: Sí.
2: Me encanta. Los chontes dicen, la jura. Los tombos.
3: Los coches.
2: Ahí está.
3: Ese era otro, dicen.
2: Que va a colgar los tenis, dicen, es el Soponcio también. Tantas formas que tenemos de decir lo mismo, señores.
1: Ahí
2: me
1: lo
2: encanta.
1: Están parafraseando de una manera muy.
2: Me encanta. Los otros son para participar, así que hay bastante gente que quiere participar, muchachos. Les digo. Dicen, en Colombia los policías les decimos tombos. Ahí está. Esa se la robé yo. Porque me recuerdo que en la zona 18 empezaron a decir los tombos, pero porque estaban viendo muchas novelas de Colombia. También el cartel de los sapos, ese tiempo era lo que estaba de moda. Entonces la gente empezó a decirle los tombos también. Pero eso es bastante zona 18, no lo he escuchado fuera.
1: Eso también es bien tercermundista, creo yo. Escuchar una palabra en una novela y quedártela.

0: Y robártela sí, completamente.
1: Empezar a usarla solo porque sí.
0: Completamente.
1: Simón, en mi tiempo, yo cuando era joven, usaba Simón. Y mi papá después me dijo así como que, mira, nosotros decíamos Simón, ni existías. O sea,
0: mano,
1: que venías aquí a querer agarrar Simón.
0: Literalmente, pero o sea, aquí suena demasiado. Simón en Guatemala es como...
2: En Xela es, no dicen Simón, sino que es Simonchis.
0: Simonchis. Sí. Ah, sí, fue la gran.
2: Vamos a ver los Simonchis.
0: Ahí está, Masimonchis.
2: Masimonchis.
0: Y por supuesto hice una buena costilla con tajada, lo máximo.
2: Uy, sí, qué bueno.
0: ¿Qué pensamos? ¿Qué pensamos de la comida hondureña? ¿Qué es lo mejor de la comida hondureña?
1: Lo tradicional, ¿verdad? Es la baleada, que es una tortilla de harina.
0: Claro, eso es lo que me gusta.
1: Pero yo creo que lo que de verdad nos representa ahora es el pollo con tajadas, ¿verdad? Que nosotros le decimos pollo chuco.
0: Ok, ¿sí?
1: Pollo chuco. Son tajadas de banano verde que freís. Freís tu pedazo de pollo frito, repollo, encurtido y salsas. La salsa es lo que lo hace chuco.
0: Ok.
1: ¿Verdad? Porque es aquel relajo de salsa.
0: Porque viene bañado en salsa y toda la onda.
1: Y es algo que muy común vos encontrás en la calle.
0: Ya.
1: Te venden en la calle. Entonces por ahí también viene como el chuco del polvito, ¿verdad? Pero mientras más polvito, más rico, la verdad.
0: Ok, así también que, sí. La verdad que sí. O sea, no vamos a mentir. Sí. No vamos a decir que no. Dice, los de Colombia decimos chinsu. ¿Ustedes conocen chinsu?
2: En Colombia se dice mucho chinsu, pero no creo que pueda decir el significado al aire.
0: Ah, sí.
2: Es pesado, sí,
1: chinsu. Es la mujer para YouTube.
0: Lo podemos decir en YouTube. Lo podemos decir en YouTube ahorita.
2: Y el que quería responder eso te decía, revira en contra. Tenía su respuesta. Sí, esa palabra hace ratos que no había escuchado.
1: Sí, pues, chinsu, dirían ustedes.
0: El pero chinsu, no, sí, pues, sí, cabrón.
2: Chinsu es buen insulto ese chinsu.
0: Ah, va, buenísimo. Dicen, le dieron para sus chicles, dice. Ok, si es otra palabra, ese es de acá. Dice, preguntarle al bro Catracho, dice, si sabe qué significa. No, espérate, eso no lo puedo leer. Hermano, espérense, hombre. No me hable.
1: Sí.
0: Igual lo leyó y sí sabe.
1: Aquí ahí aprendió. Igual, ¿cuánto tiempo llevas aquí en Guatemala? Ahorita en diciembre vamos a cumplir 4 años.
0: Vaya, ya tenés que saber. Sí, ya sabes que es el chimichimi. El chimichurri.
2: Sí. El pescadito Ruiz.
0: Sí, exacto. Zapito. Tererete, diría la Belinda, cabal. Dicen aquí en Ticolandia también les dicen tombos a los chontes, o sea, en Costa Rica. Tortillas de harina, la comida favorita de Oliver, dicen por acá.
2: Fijo.
0: Contexto para ustedes, una vez me comí una tortilla de harina cuando estábamos haciendo el show en vivo aquí y me tuve que ir temprano. Porque me hizo mal, solo una hora pude hacer de show y empecé a tirar todo después aquí en el baño a la par y me tuve que ir
2: temprano. Te dio un mal de camioneta.
0: Exacto, mal de camioneta.
1: Te ibas descomiendo.
0: Cabal. Andaba descomiendo, en efecto, pues. Bueno, no sé cómo le vamos a hacer para el sorteo, porque son un montón de mensajes, muchachos. Pero ahorita tenemos que ir a una pausa ahí del FM, pero nos vamos a quedar en YouTube echando la casaca. Yo digo que aquí nos van a contar ahí un par de cositas en lo que yo apunto los nombres. ¿Me hacen ahí la pala?
1: Definitivamente.
0: Buenísimo, porque en YouTube nos relajamos y seguimos la plática. No hacemos cortes de nada aquí, no se vale cortar, señores. Así que vamos a una pausa del FM y continuamos con más luego de la pausa.
2: Bueno, pues entramos aquí.
1: Sí, dale.
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2: Y ya estamos de regreso acá en 949 Radio con nuestros invitados de hoy, los meros meros tercermundistas de élite, señores.
3: Eso.
2: Ahorita estuvimos platicando fuera del aire, igual en YouTube estuvimos platicando, ahí se armó la platicada. Y ahorita vamos a poner a prueba, bueno, dicen acá, preguntarle al Chivas de Elena, dice, es que de una vez.
3: No, eso es.
2: Están tirando.
4: ¿Esa para YouTube o qué?
2: Esa ya es para. Eso es delicado.
3: Sí, tema delicado.
2: Por eso es que yo sé, lo sé por la intención con la que está escrito el mensaje. Claro. Preguntarle a aquel, ya sabemos. Me traje al David Reyes también una vez y nos llegó un comentario que decía, preguntarle sobre la racha de TikTok con su ex. Dije, es que de una vez. Esperan a que uno venga al aire para hacer esas cosas, sí, ¿verdad? Sí, sí. Pero si ahí nos contás afuera de nos contás, porque ahora quiero saber el chisme. No, son mentiras. Sí. Dicen, su Poncio es como el Telele, dice, pero sí, más fuerte. Como el Baído, más o menos. Casi como el Shukaki.
4: Exacto.
2: Pero no tan grave como el Patatús. Ojo ahí. Qué joya, de verdad.
3: Qué joya.
2: Joya de comentario el que te echaste ahí, amigo. Estoy echando una pequeña revisada rapidito para ver si me hace falta alguien que quiera participar. Pero no. Estamos bien. Los que estamos. Y ahí vamos a hacer lo que viene siendo el sorteo en un ratito. Mientras tanto, ahorita quiero poner a prueba su tercermundismo, muchachos. Vamos a ver, porque si se llaman tercermundistas de élite, claro, si se hacen llamar de élite, tienen que ser de élite. Así que vamos a hacer hacks de pobreza, muchachos, porque falta una semana para fin de mes todavía.
3: Sí,
4: hay que llegar.
2: Sí,
3: hay que llegar.
2: Sí, es como la gente en Panajachel, ahorita la cosa está peluda. Está peludísimo, la verdad. Y yo no sé cómo le vamos a hacer, así que les pregunto, hacks de pobreza. Vamos a empezar para cocinar. ¿Les parece?
3: Sí, me parece.
2: ¿Qué hacks tienen ustedes para cocinar? Vamos a ver cuál se me ocurre.
3: A mí se me ocurre una, tortillas refritas con huevitos. Te sobran unas tortillas ahí en una esquinita de la ref. Las cortas como nacho. Las fríes con aceite.
2: Sí.
3: Le pones dos huevitos.
2: Sí.
3: Y ya desayunaste.
2: Excelente. Tortilla tiesa. Es uno de los hacks favoritos de mi mamá.
3: Ajá.
2: Para decir, pero se llenaron, va. O sea, se llenaron con el desayuno. Estuvo bueno el desayuno, porque tenía tortilla tiesa el huevo. No, espero que te lo hayas gozado. Sí.
4: El paladar rayado de la tortilla.
2: Yo bien apuñalado el cielo de la boca de una vez.
4: Cabal. Sí. Yo diría, nosotros, y este es ese saludo para mi hermano, el Titi, ¿verdad? Ajá. Porque esa se la él aplicaba de chiquito. Era así, es como dijo el Giovanni, un huevo. Yo creo que el huevo es símbolo de tercermundismo también, de pobreza.
2: Sí, también.
4: El huevo es luchador, pero.
2: También. Entonces, no tanto como el frijol, pero ahí va. O sea, sí, es el segundo lugar.
4: Sí, ahí la lleva, definitivamente. Sí. Él lo que hacía era, se hacía un huevo picado y se compraba, en Honduras nosotros les decimos churros.
2: Ok.
4: Aquí sería como papalinas. Como,
2: ah, ok. Ajá, sí, sí, sí. Ricitos le decimos nosotros acá.
4: Para nosotros decimos churros.
2: Sí.
4: Entonces, un churro revuelto con el huevo picado, salsita de tomate. Para adentro.
3: Y vamos.
4: Y sobrevivamos.
2: Upa, ese está bueno también. Ese está bueno.
3: En Colombia hay uno muy tradicional. Chicharrines.
2: Chicharrines.
3: Con ketchup y mayonesa.
2: Upa.
3: No tienes diente, con eso puedes desayunar, almorzar y si quieres cenar.
2: Sí, porque te venden el chicharrín, te lo venden así todo chiquito, como aquellos dinosaurios que metías en agua y se ponen grandes. Pero lo pones en aceite, ¿va?
3: Simón.
2: En aceite la onda y se vuelve así.
4: Vaya, aquel. Pero tenés que tener aceite.
2: Tienes que tener aceite. Eso es cierto.
4: Una cosa bien de Honduras también, y es comida de que querés llegar a la quincena. Ajá. Son las burritas.
2: Ok.
4: ¿Qué es una burrita? Son tres tortillas. Tortilla, ¿verdad? Después le pones frijoles, huevito, plátano, dos tortillas más encima. Si tenés billete, alguna pedacita de carne.
3: Si tenés billete,
4: ¿verdad? Y para adentro. Esa es comida de vas en la mañana en el bus para el trabajo, una burrita rápido.
3: Burrita.
4: O tu mamá, como vos decís, ¿verdad? Recoge lo que había en la refri, tus tortillas duras, te lo amarra, te lo empaca y es lo que te vas.
2: Me encanta, burrita. Me encanta. Una cosa bien tercermundista, creo.

0: Yo también es como querer hacer un plato normal, algo
1: Sí.
0: bonito, ¿va? Por ejemplo, yo hago mi ramen de sopa instantánea, ¿va?
2: Eso.
0: Yo me echo mi ramen de sopa
1: Y el
0: instantánea,
1: ramen porque le
0: hombre.
1: echaste boín. Por eso
0: Exacto, porque le
1: ramen.
0: echas cebollín y
2: Su
0: un
2: huevo duro,
0: huevito.
2: su
0: El
2: huevo duro.
0: huevito, no puede faltar el huevito de la pobreza, maje.
1: Claro, sí.
0: Es que Obviamente,
2: bro.
0: un huevito, porque le
2: Uy.
0: pones dos ya
1: No,
0: es avaricia, o sea, ya
1: ya. Te
0: es.
1: estás desajustando.
0: Te estás desajustando.
1: Ya va el cartón.
0: Ya no sabemos si vamos a comer el martes
2: El
0: de la
2: martes.
0: otra semana, ¿vamos?
1: Sí,
2: correcto.
0: Exacto, ahí
1: Sí.
0: está. Entonces, el ramencito, muchachos, tenemos un montón de comentarios.
1: Definitivamente
0: Dicen
1: vamos a
0: acá,
1: ver.
0: o sea, vinieron a aprender esta onda. Como
2: Sí.
0: que nuestra audiencia es más hondureña, creo yo. Vamos a tener que
1: Sí.
0: estudiar esa
1: No, es
0: onda
1: que yo
0: ahorita.
1: estaba esperando que viniera alguien de primer mundo aquí.
0: ¿Cuándo llevan a un suizo? Va a decir la mala. Que explica el amigo Catracho lo que significa macanudo. Dice, una vez vi un letrero que así decía y me empecé a reír. Los amigos de allá me dijeron que me reí y les expliqué para nosotros qué significa eso. Pero para ellos es otra cosa.
1: Sí, para nosotros macanudo es algo que también tal vez es otro modismo ya, que es macizo,
0: Ok,
1: ¿verdad? Algo que es cool, algo, ajá,
0: macanudo.
1: no, algo cool, como que
0: Algo cool.
1: macizo. Para nosotros es cool o algo de onda, es
0: Ajá.
1: macizo.
0: Ok.
1: Pucha, qué macizo está eso.
2: Qué
1: Pucha, qué
2: macizo.
1: maciza es a tu chumpa, vos.
0: Ah, ok.
1: Ajá, entonces algo bueno, algo bonito, algo lujoso, por así decirlo, tal vez.
0: Ok.
1: Eso es algo macanudo.
2: Aquí es
1: Pucha,
2: otra
1: qué
2: cosa.
1: macanudo te quedó ese dibujo, vos.
2: Aquí es otra cosa. El
1: Sí.
2: chavo del WhatsApp sería muy macanudo.
0: Muy
2: Muy
0: macanudo,
2: macanudo.
0: cabal, cabal,
2: Sí.
0: así mismo, así mismo. ¿Han escuchado qué significa el guasho, dice? El
2: Guacho
0: guasho
2: es.
0: acá es el baño, ¿no?
1: El
0: No, el
1: reloj,
2: guasho
1: ¿no?
2: es el reloj.
1: El reloj, no,
0: Ah,
1: no,
0: ok. Para mí
2: el
1: guacho.
2: guasho es el reloj.
1: Sí,
0: Ok,
1: sí, sí.
0: en mi círculo misqueño,
2: Ay.
0: sí he escuchado que dicen guasho para referirse a un baño. Porque guasho,
2: Guacho.
1: Como de
0: bueno,
1: washroom.
0: ajá,
2: Guacho.
0: ajá,
2: Ajá.
0: exacto, un
2: Muy
0: guasho.
2: fresa eso.
0: Muy
2: Muy,
0: fresa,
2: sí,
0: ¿va? Es que es misco, por eso te digo, por eso te digo, es que es misco. O sea, que para un buen tercermundista élite, misco es ya de segundo mundo.
1: Sí,
0: ¿Va?
1: sí.
0: Literalmente.
1: Estoy de
0: Dicen
1: acuerdo.
0: acá, está buenísimo compartirme el patatús y el shukake, etcétera, porfa. Dice, ah, ok. Sí, es un mensajón que nos llegó por acá con mucho gusto. Yo te lo comparto, mi amigo. No se preocupe, no se preocupe. Ahí está, ya se lo mandé para que no lo pierda. Dice acá, cuando la cosa está color de hormiga, se come arroz blanco y un huevo
2: Y un
0: frito.
2: sí.
0: Sí.
2: Es como la torta española, así
0: La
2: se han hecho.
1: Sí, es
2: Como una torta española
0: Es
2: chapina.
0: como la
2: Es como la
0: torta.
2: torta española, pero chapina.
0: Es
1: Sí,
0: la
1: chapina.
0: torta chapina, definitivamente. Vamos a ver qué dice. Agua con azúcar, ya que no hay para nada, dice, ni para la soda por acá. Ok. Dicen aquí ceviche de protemas.
2: Proveché de protemas, sí,
0: Ahí
2: ese
0: está.
2: es bueno.
0: Ahí está.
2: Ese
0: Echarle
2: es
0: agua al frijol de sobre para hacerlo tipo frijol licuado, dice. Mira.
2: correcto,
0: Esa es
2: sí,
0: otra,
1: esa
0: esa
1: es
0: es
1: otra.
0: otra. No, no les ha tocado
1: Una
0: esa,
1: que yo
0: ¿va?
1: descubrí aquí fue lo del agarrar los chicharrones que vienen en bolsa, en risitos, como dicen ustedes,
0: Ajá.
1: y con la tortilla, así en seco,
0: Sí,
1: para
0: tacos,
1: adentro.
0: literalmente, mira, aquí abajo lo dicen, tacos de risito.
2: Tacos de
0: Ah,
2: risito. Es
0: exactamente así.
1: así,
0: Yo sí me
1: yo.
0: echaba mis almuerzos de taco de risito, porque
1: Pero.
0: como qué chicharrón en bolsa, va, con eso armas un almuerzo, pero brutal,
1: Sí.
0: hermano,
1: Sí.
0: brutal, te
2: Un
0: lo digo.
2: aguacate y un quetzal de tortillas.
0: Ahí está, ¿ve?
2: La
0: ¿Qué más
2: armas. ¿Para
0: necesitas?
2: qué
0: Es que
2: más?
0: tenés
1: Está
0: unas
1: caro,
0: ¿Dónde
1: que está
0: está?
1: caro el quetzal de tortillas.
0: Ahí está, mira,
1: Sí.
0: mira, dice hack de pobre para comer
1: A
0: dos
1: ver.
0: quetzales de tortilla con un chicharrón de quetzal y para tomar agua de chorro con azúcar de los sobres gratis que dan en un restaurante,
1: Claro.
0: díganme qué le gana a esa pobreza. Dice, no gastas gas y el dinero de las tortillas lo pedís prestado. ¡Oh, papá! Las dos varitas las pedís prestadas todavía.
1: Sí.
0: Eso sí lo voy a decir, tenés que buscar un buen lugar de tortillas.
2: Sí,
0: Ah.
2: salidas del comal.
0: Porque,
2: Paraíso.
0: y lo voy a repetir, allá en Misco, ahorita están dando dos tortillas por quetzal.
2: Sí, vos.
0: Tres tortillas por
1: Yo no
0: quetzal.
1: te miento,
0: Una
1: hace 3 semanas
0: barbaridad.
1: compré a tres. Y esa
0: Así.
1: semana pasada compré a dos.
0: ¡Sí!
1: La economía está dura. Alguien
2: Está
1: tiene que
2: dura.
1: revisar eso, por favor.
0: Alguien tiene que ver
1: Alguien
0: eso, de
1: tiene que ver
0: verdad.
1: eso, por favor, porque.
0: Arévalo, ¿hasta cuándo? ¿Hasta cuándo vamos a tener las tortillas?
1: Ya después a peso van a estar.
0: A dos por un quetzal, mano, de verdad. Pero
1: Sí.
0: sí, qué tremendo hack. Qué tremendo hack. Vamos a ir rapidito con estos de acá. Dice, mucha, unas salchichas con tomate y unas tus tortillas para el almuercito. Bueno, pero ahí te pusiste gourmet.
1: Sí,
0: Ahí ya como
1: sí.
0: dijo,
1: Salchicha ya está caro.
0: como dijo Galindo, ya que agregarle la carne,
1: Sí, no,
0: ya
1: ya.
0: es. Ya es porque hay varitas.
1: La carne solo es de morderse la lengua, ya.
0: Ok, no. Acá en Guate dice guacho es reloj y guachar es ver. Guachar
2: es ver.
0: Guachar sí, sí me la puedo. Guachar sí. Dice un quetzal de tortillas, dos salchichas y una bolsita de agua, todo por 5 quetzales, dice por acá.

0: Ahí está, de nuevo. Nada de tortillas, dice galletas saladas. Uf, también es. Pero no sé, ¿qué trae más? ¿Qué le gana en cantidad? ¿Qué gana en cantidad? ¿Ganan las galletas o ganan las tortillas?
1: Sí, creo que la tortilla es atora perro. Las tortillas atora perro. Sí. O sea, te empanzas con tortilla y aguantas.
0: Atora perro.
1: Sí, aguantas.
2: Quetzal de tortilla afuera de campero.
0: Ahí está. Sí, también.
2: Esa también es otra.
0: También es otra. Y vamos a cambiar de una vez a hacks de pobreza para bañarse, mucha.
1: Una que descubrí hace poco que le quise ayudar a mi mujer, ¿verdad? Saludos para mi amorcito que me está viendo. Ajá. Y para mi familia en la Lima también.
0: Eso. Beso
1: para todos ustedes. Eso. Por ejemplo, mi cuñada vende cremas, ¿verdad? Mm. Trae cremas de esas para cuerpo. Mm. Entonces mi amorcito un día la estaba pasando difícil porque ya la crema ya le daba aquí. Ajá. Y ya no salía.
0: Ajá.
1: Y entonces yo le dije, mira, esta no te la sabes vos. Agarra la tijera, la abrís. Ya puedes meter la mano, pues, porque sí. Estarte dando aquí no sale.
0: Sí,
1: pero
0: sí,
1: ya
0: sí.
1: Abriles.
0: Todavía hay espacio. Ahí en las meras orillas todavía. Exacto. Se puede echar el dedazo y ahí hay crema. Ahí, y entonces, buena crema, buena cantidad.
1: Meterle tijera a la crema.
0: Ahí está, buena cantidad también. Sí. Aparte de la obvia, que también es echarle agüita al shampoo.
1: Esa es la de cajón.
0: Sí. La agüita del shampoo.
1: Esa no me puede faltar a mí.
0: Pero si andas muy pobre y andas usando shampoo de bolsita, no se puede hacer eso.
1: No
0: se puede hacer, pero se puede hacer tijera. Fíjate, sí. Ahora estaba pensando.
1: Lo que pasa es que ahí lo que puedes hacer es simplemente tenés que agarrar algo para estarle una cuchara.
0: Ajá.
1: Para estarle sacando ahí a la bolsita. Cucharita. Raspar la bolsita así como que fuera bolsa de frijol.
2: Bañarse con jabón de bola.
1: Sí, eso sí. Con jabón. Y en la pila.
0: Simón, y en la pila.
1: Y en la pila.
0: Como que son la ropa, vos.
2: Y usar como paste o estropajo tu ropa interior.
0: Ahí está. No, como estropajo es lo mejor que he escuchado desde que estoy en la radio, la verdad. No te voy a mentir. Alguien nos había mandado más hacks y mencionaron otros que no eran de. Ahí está. Lavar la ropa interior y dejarla atrás del refri.
1: Sí, sí, sí.
0: Echarle agua al shampoo.
1: Ese old school. Ese old school con las refri viejas.
0: Sí.
1: Tenían la parrilla.
0: Con las de ahora ya no se puede.
1: No, ya no se puede.
0: Ya no se puede tampoco. Dice, pero salchichas de 50 centavos, nada que caras, por supuesto.
2: Claro.
0: Dice, jabón de manteca de coche. Sí. Dice, excelente para el brillo del cabello y barato.
2: Jabón negro es ese.
0: ¿Jabón negro?
2: ¿Has escuchado ese jabón?
0: No.
2: ¿Jabón negro?
0: No.
2: Es jabón hecho con la grasa del cerdo y lejía de ceniza.
0: No te creo. ¿Lejía de ceniza?
2: Pero para la caspa es buenísimo.
1: ¿Para darla o para quitarla? ¿Para darla o para quitarla?
2: ¿En serio?
0: Dice hack de pobreza para bañarse. Juntar a los sobrantes de los jabones para hacer una bolita de jabón.
2: Sí, cuando te queda el casquito de amaya.
0: Que
2: es la uno, juntas una cosa con la otra. Haces como una fusión.
1: Aquí nos empezás a pasar.
0: Y creas tu Frankenstein de jabón.
2: Desde ahí empecé a jugar con plasticina. Yo. Ahí me hacía un.
0: Dicen acá, un hack que me sé para ahorrar agua y jabón es bañarme junto a mi tío. Esa es otra. Ahí sigue cada quien. Mira, cuando los tiempos están difíciles. Ahí está.
2: Hack de pobreza para bañarse en los pueblos, bañarse en el río.
0: Ahí está. Está también. Tenemos que ir a una pausa a través del FM, pero tenemos bastantes comentarios aquí en YouTube, así que nos la vamos a pasar muy bien. Si quieren unirse a la plática, 949 Radio es el canal de YouTube. Mientras tanto, seguimos con más musiquita aquí a través de 949.
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2: Es que así es esto, Giovanni, así es esto, aquí se va volando, aquí, mira, ni siquiera hemos hecho el sorteo.
3: Ni en mi casa soy tan rápido.
2: Ni en mi casa soy tan rápido, dice por acá. Buenísimo, bueno, señoras y señores, ha sido de verdad un placer tenerlos por acá. Yo creo que es momento de que hagamos el sorteo, ¿no? ¿Qué
3: sí,
2: les parece?
3: Sí,
2: ¿qué
3: les parece? Démosle, démosle.
2: Va, va, va. Aquí me enviaron docu, solo estoy arreglando esto, dice, echarle agua al sobrecito de shampoo, también, también, tremendo hack, tremendo hack. Ya vamos a hacer esto, solo que tenemos que hacer el sorteo, señores, y para eso lo que vamos a hacer es jalar un randomizer. El randomizer es la rueda de nombres, señores, la rueda de nombrecitos. Mientras tanto, entre ustedes dos no nos quieren hacer una invitación de nuevo para el show de mañana. Platiquen ahí lo que puedan, en lo que yo guardo los nombres de las personas.
4: Hacemos la chamba, no sí, te preocupes, claro, claro. Tranquilo.
3: Pues, dale, si quieres, lo ves.
2: Dale.
3: Bueno, cordialmente invitado.
2: Nombre, peleense ahí, a ver quién lo dice,
4: no,
2: mejor.
4: No, de nadie.
3: Mañana tenemos show tercermundista de Élite, mucha en la Resortera, zona 4, va a estar re alegre. Tenemos a Javier Galindo desde Honduras, tenemos a Liches de aquí de Guatemala.
2: Uf, y tenemos Liches esta mañana, va, es cierto. Sí, sí, sí. Ojo con Colombia. Liches, mucha, ojo, ojo.
3: Andrés Herrera de Colombia y su servidor, mucha, el Chivas, desde Colomba, Costa Cuca, cordialmente invitados. La verdad es que se va a poner bien alegre, va a haber mucha comedia de tercer mundo, sí. Todos cordialmente invitados.
4: Empezamos a las 8, pueden empezar a llegar desde las 7, ¿verdad? Tomarse sus heladitas, comer alguito, ¿verdad? Platicar, degustar, ya mañana es jueves, hay que empezarse a relajar.
2: Sí, la verdad que
4: semana.
2: Sí, importante que mañana ya empiecen.
4: Así es, para que no les agarre el viernes muy a quemar ropa. Entonces, lleguen tempranito. Miren, para los que van a participar y tal vez no se van a ganar su pase 2x1, no se preocupen. Uh-huh. Por ustedes y para ustedes que nos están escuchando en la FM, que nos están viendo en YouTube.
2: Opa.
4: ¿Verdad? Les vamos a tener dos boletos el día de mañana, 100 pesitos.
3: Dos por cien,
4: lleven a la pareja, 50 pesitos cada uno.
2: Buenísimo, ahí está. O sea que hay oferta todavía.
4: Claro, claro, claro.
2: ¿Cuánto estaba la ¿cuánto dijiste? 50 ahorita.
4: Sí, 50. Ah, dos por cien. Ahorita la teníamos a un boleto por 75. Uh-huh. Ya mañana empezaba el precio de 1x80, uh-huh, ¿verdad? Pero para tu gente, Oliver, de la FM y de YouTube, ¿verdad? Si ellos llegan mañana o nos escriben al 4203-5400.
2: ¿Repetilo?
4: 4203-5400.
2: Ok, para conseguir sus entradas
4: así
2: para
4: es,
2: mañana.
4: Así es, pueden escribir. Miren, yo los escuché donde Oliver. La verdad es que está bien guapo el hondureño. Lo que me quieran poner.
2: Eso.
4: ¿Verdad? Dos entradas por 100 solo para ustedes.
3: Eso. Vengo con el Chivas, digan. Con el Chivas vengo.
2: Vengo con el Chivas, dicen. Cabal, cabal, cabal. Ahí. Dicen aquí. No puedo participar en el sorteo que hay que hacer. Envíame tu nombre, pero mira, en bomba. ¿Tenés ahorita?
4: Ayer.
2: Segundo, o sea, ayer mandaste tu nombre aquí mismo al WhatsApp donde me escribiste, porque todavía te doy chancecito. Mira, tengo un chancecito.
3: Pila,
2: que
3: pila,
2: todavía
3: pila.
2: Lo que estoy chance, hablando mira. Ahorita no te veo escribiendo, amigo. Sí, no sí, te sí. veo escribiendo. Te vi enviando hacks de pobreza para bañarse rapidito, pero ahorita no te veo enviando tu nombre al 37559490. Igual ya tenés el WhatsApp, hombre, si aquí no estás escribiendo. ¿No?
4: Tres.
2: A la una, a las dos. Bueno, en lo que damos los otros dos, si se mete todavía alcanza.
4: Vaya,
2: va, ahí estamos.
4: Son tres pases dobles, ¿verdad?
2: Exacto, ahorita tres pases dobles. Estos son pases dobles, señores. Esto así quiere es. Decir que no solo es de uno, sino que es de dos.
4: Bien.
2: Ahí está.
4: Así es.
2: ¿Me pareció?
4: Preprimaria es básica.
2: Preprimaria pasada.
4: Sí.
2: Check.
4: Aprobar.
2: Ah, está escribiendo.
3: Ahí está. Vamos,
2: todavía
3: vamos,
2: se
3: vamos.
2: Mete, todavía logra. Bien. Ahí está, eso.
4: Eso.
2: Y capaz, que, y capaz eso, que no gana ahorita.
4: No, Hugo se la va a ganar. No sé
2: vamos
4: si
2: a ver.
4: O esta, pero...
2: Vamos a ver porque lo vamos a hacer limpio, claro. No como el sorteo de que hicimos más temprano. Nah, mentiras, hombre.
4: ¿Qué regalaste a quién?
2: Mentiras,
4: ¿qué
2: me gané yo, hombre? Es que voy manejando, dicen por acá, muchachos.
3: Sí, muchachos.
4: Uy, pero va manejando en buena área porque no va en tráfico.
2: No, digas eso, hombre. No nos digas eso. Me van a regañar a mí, hombre, por andar pusheando a la gente. No, hombre, deje de manejar, responda. No, va, miren, pues, que está la ruedita. Solo quiero ver que no tenga ninguna notificación que me comprometa
3: tambores,
2: por ahí.
3: Redoble
2: no hay nada. Aquí está. Ustedes pueden ver en la camarita. Y aquí alguien me da un redoble de tambores que fuera tan amable. Vale, vas a poner audio ahí.
4: Estamos aprendiendo a usar el teléfono.
2: Ahí está. Colombas, no hay Dios. Ahí está. Y el ganador es Willy Hidalgo. Sería el primer ganador.
4: Willy Hidalgo, ¿en serio?
3: Sí, es
4: esto. No quería pagar.
2: No quería pagar, hombre, de una vez. Va, pero ya ganó. Ya ganó. Ya ganó. Repórtese también. ¿Cómo acabo de decir el nombre?
3: Willy Hidalgo.
2: Willy Hidalgo, por favor, repórtese aquí. ¿Cómo?
3: El bobo.
2: El bobo. El bobo. No le voy a decir así. Vos le vas a decir así. Sí. Willy Hidalgo, repórtese aquí en el WhatsApp. Así me es más fácil y no lo tengo que andar buscando. Ah, ya lo estoy buscando igual de una vez. Para de una vez decirle. Nah, y hay que mande un mensajito igual del WhatsApp para que podamos ahí registrarle y enviárselo. Segundo ganador, entonces. Ah, espérenme que entró una nueva persona al chat.
4: A ver.
2: Entró una nueva persona. Se metió. Irma.
4: Como la está. Pobreza, diríamos.
2: Va, y si la anotamos para que mire, Irma, sí la anotamos aquí.
4: Mucha
2: va,
4: suerte segundo. A todos los soñadores.
2: Ahí está, segundo pase doble. Todos son ganadores en nuestro corazón, ¿oyeron?
4: Así es.
2: Segundo ganador, Rebelde Tamores. Hugo Armando Núñez. Compa, ahí está tu recompensa. Ahí está la recompensa.
4: Ya ahorita,
2: querido Hugo.
4: Ya ahorita va a levantar una moto de la emoción.
2: Ahorita está manejando y así. ¡Yeah!
4: Se va a llevar un poli.
3: Se va a llevar un chepo.
2: Se va a llevar un chepo de una vez. Bueno, ahí está.
4: Willy.
2: Ahí está Willy. Ya se está reportando Willy Hidalgo. Mándame. Ah, bueno, ahí está su número de PI. Ya me lo mandó. Y aquí está el otro, ya ganó también. Él ya ganó, mirá, nos envió su foto todo feliz.
3: Sí, entonces. Sí, es cierto.
2: Buenísimo, Hugo. De verdad, qué buena onda. Solo mándame tu número de DPI cuando termines de manejar, por favor. Haceme el paro, ahí está.
3: En tu casa te esperan, papi.
2: Ahí está, nos quedan seis personas que están participando ahorita.
4: Okay.
2: Reole de tambores. Para el siguiente ganador de un pase doble para el show de mañana, tercermundista de élite, Irma Córdoba.
4: Eso bien, la que se metió la mente.

0: los últimos serán los primeros.
1: ¿Qué cristiano les
0: Dos, que se metieron de último.
2: Me la puedo por acá, dijo aquel de una vez. Buenísima onda, muchachos. A todos los que participaron, entonces, Irma Córdoba, por favor, enviar su número de DPI y aproximarse a la ventanilla 2. Ay, ya no. Mande su número de DPI, por favor, para que podamos registrarlo. Igual mañana creo que será el nombre del DPI, pero ustedes manden el nombre, sí, el número de DPI, porque nunca saben. De verdad, muchísimas gracias a todos los que se estuvieron comunicando. Hemos llegado ya al final. Ya nos pasamos del tiempo. Ya nos pasamos del tiempo, dije de 50, son las 52. Miren, sí, muchas, de verdad.
0: Para que vean, horas
2: que aquí nos quedamos trabajando horas extra. Mira, sí, vos, sí, una vez, no, hombre, si a las 9 termino yo. Lo que pasa es que me hago el loco. Lo que pasa es que hay que hacer, hombre, todavía, sí, dicen aquí. Nos están hablando a través del el chat de YouTube y quiero terminar con esto. Pues okay, no. Dicen acá que explique Giovanni que las tortillas lleva consomé, dice. Era un banquete delicioso.
1: Delicioso, sí, lleva consomé. Pero hay que freír primero las tortillas, salita, consomé, sí, para que se doren tantito, y luego los huevitos.
2: Uy,
1: no, manjar, hombre, de dioses, la
2: joya,
1: verdad.
2: Joya,
1: es más,
2: verdad.
1: Mi amor, si me estás escuchando, haceme eso para cenar, por
2: favor. ¡Upa! De una vez. Da, conseguir tortillas ahorita. Por si no.
0: La altura que tenés atrás.
2: Saludos del parcero, dice. Ahí está Colombia en la casa. Colombia, Colombia también en la casa. Mañana hay un colombiano, ¿va?
0: Sí.
2: ¿Va que sí? Ahí está, ahí está. Buenísimo.
0: Hágane, pues,
2: papá. Wilmer, aquí se nos metieron tarde al sorteo, hombre.
0: No
2: literal,
0: se preocupen, los que llegaron tarde, recuerden, si nos escriben, se los digo para que lo apunten al 4203-5400. Escríbanos, yo los escuché ayer en la radio, los escuché hoy. Si llegan mañana, me pueden decir a nosotros que vamos a estar ahí en la taquilla. Yo los escuché y tienen automáticamente dos boletos por 100 quetzales.
2: Ahí está, perfecto. So, uno para que le salga. O uno por
0: 80.
2: Ahí está, perfecto. Decir a los invitados que acá en la capital hay una canción famosa que dice: después de aquí nos vamos a. Y el nombre de ese lugar que no lo puedo seguir diciendo al aire. Después de aquí nos vamos a. Ese bendito lugar, nombre, que les digan a sus esposas, no hay problema, todo bien, todo sano, dice. Y los quieren joder, ¿verdad? Pero le quieren, le quieren enseñar a dormir al sueño. O sea, y aquel no, ¿qué están hablando? Dice. Dice, doble tip, te comes un chochito, mitad en el chance y mitad para la cena, dice. Uf. Te llevas café de la oficina en tu pachón, que es un bote de jugo de un lujo que te diste, un lujo que te diste el mes pasado. Obligado, dice. Guardar la tusa del chuchito y mitad de paste para trastes y mitad paste para el cuerpo. ¡Ay, la madre! Ese sí es, ese sí es tercermundismo. Tercermundismo de élite. Solo mandame a qué hora y en dónde es, dicen. Yo te lo voy a enviar en un ratito a través de este mismo WhatsApp, amigo. Solo que igual, repitamos la información. Mañana en La Resortera a las 8 de la noche.
1: Mañana show tercermundista de élite, La Resortera, zona 4, 8 de la noche.
2: Ahí
1: esperamos,
2: está.
1: Muchas, va a estar real.
0: Nos esperamos, va a estar muy bueno. Perfecto. Va a estar muy bueno.
2: La Resortera está en la vía 4, ahí frente al TEC y frente a Liga, en la calle peatonal. Ahí se meten, ahí estamos a la par de la popular. Ahí vayan a ver el show. Saluden a aquellos, quédense platicando después del show con los comediantes, consuman comedia guatemalteca y por favor sus usuarios de Instagram para que la gente los siga también. Giovanni tiene cuenta nueva, ahora oficial.
1: Yo tengo cuenta nueva, muchachos. Giovanni Díaz oficial en ahí Instagram está. Y en Facebook.
2: ¿Cómo TikTok se escribe Giovanni? Averigüen ustedes, porque hay 10,000 variaciones de Giovanni.
0: Con H y sin H.
1: Muy tercermundista también.
2: Ahí está, cabal.
1: Giovanni Díaz oficial.
2: Ahí está.
0: En todos lados. Perfecto. A mí me pueden encontrar en Instagram como filogalindo11.
2: Filo Galindo 11, Filo perfecto. Galindo. Y si no quieren hacerlo, vayan a mi Instagram, si ya me siguen, como Oliver Gazos, ¿verdad? Y ahí mismo etiqueté a aquellos dos en la última historia que subí, así que más fácil, tap, tap, y ya llegaron para que vayan a seguir a aquellos. Buenísima onda a todos los que estuvieron por acá. Muchas, nos escuchamos mañana desde las 6 de la tarde hasta las 9 de la noche con más ocurrencias, más comedia, más cosas chistosas por acá. Así que, y los espero en el show del viernes también. Cáiganse los que no vayan mañana. Primero se lo van a perder, pero tienen la oportunidad del show del viernes. Y si no, hay show el sábado, señores. Comedia hay para todos los gustos, todos los colores y todas las energías, señores. Nos escuchamos mañana. Buenísima onda y que tengan buena noches.
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4: Una empresa telefónica empezó a hacer un estudio de las conversaciones de sus usuarios durante un periodo de tiempo para ver cuáles eran las palabras más repetidas. Y el estudio sacó que esa palabra era yo. Y es que muchos hablamos siempre de lo que pienso, de yo opino, de que mi forma de verlo es distinta. Yo está en todas partes. Y a veces eso revela un egoísmo. Según la RAE, el egoísmo es un inmoderado y excesivo amor a uno mismo y que atiende de forma desmedida al propio interés sin cuidar de los demás. Pues en la mayoría de los casos, la persona egoísta también le acompañan rasgos egocéntricos, mandones, manipuladores, y las personas que suelen ser un tanto arrogantes y tóxicas son normalmente gente que tiene un egoísmo muy grande. Ojalá tú y yo no seamos egoístas.
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2: 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Ya es jueves. Qué cosa más deliciosa. 5:38. Jueves 24 de septiembre. ¿Cómo están? ¿Cómo amanecieron? ¿Cómo se pasaron su noche? ¿Estuvo lluviosa? ¿Cómo se pasaron su madrugada? ¿Cómo van pasando su madrugada? De hecho, ¿ya despertaron? ¿O lo están escuchando así con un ojo medio cerrado? Así. No, ustedes no son de esos, ustedes son de los que dicen momento, gracias alarma por recordarme que tengo que despertarme, gracias.

Gracias, Gallo, que está cantando en este momento, pero yo no necesito de ustedes. Yo ahorita me voy a despertar de una vez afuera de las chamarras. Buenos días, otra vez. Gracias a todos los que ya nos están escribiendo. Vamos a ver quiénes son hoy los verdaderos gallos, gallinas y pollitos, respectivamente. Ya saben, de oro, de plata y de bronce. Se pueden comunicar con nosotros a través del WhatsApp 37559490. Nos pueden mandar fotos, videos, audios, notas de voz. Lo que ustedes quieran, stickers también, por favor, siempre hacen falta. Nunca están de más los stickers, que no mueran los stickers. ¿Cómo sirven para darle contexto a la conversación? No, yo creo que ya si no mando stickers, siento que no me están entendiendo. Tal vez yo estoy diciendo algo bueno, pero si lo mando sin sticker, siento que lo van a entender mal. ¿No les pasa a ustedes? ¿Qué tal entonces? ¿Cómo va todo por allá afuera? Mi nombre es Sergio Ordóñez, arroba Sergio Boros en el bajo mundo de las redes sociales. Bienvenidos y bienvenidas una vez más a Con Todo.

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0: Ya mejoramos nuestra coordinación ojo mano, ¿verdad, señor productor? Muy bien, 5:49. ¿Quiénes son las personas que decidieron despertarse más temprano que los demás? Porque saben que es jueves, saben que la semana ha sido complicada, pero aún así

0: ahí están ustedes, no importa que esté lloviendo. Hoy sí, de verdad, se hizo canon, ¿no? No importa que llueve, truene, relampaguee, no importa absolutamente nada, que las calles a veces tengan un montón de baches. ¿Y eso qué, hombre? Nosotros igual salimos a cumplir nuestra rutina. Dice por acá, mi gallo, Joily. Joily llegó sencillo, cortito y al pie. Gracias por estar con nosotros. Si es Joily o Joily, siempre me confundo, es Joily, ¿no? A ver, ¿quién más por acá? Dice, ¿qué onda, mi leak? Ya vine por el gallo de oro, dice algo de Maroon 5, soy Marlon. Marlon, estuviste a nada, pero mira, súper te mereces esa gallina como no tenés idea. Hoy de verdad es tu día, mira, esto es una buena señal para ti. Estoy seguro que hoy todo te va a salir 10 de 10. Llegaste pero justo al podio, gracias por estar con nosotros. También dice por acá, buenos días a todos, todas y todes. Hoy sí vengo por mi gallo de oro, dice Juan Carlos. Juan Carlos, gracias por estar con nosotros también. Mira, nadie es más merecedor de esos pollitos de bronce coreanos que tú. Hoy es puro podio masculino. ¿Qué pasó ahí, amigas? ¿Qué pasó ahí? ¿Nos están dejando ganar al fin? ¿Al fin nos dejaron una? A ver.
1: Buenos días, hoy sí madrugué, buenos días.
0: Y como que no te gustó mucho la experiencia, ¿verdad, mi compa? Hoy te siento apagado, así como, buenos días, ¿cómo están todos? 0 de 10 la experiencia de madrugar, ¿no? ¿O qué tal? ¿Sí te la vas pasando bien en la calle, mano? ¿Ya despertaste un poquito más? ¿Ya te tomaste por ahí tu café? Mira, hoy te ganaste unas vacas. Dice por acá también, hoy amanecemos un poco tarde, pero ya estamos en la trabajación. Dice, gracias por estar con nosotros. Dice, somos Lía y Fátima, tenemos 7 y 10 añitos, vivimos en Chimaltenango y hay frío. Dice, saludos, Lick, saludos para ustedes, gracias por estar con nosotros. Oigan, ¿qué tal? ¿Chimaltenango de por sí es un lugar frío o es un lugar caluroso? Díganme, porque yo la verdad nunca he ido, pues no me han invitado, ¿verdad? Si no me invitan, ¿cómo voy a ir? No puede llegar uno sin invitación. Y buenas, este es Chimaltenango, disculpe. Vengo a ver si es frío o caluroso por acá. Dice, por lo menos pude entrar en el primer lugar. Mira, ¿cómo te explico que no? Pero aún así, Néstor, para ti y para todas las menciones honoríficas...
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0: Ya van ustedes afuera en el tráfico. ¿Por dónde andan? Cuenten todo. 37559490.

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1: 5:57 a.m. ¿Cómo está el tráfico allá afuera? ¿Cómo está el tráfico allá afuera? ¿Cómo está el clima también? ¿Hay frío? Sí, está frío. Hoy no viniste así como que tuvieras frío, mira. Ayer te mirabas más tapada. A ver, ¿quién está? ¿Quién está por acá? Buenos días, dice. Quiero mi gallo de oro. No se logró, Milik, pero estuviste muy cerca. Dice, ya estoy despierta desde las 3:55, alistándome para ir a trabajar. Evelyn, gracias por estar con nosotros. No te ganaste un gallo, no llegaste al podio, pero te ganaste un cuervo. Tres cuervos. ¿Te gusta Edgar Allan Poe? Sí. Simón. Dice por acá también, buenos días, espero mi gallo. Dice, mis saludos, Javier, gracias por estar con nosotros también. Dice, quiero saludar a mi hijo, se llama Javier, está de cumpleaños, cumple 11 años, todas las mañanas te escuchamos. Dice, gracias Javier por estar con nosotros, a tu papá también. ¿Qué onda? ¿Qué te van a hacer para tu cumpleaños? ¿Ustedes son de los que celebran el cumpleaños el mero día o se esperan al fin de semana o lo celebran un día antes? Cuéntenme de una vez, 3755-9490.
2: Hola Lee, buenos días, aquí desde temprano hoy. Salí como siempre de mi casa a las 5 de la mañana en el kilómetro 23.5 de carretera del Salvador y resulta que nuestra encantadora PMT de San José Pinula no puso el reversible regular que ponen aquí no. En carretera del Salvador, y entonces por ende Frejanes tampoco puso el pedazo que le correspondía y este es un relajo. Así que paciencia a los que venimos de carretera del Salvador, porque hoy no sé por qué no salís. Dio la gana a la PMT poner el reversible y esto está fatal. Llevo 42 minutos y no he llegado ni a San José Pinula.
1: No, oye, pero gracias por reportarnos. Siempre es importante que ustedes nos manden sus reportes. Así pues ya los demás que tenemos que pasar por esas rutas ya sabemos qué nos espera. Dice también, soy María André, voy a la universidad. Increíblemente no hay tráfico. Es la primera vez que escribo, dice. Ay, qué bonito.

No, no llegaste al podio, pero María André, mira, ¿qué tenemos para ti de especial? A ver, vamos a ver qué encontramos. A ver, otra vez. Ah, caray, no, ese es de censura. Gracias por estar con nosotros. ¿Quién más se despertó desde temprano? Recordate 3755-9490. Si pusieron los reversibles por donde tú vas, si hay tráfico, ¿está rico el clima, sí o no? Oigan, hoy tengo una película para ustedes. Yo sé, ahorita en temporada de lluvia es más difícil salir, entonces tengo una película mejor para que se la disfruten ahí en su casita.

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3: Si una persona va al gimnasio un día y llega súper puntual, entrena 9 horas seguidas y el entrenador hace que haga una rutina perfecta, pero no vuelve el resto de días, por más que haya gastado ese día por completo dentro del gimnasio, no notará nada en la tonificación de sus músculos. Sin embargo, si una persona va solo 20 minutos y capaz llega a veces un poco más tarde, pero se queda todos los días 20 minutos por lo menos, otros días tal vez un poco más, después de un mes o después de dos, haga que sus músculos estén tonificados. Notará que está más fuerte, que puede levantar pesos más altos y que en sí se siente mejor. Porque la constancia hace la virtud. La repetición de actos nos vuelve virtuosos. Y eso es lo que tenemos que intentar en todos los ámbitos.
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0: 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Hoy es jueves de retos auditivos. ¿Están listos ya para el primero? Porque ya lo tenemos listo aquí. Aquí, mira, todo lo tiene el señor productor. Muchas gracias. Dice, por acá, tráfico terrible en Boulevard El Frutal. Dice, soy Estuardo, buenos días, voy de camino al cole. Buenos días, Estuardo, ¿cómo estás? Como buena madrugadora, ya casi llegamos al trabajo. Dice, mira, eso es, eso me gusta, eso 10 de 10. Dice, también le quiero decir a mi mamá que feliz cumpleaños, la amo y que se la pase bonito y que esté contenta. Dice, la amo mucho, soy Fátima, mi mamá se llama Wendy. Wendy, para ti que estás cumpliendo años, tú te ganaste también. Muchas gracias por estar con nosotros, preparados para el reto auditivo. Y dice así, ¿de qué película es esta escena? Otra vez, señor. ¿De qué película es esta escena?
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0: ¡Hala! Está bien fácil. 37-55-9490. Solo se valen notas de voz. Para ver si ustedes ya están preparados. Para ver si ya se despertaron. Si ya están listos. Porque si no escuchan bien ahorita de dónde es esta escena, ¿no? Ustedes no van a poder escuchar hoy el dictado de sus profesores. No van a poder tomar nota en la universidad. No van a escuchar bien las instrucciones de su instructor, valga la redundancia, del gimnasio, ¿no? Entonces, ¿de dónde, de qué película, de qué serie, de qué videojuego es esa escena? 37-55-9490.
2: ¡Megamente, papá!
0: Muy bien.
4: ¡Megamente!
0: Sí, estaba bien reconocible, la verdad.
5: Hola, soy Estuardo, el mismo que acaba de decir de camino al cole. Yo digo de que esa es algo de Megamente.
0: Mira, es que es una gran película.
6: No van a poder.
7: ¡Es de Megamente!
8: Buenos días, Milik, ese es de Megamente.
9: Es de Megamente.
0: Oigan, no sé por qué, pero después de eso yo empecé a usar mucho esa frase, ¿saben?
1: ¿Qué sería de mí sin ustedes?
2: ¡Me adoro, me trama!
3: Y yo a ti, ciudadano promedio.
0: Ya se lo decías a tu pareja y todo, ¿no? A tu novia, así de, te amo, mi amor. Y yo a ti, ciudadana promedia. Muy bien, vamos comenzando bien. ¿Están listos ya para el siguiente reto auditivo de hoy?

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0: Son las 6 de la mañana con 21 minutos. ¿Cómo va todo por allá afuera? Dice entrada de Prados de Villahermosa. Nos mandan una foto y se ve fluido. Eso sí, se ve fluido. Dice, gracias por el saludo. Estamos escuchando desde el bus con mis chicos. Ya vamos en ruta. Oigan, gracias por estar con nosotros desde tempranito.
1: Ya, buenos días. Yo acabo de bajar de carretera. Salí a las 5. Son las 6 y ya estoy en zona 10. Entonces, algo pasó porque yo pasé re bien. Nivel al kilómetro 30.
0: Mano, ¿por qué no nos contaste que ibas en helicóptero? ¿Cómo que tan rápido pasaste por ahí? Dice, me hicieron ir esta semana a capacitaciones. En mi semana de descanso, no es justo. Empezamos el día a las 4:30. Dice, mándame una vaca. Alex, yo te mando tu vaca. A ver, solo déjame que encuentre la vaca. ¿Qué se termina siendo el problema, no? Aquí están las vacas, amigo. A ver, no, solo están los perros. Señor, por favor. Señor productor. Ahora sí, gracias por estar con nosotros. Dice también por acá, te estamos escuchando con mi hija. Algo de Latin Mafia. Uy, Flores, no me digas eso. ¡Qué buena canción! ¿Ponemos Latin Mafia? ¿Qué dicen ustedes? ¿Ponemos algo de Latin Mafia? ¿Me darían permiso? Dice, buenos días, stay de Justin Bieber. El clima está frío y nublado como el corazón y conciencia de mi ex. Todo me recuerda a ella, dice. Saludos, Josefina, también gracias por estar con nosotros.
2: Está intenso el tránsito y está lloviendo.
0: Ah, caray, ¿qué hay ahí de fondo, amigo? Buenos días, dice, ruta desde o para Jutiapa. ¿Por qué van para Jutiapa? ¿Cómo que se van a Jutiapa y no me contaron? Y no me invitaron también. ¿Están listos para el segundo reto auditivo que vamos a lanzar luego de este corte? 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

0: 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Yo creo que esto es un tema bastante oscuro que necesito que ustedes le pongan atención, ¿ok? Cuando digo un tema me refiero a una canción, pues no es como que vamos a tocar un tema así bien oscuro como en el 2005. No, amigos. Vamos a poner nuevamente el reto auditivo y necesito que ustedes me digan de qué película, videojuego, serie o lo que sea es esta canción. Yo creo que es para gente muy... Para muy fans, creería yo. Pero no sé, ustedes díganme qué tan difícil está. ¿Están listos? ¿Están preparados? 37-55-9490 y solo se valen notas de voz. Ala, sí está fácil. Está bastante fácil, diría yo, pero bueno, no sé. Esa es mi opinión. 37-55-9490, ¿de qué película? ¿Videojuego? Bueno, sí se nota que es de videojuego, ¿no? Se nota que es de videojuego, creo yo. Es esta canción, este tema. Dice por acá, ayer después de 8 años me logré divorciar. Mi reciente pareja se fue porque se fue por distintos motivos y uno era que no estaba divorciado y pues no se daba. Dice, ah, mira vos, en menos de 15 se logró. Dice, mira qué bonito. Qué pelado, felicidades, amigo.
1: Mira que ahora le escribió y no me dio mis gallos de oro. Ahí se acuerda, pues, Lick, mala onda, ¿va?
0: Y onda, Lick, a ver entonces, ¿de dónde es este tema? Ya saben, nota de voz, no se vale solo por texto.
2: ¿Pokémon Coach o...?
1: Ah, no.
0: A ver, ¿qué dice el señor productor? ¿Se la damos por válido?
2: Coach, decía. ¿Pokémon Coach o...?
1: Ah, no.
0: Más o menos, dice el señor productor. No, hombre, a ver, ¿quién más?
3: ¡Pokémon!
0: Sí, definitivamente.
3: ¡Pokémon!
4: Ah. Buenos días, Lick. Ese sonido es de un juego llamado Bomberman.
0: ¡Bomberman! ¡No, amigos! Sí es Pokémon, dice Track and Field. Los de los Polystorm del mercado. Dice Track and Field. Sí, ¿no? Oigan, pero muy bien, ¿eh? Sí, sí le saben.
3: Buenos días, Lick. Esa es de Zelda.
0: ¡No!
5: ¡Pica, pica! Ese es Pokémon.
6: Buenos días, amigos. Esa canción es de Pokémon Stadium. Saludos.
0: Casi, pero no. Escuchen, ese es el opening de Pokémon Red and Blue. Salieron originalmente en el Game Boy, amigos. Y que en las portadas de estos dos, en el blue estaba Blastoise y en el rojo estaba Charizard. Grandes juegos. Si ustedes tienen un Game Boy o si tienen un emulador por ahí, ¿verdad? Yo no voy a decir nada. Por favor, denle una probadita a estos dos juegos. 10 de 10.

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Son las 6 de la mañana con 45 minutos. A ver, ¿han escuchado ustedes de este? Ese es un peliculón. Yo les dije que les traía una película hoy también. Esta película está 10 de 10. En inglés se llama In Time. Es una película de ciencia ficción, acción, crítica social también. Tiene una estética bien cool. Sale Justin Timberlake, por cierto, que está protagonizando esta película. En español latino le pusieron El Precio del Mañana. ¿De qué se trata esta película? Es una gran película. Básicamente, estamos en 2161. En un mundo en donde la ciencia logró detener el envejecimiento. Ya no vas a envejecer después de los 25 años. Está bien cool, ¿no? Sin embargo, cada persona tiene un reloj digital en el brazo, justamente en el antebrazo, y cuenta el tiempo que te queda de vida. Cuando llega a cero, morís. Sin embargo, ese tiempo que tenés en el antebrazo no es solo cuánto te queda de vida, sino cuánto te queda de dinero, porque con eso pagas ahora. Con años de tu vida estás pagando la gasolina, con años de tu vida estás pagando el papel higiénico, la comida, la sal, todo, absolutamente todo lo pagas con años de tu vida. Entonces, por ejemplo, en tu antebrazo dice que te quedan 20 años de vida. Ya sabes exactamente que te quedan 20 años de vida. Sin embargo, la gasolina está a 2 años por galón, ¿no? Le echas justamente, ¿qué? 5 galones. Significa que ya no te quedan 20 años de vida, sino que solo te quedan 10, porque ya diste 10 años para pagar por esa gasolina. Sí suena como algo que estamos viviendo actualmente, ¿no? La verdad, pero esta película lo ejemplifica de una mejor manera. Es una gran película. Se llama El Precio del Mañana. ¿Quieren verla? Esta la recomiendo yo, es recomendación del IC, firmada y sellada por el IC. 37559490 con la palabra película, sencillo, película al 37559490. Está muy buena, es distópica, es futurista, es un poco desalentadora la verdad, pero es muy buena.

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Dice, qué buena película, Milik, yo sé. Dice también, lo mejor de esa película es la actriz. Y sí, también, mira. Dice, feliz día del abogado. Muchas gracias, no sabía que era feliz día del abogado. Feliz día para todos los abogados. Abogados que están por ahí escuchándonos, háganse presentes con nosotros, por favor. 37559490. Les recuerdo, la película que andamos dando hoy se llama El Precio del Mañana. Está interpretada por Justin Timberlake. Gran actor, la verdad. Que, bueno, no sé si ha actuado en otras películas, no estoy seguro, pero acá el

es el protagonista y no lo hace para nada mal. Sale Cillian Murphy también, por cierto. Estaba más jovencito Cillian Murphy, claramente. Esta película se llama El Precio del Mañana y es del 2011. Si ustedes lo quieren ver, 37559490 con la palabra película. Mándenlo de una vez porque más tarde va a complicarse, porque vamos a estar en el live en TikTok 949 Radio. Y por eso mismo les recuerdo, hoy es jueves y es jueves de confesiones. ¿Qué les pasó hoy? ¿Qué les pasó en la madrugada, en la noche, ayer, esta semana, este mes, este año, este siglo, este lustro, lo que sea, lo que hayan vivido ustedes ya? Confiésenlo de una vez a través de nuestro WhatsApp 37559490 y en la historia que tenemos ahora.

Ustedes ya, confiésenlo de una vez a través de nuestro WhatsApp 37559490 y en la historia que tenemos ahorita en el Instagram 949 Radio.

0: 7 de la mañana con un minuto. Oigan, ¿están listos para el nuevo reto auditivo? ¿Están preparados ya? ¿Tienen listos sus oídos y su internet también? 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Ahora, a ver, escuchen por favor. ¿De dónde? ¿De qué película? ¿Serie? O lo que sea, ¿no? ¿Videojuego? Es este tema. ¡Hala! Eso está bien fácil. 37-55-9490. Solo se valen notas de voz y obviamente no lo vamos a poner. Si lo ponemos otra vez, sí. Solo porque ustedes lo pidieron. 37-55-9490. ¡Hala! Yo siento que está sencillo. ¿Sentís que está sencillo? ¿Nivel de dificultad del 1 al 10? Un 8. 8. ¿Será? Mira, hasta el momento. Vamos a ver. Vamos a ver. Ah, no, esto tiene que ver con la barrita, me imagino. A ver, ¿quién está por ahí?
1: ¡Nueve! ¡Woohoo! ¡Mario!
0: ¿Pero de cuál en específico? A ver.
2: Hola, hola, Milik. Es de Ralph el Demoledor.
0: ¿Ralph el Demoledor? ¡No!
3: Mario.
0: Ay, no te escuché. ¿Quién más está por ahí?
1: ¡It's me, Mario!
0: ¿Pero saben específicamente de cuál?
4: De Mario Bros.
5: ¡Mario Deluxe!
0: Mira, muy bien. Vamos bien. Vamos casi.
6: Hola,
0: casi.
6: Ese es de Mario cuando está jugando como por ahí en unas nubes. Y claro, tiene como una esquina así de Mario. De Mario Helicóptero.
0: Mario es bastante válido. Es New Super Mario Bros. Del Wii. Nuestro señor productor está haciendo el bailecito de las tortugas. Este es un juegazo. Si ustedes tienen un Wii, no puedo creer que no se hayan jugado este juego. Igual y les digo, si tienen un emulador, también es válido. A ver, ¿están listos ya para los siguientes retos auditivos?

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Ya estamos, amigos, estamos en el live, estamos totalmente en vivo. 949 Radio, así nos encuentran. Ay, ay, ay, ay, ay, ahí estamos. Ahí estamos, ahora sí, estamos en vivo. Entonces váyanse a conectar con nosotros junto al señor productor, junto a mí, junto a los invitados que tenemos de la nada, que de repente solo aparecen porque sí, ya saben, aquí es bien random, ¿no? Como que los NPCs solo aparecen. Esto es como un videojuego, amigos. A ver, ya saben, hoy es jueves de confesiones, entonces todo lo que ustedes tengan que confesar, vengan a hacerlo con nosotros, 37559490. Ahorita en el Instagram tenemos una historia, en esta historia hay un link que dice NGL no sé qué, no sé qué, lo que haya puesto el señor productor, no. Si ustedes le dan clic a ese link, los va a llevar a una aplicación o a una página en donde ustedes pueden confesar, contar, comentar absolutamente todo lo que ustedes quieran y va a ser de manera anónima. No aparece nombre, apellido, foto, nick, no aparece ni siquiera un hint de quiénes son ustedes, no aparece nada. Entonces, bueno, más que su confesión, obviamente, porque si no, ¿para qué, no? Vayan a seguirnos al Instagram y de ahí se salten de una vez al TikTok Live 949 Radio. Bueno, amigos,

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1: Todo vuelve a ser como antes. No sé cómo decirle a mi familia que probablemente no me voy a regresar a Guatemala y no los voy a volver a ver. Amigos, comenzamos fuerte. Bueno, muchas gracias a ti. ¿Dónde estás, por cierto? ¿A dónde te fuiste? Depende de dónde te fuiste, porque si te fuiste a Estados Unidos, igual y tal vez mejor regresate a Guatemala, está más bonito, ¿no? No es cierto, amigos, que me tienen que dar la visa. Apruébenme mi visa, por favor, amigos de Estados Unidos. Está bien bonito su país, me encanta. Pero bueno, tenemos más confesiones. ¿Quién está por ahí? Cuéntenoslo todo. Dice, en este son las confesiones, dice, que aquí son las confesiones, claro que sí, bebé. Dice, confieso que no saldría con alguien que mide menos que yo. Yo mido 1.60, soy chava, dice. Bueno, a ver, según había leído hasta la última vez que me puse a leer estadísticas y todo, el promedio de un hombre en Guatemala de altura es de 1.60, ¿no? Entonces, creo que estás bien, la verdad. Si buscas de 1.90, de 2 metros, creo que está complicado. ¿Ustedes tienen algo así? Así de, no, yo jamás saldría con alguien que mida menos de, o con alguien que tenga el pelo colocho, o algo así, ¿no? De verdad. Dice por acá también, pero que diga ya cuánto pesa. ¡Ey! Sin esas. Dice, en este son las confesiones. Yo en el colegio... Ok, no sé si decir el nombre, pero hay un colegio en donde contratan gente que no tiene títulos para dar clases y lastiman a los niños tanto psicológicamente como físico, y las autoridades encima sacan a los niños por este motivo. ¡Órale! Oye, muchas gracias, complicado lo del nombre, tal vez si nos abrimos un poquito más en TikTok, ¿qué dicen ustedes? Ya saben, chismes completos siempre en TikTok, 949 Radio, vayan a seguirnos, a darnos like y a escuchar todo el chisme verdadero. Interactiva. El chisme así que viene hasta con nombres y apellidos.

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0: Dice por acá, no podemos decir el nombre del colegio, eso sí, pero es un colegio de zona 9, dice. Bueno, este colegio de zona 9, que les preguntaba yo, ¿han tenido ustedes alguna experiencia así también? De repente, que los trate mal algún profesor, ¿sabes? O que te trate mal el director. Como que gente que claramente tiene una autoridad en donde estás estudiando, pues no debería de castigarte de manera física, ¿no? Me imagino que en aquellos años de nuestros papás, de nuestros abuelos incluso, pues la norma era esa, ¿no? Te portaste mal, órale, cocazo, ¿no? Órale, reglazo así en las manos o algo por el estilo, me imagino, no sé. O es lo que más o menos me han contado a mí. Pero ahorita que alguien te ponga la mano encima, no es así, amigo. No debería de ser así. Entonces, pues sí, sí, si a ustedes les pasa, quéjense con sus papás, de verdad. Porque está feo, ¿no? A ver, tenemos más confesiones. ¿Qué quieren confesar hoy? Cuéntenos 37559490. Dice por acá, mi confesión de hoy es que mi hermano se quedó sin trabajo. Esa no es la confesión. Hace 8 meses, pues como él se quedó sin trabajo, se vino a vivir a mi casa. Al principio yo le dije que no se preocupara, que podría quedarse mientras él se recuperaba, todo bien. 10 de 10, hermano. El problema es que ahora, pues ya tiene trabajo. Hace como 5 meses. Y nunca volvió a mencionarme el tema de ayudarme con los gastos. Yo estoy pagando el alquiler de nuestra casa, la comida, la luz, el internet y hasta le lavo la ropa porque pues estamos viviendo juntos, ¿no? Hace poco le dije que ya era hora de que pues aportara un poquito aunque sea, ¿no? Y se molestó. Le fue a contar a mi mamá. Y ahora mi mamá dice que ¿cómo voy a estarle cobrando la renta a mi propio hermanito? Y yo solo pienso, mano, pues es que también, hombre, ¿por qué? ¿Por qué tengo que pagarlo yo? Ni que fuera yo su pareja o su papá o algo, ¿no? ¿Qué opinan ustedes, amigos? ¿Está bien entonces cobrarle la renta a tu hermano? Dice por acá, por menso, dice. Dice también, a ver, la que dijo que no saldría con alguien de menos de 1.60, que mande fotos, dice. A ver. Jalo y que nos cuente, ¿no? Y la ponemos en el TikTok. No es cierto, por magia. Dice, en los colegios todo es reporte. Te reís, reporte. Te golpeas, reporte. No miras, reporte. Dice, qué miedo vivir pensando que todo es reporte. Sí, si ustedes trabajan en un colegio, hagan esos cambios pertinentes, por favor, amigos. Y si ustedes tienen algo que confesar ahorita, cuéntenoslo de una vez. 37-55-9490.
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1: Medir para salir con ustedes. Y ustedes, hombres, también. A ver, ¿saldrían con una chava que es más alta que ustedes? O sea, si ella, pues ella lo permite, claramente, ¿no? Si ella te dice, ah, mira, no me importa, yo mido 1.70 y tú me dices 1.50. Pero no me importa, eso no me molesta. Lo que me cautivaron fueron tus chistes, tu sonrisa, ¿no? Entonces, órale, vamos a salir. ¿Saldrían ustedes con esta chava que es más alta que ustedes? ¿O les daría inseguridad? ¿Les daría inseguridad, amigos, o no? A ver, dice por acá, al que vive con su hermano, que devuelva el lugar donde está alquilando y que busque otro lugar. Así obliga a su hermano a buscar algo por su cuenta o que se regrese donde su mamá. También puede ser, muchas gracias, dice, lean las confesiones de NGL. Quiero ver el mundo arder, dice. Ahorita vamos, güey, ya me las está mandando el señor productor aquí. Uf, eso significa que están buenas, están pesadas. A ver, dice también, la chava sí debería de cobrarle y apoyar al chavo, dice, no importa si es familia. Y si no, es de decirle al hermano, mano, mira, te tenés que mudar. Aunque duela, pero uno debe aprender a ser autosuficiente, muchas gracias. Dice, yo me quiero confesar. Órale, vamos, vamos con más confesiones. A ver, ah, bueno. Dice por acá. Bueno, sí, sí la podemos leer. Dice, tengo un perfil. ¡Ay! Esa se las voy a contar en el TikTok. Déjenme, esta se las voy a contar en exclusiva en el TikTok. Entonces, después de esta confesión que vamos a leer, les voy a contar una exclusiva en el TikTok, ¿ok? O dos. 37559490 por si ustedes se quieren confesar por acá de una vez. Y si quieren escuchar las exclusivas, nos vamos al TikTok 949 Radio. Esta es la que no es exclusiva. Dice: yo no me quiero confesar. Ah, bueno, yo me quiero confesar, dice. Hace un tiempo empecé una relación de un casi algo con un amigo. Se dio así, fue mi primer beso y la verdad yo no quería tampoco nada. Entonces me siento confundida y para empeorar lo que siento, se quedó sin trabajo. Yo trabajo de recursos humanos en una empresa y necesitaba gente y lo contraté. Lo bueno es que casi no nos topamos por estar en distintas áreas. Lo que he hecho es ya no hablarle mucho por mensaje como antes, pero como amistad es muy buen amigo. ¿Qué opinan? Acepto funas, dice. ¡Ey! Nos acaba de dar toda la chance de funarla. Entonces, ¿qué opinan ustedes sobre este caso? 37559490. Y no solo eso, ¿qué harían ustedes? Nos vamos al TikTok Live 949 Radio.
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0: Es una gran persona, nuestro compa. Bueno, oigan, tenemos otra. A ver, acabamos de lanzar una que se me fue un poco la onda, pero la lanzamos todavía. Tenemos otra similar. Entonces, si ustedes quieren escucharla también, vámonos al TikTok Live. Esta creo que está un poquito más fuerte y posiblemente, porque estoy intentando, tengamos hasta link, hasta foto. ¿Ok? Censurada del rostro, ¿no? Pero para que nos demos contexto. Ahí se las dejo. Dice, por cierto, nos mandas las de NGL. Dice que están así para ver arder al mundo, amigo, por favor. Dice, hola, con respecto a lo de la estatura, yo soy una mujer a la que la apariencia no le importa tanto como la educación, personalidad e higiene. Una vez salí con un hombre que era más bajito que yo, la verdad. Yo no soy alta. ¡Qué bonito! ¡Uy! Ah, la confesión. Ah, yo creí que les estabas burlando del compa, ¿no? ¡Ay, es más chiquito! ¡Uy! Bueno, no soy alta, dice. Lamentablemente no funcionó por su falta de autoestima. Yo hoy estoy casada con un hombre de 1.93. Mira, ahorita te están envidiando todas, mira, estoy seguro. Y a pesar de lo que más me gusta de él... a pesar de eso, lo que más me gusta de él es su personalidad. Debo admitir que jamás me había sentido tan atraída por alguien, especialmente porque con esa estatura yo me siento protegida y orgullosa. No sé, no me considero una persona tan visual y si es buena persona, la estatura no debería de ser impedimento. Siento que es muy infantil pensar en tener un tipo de persona, pues todos tenemos defectos. Lo más importante, todos tenemos defectos, ¿no? Como que es defectos, era así súper pequeñito. Ya nos insultaste a todos, amiga. Lo más importante es la química, personalidad y corazón. Podrá ser muy guapo, pero si no es compatible, pues ¿para qué perder el tiempo? Dice, creo que si le dices que no a una persona por algún defecto físico, a pesar de que es bueno, eso dice mucho de ti como persona. Muchas gracias, gran comentario también. 1.93, o sea, tu compa, va, tu esposo está así grandecillo, ¿no? Tenemos también, dice, a mí me gusta una más alta, grande y mamá soltera, dice, para que me termine de criar. Muy específica tu descripción, amigo. Uy, tenemos las de NGL. Dice, la forma en la que hablas con la gente es una locura, dice. ¿De verdad escuchas? La mayoría solo espera su turno para hablar, pero vos haces que todos se sientan escuchados. Mano, qué cosa más bonita. Te quiero un montón. Gracias por esa confesión. Dice, creo que le gusto a mi mejor amiga. Y a mí también me gusta, pero no sé si decirle que si es cierto que le gusto. ¿Qué opinas? Si me conste que me pidió a mí mi opinión. ¿Qué opino yo? No seas cobarde. Ya le estuvieras diciendo a tu mejor amiga. Bebé, mira, la verdad me gustas un montón. Y por ahí me llegaron rumores de que yo también te gusto. ¿Qué vamos a hacer al respecto? ¿Unos besos o qué? No, mira, con esas justas palabras con las que yo te lo dije ahorita, hasta con ese acento, ¿no? Llegale y seguramente, mira, vas a quedar pero 10 de 10.
1: Mira, Pero si te recordás que te había comentado del caso de Andrea, de la mamá del compañerito de Mati y Sofi.
0: Bueno, a ver, en contexto, bueno, esto es una confesión, pero sí van a saber quién eres, amigo. Pero bueno, en contexto, este compa nos había hablado de, pues, que tiene a su esposa, ¿no? Y a sus hijos, que son estos, Mati y Sofi. Y en algún momento, esta chava Andrea, pues, conoció a este compa porque es mamá de uno de los niños, de los compañeros de sus hijos, ¿no?
1: Cosa que ella mide 1.89 y yo mido 1.70. Entonces es bien alta.
0: Mira, y no le entraste o no le entraste, amigo. Contanos, amigo, por favor, no nos dejes así. ¿Qué dice el chat? 37559490. 949. 49. Interactiva. Y ahorita nos vamos a la del TikTok.

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0: Continuamos en el TikTok Live 949 Radio, así nos encuentran por ahí. Gracias a todos los que están con nosotros desde tempranito. Dice, yo mido 1.70 y tuve una novia de 1.85, mirás. Y mi esposo es más pequeño que yo, dice aquí esta chava. Se puede, ¿no? Se puede. Ustedes no pierdan la esperanza, amigos. Nosotros los que medimos 1.40 también tenemos esperanza.
1: No, mira, no le hice caso, porque obviamente estoy casado y yo respeto a mi esposa.
0: Ufa.
1: Pero como yo no le hice caso a Andrea se molestó bastante y escribió cosas que ni siquiera habían pasado, ¿viste? Y eso me ocasionó problemas a mí con mi esposa, que gracias a Dios ya están solucionados, pero a lo que yo voy, hay que tener mucho cuidado cuando uno se topa con este tipo de personas.
0: Peligroso, ¿no? La verdad, dice. Yo me conformo con una de 1.60, dice. Ah, mira. Nada mal. Oigan, ¿dónde están las de...? Aquí está. Tenemos más confesiones, amigos. 37559490 o en nuestro Instagram tenemos una historia anclada. Una historia... Bueno, no. Tenemos una historia nada más que acaba de llegar ahí y tiene un NGL. Para que ustedes se vayan a confesar. Dice por acá, confieso que uno de los representantes... ¿Esto qué será, amigo? ¿Lo decimos? Igual es sí, ¿no? ¿Qué sé? Yo ni lo conozco, la verdad no me suena. ¿Qué dice el señor productor? Sí, va. Simón. Confieso que uno de los representantes del Congreso de la República es mi ex. Y me quedó debiendo más de 2,000 quetzales. ¿Y saben qué hizo? Bloquearme. No lo gran. Oigan, pero pasen nombres. Esos chismes están buenos, ¿no? Dice, confieso que estuve comprometida con mi ex y rompí el compromiso porque él ya me había aburrido con sus actitudes. Teníamos 22 años. Y una semana después, resulta que me enteré

el jovencito me estaba haciendo infiel, ¿verdad? Nada más y nada menos. Oigan, lo del Congreso está interesante. Pasen nombres. ¿Se imaginan que sea alguien conocido? Dice la de RH que le haga el I love you, dice. A ver, tenemos más confesiones también para acá en las redes sociales. Dice, en mi trabajo cometieron un error y me depositaron casi el doble de lo que yo gano en un mes. Órale, cuando vi la cantidad pensé que inmediatamente me iban a llamar así, Pablito, por favor, a Recursos Humanos, creo que hubo un error en su depósito. Pero pasaron 2 días y nadie dijo nada. Ya gasté una parte, sé perfectamente que fue un error y que probablemente me lo van a cobrar. Pero ahora estoy pensando en hacerme el loco, el que no vio nada. Mi conciencia me dice que lo reporte, pero mi cuenta bancaria me dice, papito, quédate callado un rato, hombre. ¿Qué harían ustedes si les depositan el doble de su sueldo? ¿Sí le dicen? ¿O no le dirían? Sí, no, resulta que sí. Sí, no, de hecho, gracias por contarnos, te depositamos el doble. Es tu liquidación. Mejor no, ¿verdad? Mejor ser honestos, amigos. Ustedes confiésense con Recursos Humanos.

A ver, si de verdad me funarían si supieran que mido 1.30, amigos, porque mido casi 1.30. No le llego, pero sí. Oigan, esta es otra de las confesiones que nos mandaron por acá. Mi ex y yo terminamos hace 3 años, ¿ok? Bastante mal terminamos, la verdad. Ella se casó y yo, pues, también tuve una relación después de esto. Hace unas semanas me escribió porque murió su papá y me pidió que fuera al funeral porque él siempre me tuvo mucho cariño. Fui al funeral, en efecto, pero cuando llegué su esposo me reconoció y se quedó viéndome con una cara así de... ¿Usted qué hace aquí? ¿Usted qué hace aquí o qué? Después mi ex me agradeció por haber ido y me dijo que necesitaba verme porque yo era parte de una etapa importante de su vida. Desde ese entonces hemos vuelto a hablar y siento que estamos jugando con fuego. Ambos tenemos pareja. Ah, pero entonces sí pasó algo. Y no ha pasado nada, dice. Pero tampoco sé por qué seguimos buscando excusas para escribirnos. Me suena a gente que conozco. Cualquier excusa para hablarle a tu ex, ¿no? Igual, ¿y ustedes lo harían? Dice, entonces yo mido 1.20. Dice, bueno, a ver, amigos, entonces, ¿qué creen ustedes? ¿Qué opinan? ¿Alguna otra confesión? 37-55-9490. Vamos a despedirnos como se debe en el TikTok Live. Pero seguimos en 949.com.gt.

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0: 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A ver, a través del WhatsApp, el 37559490, dice, no sé si a alguien más le ha pasado. Ah, bueno, dice, tengo una confesión. Soy una estudiante universitaria destacada. Es decir, tengo un promedio arriba de 95. ¡Ufa! Pero no siento que sea porque soy inteligente. Simplemente creo que soy muy responsable. Me da miedo que un día esté en vivo o salga en un video o cuando alguna empresa me reclute, me haga una pregunta que efectivamente debería de saber la respuesta y responda con la idea más tonta y poner mal el nombre de mi universidad. Tipo que digan algo como, y se supone que es de las más pilas. No me quiero imaginar al resto. O algo así. Y luego salgan con anuncios de, ¿se acuerdan de aquella chava que respondió XXX cosa? Es una burla para esta universidad. O algo así, dice. No sé si a alguien más le ha pasado que siente que no está al nivel, aunque tus resultados muestren lo contrario. Siento que la presión o los nervios me están traicionando. Amiga, tú tienes síndrome del impostor, ¿no? Esa persona, esa vocecita dentro de tu cabeza que te está diciendo, no puedes, hombre, ¿sabes qué? Estás aquí por cuello. Estás aquí solo porque hiciste las cosas cuando las tenías que hacer, pero no es porque seas inteligente. Pero esa es la vocecita de tu mente nada más. Tú seguramente sí sos una persona capaz y muy responsable. Yo estoy seguro de eso. Mira, yo pongo las manos al fuego por ti. ¿Se acuerdan de aquella chava que sumó mal en un programa de televisión de Guatemala y ese meme llegó hasta Europa? Algo así te daba miedo a ti, ¿no? Dice, quiero confesar que mi mejor amiga tiene cuenta de solo fans, dice. 41.400 de likes, Milik. ¿Cómo te queremos, Aurora? Gracias por estar con nosotros. Dice, hoy es jueves de confesiones, dice. Muchísimas gracias. Dice, me sentí bien. A ver, tenemos nuevo reto auditivo. Tenemos reto auditivo. No, dejémoslo para después de esta canción. Necesito que ustedes afinen su oído en este momento. Que ustedes preparen su teléfono con el WhatsApp 37559490. Su dedo justamente flotando arriba del microfonito, porque solo van a contar notas de voz. Y prepárense.
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0: 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A ver, esa está creo que muy fácil, porque esta, como pista, ha salido en infinidad de películas, de series, de videojuegos, hasta en un anime, de hecho. A ver, ¿en dónde de todas estas obras sale esta canción? Tan, tan, tan. Esas sí se las puedo dejar hasta más tiempo, ¿no? Díganme ustedes a través del WhatsApp 37559490. Esa canción ha estado por todos lados, ¿saben? Es muy curioso. Fue hecha por unos nativos de Estados Unidos. ¿Dónde sale entonces? Cuéntenme. 37559490. Esta es de las más fáciles que hemos puesto.
1: Guardianes de la Galaxia.
0: Por supuesto, por su pollo.
2: Guardianes de la Galaxia.
0: ¿Será esa la más reconocible?
3: Guardians of the Galaxy.
0: I am Groot.
4: Esa es de los Guardianes de la Galaxia.
0: Exactamente, que como les decía, sale también un anime, sale o es el tema principal de una serie de Netflix que es de las primeras animadas que realmente tuvieron un gran éxito, que se llama F is for Family o F es de Familia. Si ustedes no la han visto, si les gusta la comedia, el stand-up en inglés, ¿no? El principal es Bill Burr, que es un stand-upero de Canadá, muy bueno, la verdad, un comediante que trae ahí ya sus tablas.
5: Exactamente. El Hombre Araña, Alec.
0: También sale en El Hombre Araña, ¿no? Tenés toda la razón. Guardianes de la Galaxia dice también por acá. Sí, gran, gran canción. Pero sí, cómo olvidar, ¿no? Creo que este Star-Lord de verdad tiene un gran gusto musical. Y por cierto, solo para que le sepan, al parecer se acabaron las películas de los Guardianes de la Galaxia, amigos. Eso es lo que dice el rumor. Ya no van a haber más películas de Guardianes de la Galaxia, o por lo menos no con la última alineación que vimos después de la 3.

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A ver, ahora, este va a ser diferente, amigos. Justamente este fin de semana estaba yo en una de estas famosas salas de karaoke, ya saben, ¿no? Te alquilas tu salita, te llevas así a todos tus compas, piden unas bebidas, piden algo de comer y se ponen a hacer karaoke entre todos ustedes. Y me sorprendió cuánta gente se conoce esta canción, a pesar de que nueva, definitivamente, definitivamente no es. A ver, puntos extra para ustedes si logran cantar esta canción. ¿Cuál es esta canción? ¿Cómo se llama? (risa) 37 55 9490. Pero si le adivinan, una vez más, ¿qué dice el señor productor? Está muy difícil para que sepan cuál es.

0: Igual y es jueves, jueves de karaoke, ¿no? Igual y nos la vamos a cantar ustedes. ¿Saben cuál es esa canción, amigos? Puntos extras si se la cantan. Recuérdense, nota de voz al WhatsApp 37 55 9 490. A ver quién está allá por acá.
1: La gata bajo la lluvia.
0: Bueno, ¿y la canta?
2: La gata bajo la lluvia. Órale, ¿cómo está? Es la gata bajo la lluvia. Saludos cordiales ahí para mi queridísima esposa Hillary.
0: Oigan, y vi a esta gente cantándola con aquí en Jundia, así de amor. Tranquila, no te voy a molestar. Estuvo muy buena, gran canción, la verdad. Igual y ustedes que ahorita van para afuera y y de repente está lloviendo.
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0: Ya se siente la gata bajo la lluvia, ¿no?

8 de la mañana con 49 minutos. Estoy mandándoles hoy la película de El Precio del Mañana. Está protagonizada por Justin Timberlake, en donde básicamente en su antebrazo él tiene cuántos años le quedan exactamente de vida. Pero no son solo de vida, porque con esos mismos años él tiene que pagar, o ellos en este universo, ¿no?, que está bastante distópico, tienen que utilizar esos años de vida para pagar por todos sus insumos, por toda la gasolina, por absolutamente todo. Todo cuesta años de vida. Puede ser algo así de, ah, bueno, este chicle te cuesta 3 segundos de tu vida, ¿no? Entonces te compras tu chicle, te debitan 3 segundos de vida, vas a vivir 3 segundos menos. O, ah, bueno, te vas a comprar este carro, este te cuesta 20 años, ¿no? Imagínate, te quedan 30 años de vida. Gastas 20 en un carro, ya solo te quedarían 10 años de vida por tener un carro, ¿no? Es muy buena. Necesito que vean esta película y que la comentemos mañana, por favor. Si la quieren ver, yo la tengo gratis para ustedes. Y lo único que tienen que hacer es mandarme la palabra película al 3755-9490. 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

0: 8 de la mañana con 54 minutos. ¿Qué van a hacer ustedes para el Día del Niño, hombre? Miren, pues, ¿qué les parecería? 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Ya casi nos vamos. No me lleves, señor productor.
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Y son las 8 de la mañana con 58 minutos. Ahora sí llega el momento de irnos. Gracias por estar junto con nosotros todo el día, todos los días. 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A ver, ahorita, ya saben, a las 5:30 comenzamos con todo. Luego continúa Carla, que se viene también ahora a hacer lives acá con nosotros. Luego se viene Cristina Cobar también.

Hace su live en TikTok 949 Radio. Se viene Andrea Henry también y Oliver para terminar el día y la noche. Vayan a seguirnos a nuestras redes sociales 949 Radio. Y no se les olvide preguntarle hoy a Carla si saldría con alguien más pequeño que ella, pero hablando de estatura, no de edad, sino de estatura. Y a ver qué nos dice Carla en su live. No, ay, me voy a conectar yo a ver, solo para saber su respuesta. Mi nombre es Sergio Ordóñez, arroba Sergio Boros en el bajo mundo de las redes sociales. Nos escuchamos mañana y que no pare la vida.

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0: Siento que Miley es bien talentosa, no necesitaría eso. ¿Saben qué es lo que siento también? Que a veces hay personas que, digamos, te hacen una recomendación, un productor que viene y te presenta algo que tal vez tú no habías oído. Siento que hay muchos artistas a los que les pasa eso. Vienen y les presentan una propuesta que de repente ese productor o esa persona la escuchó en otro lado, esta persona no la había oído y de repente dicen, ¡ah, qué buena rola! Me parece, sí la quiero hacer. Y ajá, suele suceder. O hay veces que sí. Así de frente dicen, ah, qué buena esta canción, nadie la conoce, pues entonces voy a hacer yo una versión que sí se va a hacer famosa. No sé si ese es el caso de Miley, la verdad. Hoy la escuchamos con Bass Persuade aquí para decirte buenos días este jueves, ¡qué alegre!
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0: Es jueves 24 de septiembre del 2026. ¿Cómo se pasa el tiempo? Rapidísimo. Ya son las 9:14 y hoy estamos acá para acompañarte y pasárnosla bien. Vamos a tener nuestros Twin Tracks y todas las sugerencias tuyas. Más que bienvenidas, por supuesto. 3755-9490 es el número al que te puedes comunicar. Ahí está el chat. Contame tu reporte del tránsito. Estaba yo leyendo por ahí que todo está hasta el que es que. Sí, la verdad que el trébol también estaba bien horrible, ustedes. ¿Cuándo se va a acabar esto? ¿Cuándo? No sé qué día estaba pensando. Yo en mi cabeza loca, así como en el infierno del tráfico. Ya saben, uno así como de ¿cómo salgo de esta pesadilla? Y uno empieza como a pensar un montón de cosas y yo pensando así como de luego van a decir, ¿vieron que bajó el tráfico? Y va a ser porque, ajá, si tenés dos carriles del trébol en cada vía tapados, cuando quites ese tapón que hiciste, fijo, vamos a volver al tráfico horrible, pero no de ahorita, sino de antes. Esperaría yo que bajara un poco. ¿Cuándo? ¿Cuándo van a quitar eso? Voy a llorar. Post Malone viene por acá con Chemical. ¿Qué más oímos? Contame, agregamos juntos la playlist.

Oí un montón de comentarios en el TikTok que... Bueno, no un montón de comentarios. Vi un video donde había gente comentando al respecto de Post Malone, que decían que cada vez está como más alejado del ojo público. Yo no siento que esto sea del todo cierto. O sea, siento que de repente y... Como que hay momentos en los que los artistas están en promoción y entonces los vemos un montón, pues están en entrevistas, están en podcast, están haciendo de todo, contenido en redes. Igual hay artistas...

0: Las que hacen más contenido, otros que hacen menos, que tienen sus redes como más personales, que seguro saber cómo se llaman, otros que sí tienen sus redes públicas como para compartir un poco de su día a día. Siento que no es tan así lo de Post Malone, pero lo comparaban en un concierto, en sus movimientos, con Amy Winehouse, ¿saben ustedes? No sé si a la gente le pasó por la cabeza así como son dos personas sumamente tatuadas, ya saben, o sea, son lo mismo. Pero en lo que estaban tratando de insinuar en este video era que él... de repente y tenía problemas de adicciones. Yo sabía que Post Malone había en su juventud tenido problemas de adicciones, lo superó y estaba limpio. Ojalá y no, ¿verdad? Ojalá le esté yendo bien, ojalá su salud mental esté en un buen estado, porque la verdad es que es un gran artista, Post, y yo quiero mucho a Post Maloncito, mi amor. Kimmy Gall, lo escuchamos por acá. Ojalá que esté súper. 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
0: Ayer me topé también con un video de esta canción y la recordé y dije, uff, la tengo que poner en el programa. Qué buena rola. Camila Cabello va a sacar un nuevo disco y ella describió que en el disco había como muchas guitarras acústicas por ahí. Me suena interesante, la quiero oír. Este tipo de canciones siento que le quedan perfectas.

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0: Como que hay un montón de maneras de decir que hay un montón de tráfico. Acá, yo desde que vine, yo esa expresión nunca la había oído antes de 949. La de hasta el queque es que. Que supongo que es como hasta el queque, hasta el pastel, hasta el panqueque. ¿Qué significa hasta el queque? Sí, ¿verdad? Como eso, como llenísimo. Pues, pero no sé a qué se refiere. ¿Cuál es la referencia de esa frase? Dígame a alguien si me lo quiere compartir al 3755-9490. Pero siento que el nombre de esta canción de Cat's Eye también podría ser una manera perfecta de decir que el tráfico está así lleno, atascadísimo de carros. Está hasta la Juti Fruti. Estoy el tráfico, sí, hasta la Juti Fruti. Y me mandaron que está hasta la Juti Fruti. Justamente, Elsa, saluditos para ti en carretera del Atlántico. Ya me mandó una foto así, detenido. ¿Ustedes qué onda? ¿Pasó algo? Si alguien tiene algún reporte de tránsito que quiera compartir con nosotros, 3755-9490. Y yo les voy a compartir algo que me pareció muy cool. Primero, porque es un segmento que nosotros acá hacemos de vez en cuando, generalmente con canciones en inglés, pero yo dije, esta jamás la podría hacer en un decode, porque pues yo no hablo coreano, ¿no?
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0: Se ha vuelto muy viral el video de un chavo que evidentemente habla español y también coreano, que yo no sé, perdonen mi enorme ignorancia, pero no sé si en Corea del Norte y Sur hay diferencias en el idioma también o hablan... O sea, el coreano es solo uno, digamos. Porque cuando uno dice... hay como muchos idiomas orientales, asiáticos, que obviamente no son iguales. O sea, hablando en chino, dice la frase, ¡ay, me está hablando en chino! Como quien dice que no la entendés. Pero la verdad es que idiomas en China hay un montón. Está el mandarín, está el cantonés, por ejemplo, ¿no? Pues no sé si estos coreanos son iguales o distintos. Los expertos en la cultura K-pop, díganme, por favor. Pues la cosa es que este chavo se echó un video que yo siento que está muy bueno porque canta la canción del Gangnam Style en español, para que sepamos de qué está hablando. Yo sabía que Gangnam es un área, de hecho, de ese país que es como un área así fifí, ya saben. ¿Cómo le dicen ustedes a lo fifí? No sé cómo decirlo, pues así como de gente pudiente, pues de mucho dinero. Eso es el Gangnam en este país. Entonces, Gangnam Style es así como quien dice, me imagino, con un estilazo carísimo de París. No lo sé. Pero bueno, entonces el chavo se echó esta canción.
2: Esto sería Gangnam Style si lo hubieran escrito en español.
0: ¿Han oído ustedes así como la gente en inglés que dice, la gente que habla español oye esta canción y una de reggaetón así y la cantan en inglés?
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0: Ok.
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0: Cafecito,
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0: obvio.
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0: ¡Hey, simplemente tú! ¡Hey!
1: ¡Oh!
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1: ¡Dios!
0: 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Hermano, estilo de Gangnam. Estilo de Gangnam.
1: Es casi que una oda al café. ¿Y una oda a las chavas que toman café o qué?
0: Estilo de Gangnam, vos.
1: La verdad es que 100 puntos la gente que sí puede tomar café en la noche, pues si duerme, ya sabes. Yo me tomo una taza de café a las 4 de la tarde, pero a las 4 de la mañana estoy así despierta. ¿Hubieran pensado ustedes que eso era lo que decía el Gangnam Style? Yo la verdad es que no, o sea, ni siquiera, no sé si yo me había puesto a pensar qué dice la canción, porque como que yo oigo el ritmito y lo que pienso es en Psy haciendo así el caballito, ya sabes. No sé, eso es lo que pienso. Y por la coreografía, no sé, no me hubiera imaginado yo una chava con su vasito así, ya sabes, de café helado o con su capuchino en la mano, no sé, con su

Expreso doble. Ah, muy loco. ¿Se hubieran imaginado ustedes que eso es lo que dice el Gangnam Style? ¿Quieren verse el video? La verdad es que el chavo está súper chistoso. O sea, se remete en el papel. Mándenme. ¿Qué me pueden mandar? K-pop, mándenme. Mándenme K-pop al 3755-9490 y yo les voy a mandar el videito para que ustedes vean al chavo y puedan oír más despacio la letra de esta canción que todo el mundo se la sabe, todos la hemos oído en múltiples ocasiones. No teníamos ni idea que hablaba de una chava que toma café al estilo más creído de Corea.

0: Star.
1: El Gangnam Style. Alguien me estaba diciendo, ¿cómo es que le vamos a decir al tráfico ahora? Hasta la Juti Fruti, como la canción de Katsai. De ahí me contaron la historia, porque yo les dije que yo aquí en 949 es que oí esa expresión de hasta el quequesque. Entonces me dijeron, se lo inventó Héctor Aldana, con quien compartían turno de tempranito aquí en 949 hace algunos años, dice. Una variación de hasta el queque. No, si eso de hasta el queque, sí lo entendía. Lo que no sé es a qué se refiere hasta el queque. O sea, hasta el panqueque, ¿qué quiere decir? O sea, yo sé que quiere decir que está lleno, pero ¿a qué hace referencia? Me refiero. Porque yo pienso en un panqueque y pienso así como, ay, qué rico, me lo comería a cualquier hora del día. ¿Saben qué es muy loco? Porque como nos escuchan las redes sociales, hace unos días una amiga en un grupo que tenemos de WhatsApp estaba poniendo que, ajá, que iba a cenar panqueques. Ay, chao, dejo el chat porque voy a ir a cenar mis panqueques. Y yo, Dios, qué antojo de panqueques. Y todo en redes sociales me salen panqueques, ustedes por todas partes. Y yo así como de, menos mal está cifrado.

0: extremo a extremo el WhatsApp, dije yo, porque obvio, ¿verdad? Obvio que dónde más iban a saber que yo andaba antojada de panqueques si no era a través de eso. Entonces, ajá, qué risa. Alguien me mandó una tacita de café, esa también era la palabra perfecta para que yo les mandara al chavo este haciendo la traducción de Psy, que por cierto, alguien ahí en el WhatsApp me puso que este chavo hace traducciones de canciones de K-pop todo el tiempo. Ey, si me estás oyendo, mándame el usuario del chavo, porque yo de hecho me encontré este video, es como que una página de noticias la que lo compartió. A mí en mi algoritmo él nunca me había salido, yo nunca lo había visto, lo vi hasta ayer y me dio mucha risa y dije, tengo que compartir esto con la gente de 949, definitivamente. Gracias a todos los que igual participan, me pueden mandar un emoji de tacita de café y yo también voy a entender que lo que quieren es ver a este chavo traduciendo el Gangnam Style con toda la vibra del mundo. Sí tiene aura este chavo, la verdad, no vamos a decir que no. ¿A dónde lo tienen que mandar? En nuestro chat, al 3755-9490. Dice, oli, oli, en República Dominicana dirían que es el área de gente poppy. ¡Qué risa, mano! ¡Poppy! O sea, la gente muy pudiente económicamente hablándolo de esa manera. Dice, ¡qué risa! Que en República Dominicana se diga así. Mariajo, un abracito para ti. Gente poppy. ¿Se recuerdan ustedes que en El Chavo del Ocho, de hecho, había un personaje que se llamaba algo así? Me imagino que tenía que ver con eso, ¿no? Que era así como la niña creída. La Popis, creo que se llamaba. Pero es que uno dice esa palabra y uno piensa en otra cosa, ustedes. No piensen eso. Pero qué risa. Va, miren, ya casi voy a tener que ir a corte, pero tengo algo importante para ustedes. Compu.
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0: Se pone fea la cosa, así que gracias a Clau que nos mandó este reporte.
2: Hola, Oli. Carlita. Hola, Carlita. Fíjate que aquí abajo del puente de Villalinda, viniendo de sur a norte, o sea, de la San Carlos
0: a la
2: para
0: zona
2: el
0: uno.
2: Centro Cabal, abajo de del puente de Villalinda,
0: ajá,
2: hubo un choque entre una cisterna y un carro. La cosa es de que cuando pasé enfrente, el carro está así atrás, atravesado enfrente de esa cisterna. Entonces, te puedes tú imaginar que hay un cachito de trabazón.
0: Está hasta el frutti frutti.
2: Media vez ya se pasa eso para más adelante, pues está un poquito ya más fluido. Así es de que un poquito de paciencia, ¿verdad?
0: Uy, gracias Clau por ese reporte. Ustedes ahí sí se va a poner feo. El periférico, en esa área sobre todo, casi siempre hay tráfico porque hay gente dando la vuelta justamente en el paso a desnivel de Villalinda. Entonces, ya que hay un choque además, eso va a estar. Si van por el periférico de la San Carlos a la zona 1, tomen sus precauciones. Ya saben que esto está pasando. Si pueden de repente tomar alguna vía alterna, si pueden meterse, por ejemplo, por el carril auxiliar e irse por atrás, digamos, para salir más adelante del puente de Villalinda, recomendado que mejor hagan eso, porque sí va a estar complicado. Gracias, Clau, por el reporte. Igual, ustedes son mis reporteros. 3755-9490 para que me compartan. Ya he visto otro par que me han mandado por ahí, así que los voy a decir, pero después de la musiquita, después de la pausa. Rosé y Bruno Mars, Aperture.

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Mucha fuertes revelaciones. Me acabo de enterar por qué le dicen queque al queque. Por el emoji de durazno, que no es emoji de durazno, ya saben, igual que la berenjena, o sea, a eso voy. Gracias por decir, a la mucha, yo a veces de verdad siento que yo no agarro, gracias Lubi, no agarro los dobles sentidos, y lo peor es que yo hablo un montón en doble sentido, yo molesto un montón así, pero cuando me los tiran a mí, no cacho, solo no cacho, no estoy en nada, es que no les digo, pues mi cerebro es un traidor. Hasta el queque es hasta el duraznito, melocotón, como le quieran decir. ¡Ay, qué risa! Pues el puente de San Cristóbal para la Roosevelt está hasta el emoji de durazno. Muchas gracias por contarme, Ala, ya me imagino. Ya me imagino cómo anda por ahí. Saluditos y feliz día para ti también. Ahorita te estoy mandando ya el video, me mandaste la taza de café. Dice, lo malo de esa palabra de la popis es que se utiliza cuando uno manda a sus hijos al baño, dice alguien por acá. Sí, es lo que te digo, que uno piensa, sobre todo cuando tenés niños pequeños a tu alrededor, como que cuando decís esa palabra, qué popi, pensás en otra cosa, pensás en otro emoji, en el de, ¿cómo se llama esto? Sufleno, es un pudín, el pudín de chocolate, en eso pensás definitivamente. Ajá, cada emoji que uno se... ¡Ay, me encontraron al chavo! Muchas gracias, está en Instagram y está en TikTok, se llama... Hola, yo soy Sang. ¡Ah, qué cool! O sea que traduce un montón de canciones este chavo. A ver si pasamos otros videitos. A ver si les compartimos otras cosas. Hola, yo soy Sang. Así se llama este chavo que les acabo de compartir, que nos tradujo, nos reveló qué era lo que decía la canción del Gangnam Style, que yo jamás hubiera pensado, que es casi que una oda a las chavas a las que les gusta tomar café, a las chavas que viven en áreas creídas de su ciudad. Acá se dice, bueno, yo digo fifí, ¿cómo le decís tú a la gente que es así toda, que tiene mucha plata y fresa? Ah, pero eso es como fresitas de mi natal Cayalá, dicen muchos, ala, de mi natal Cayalá, ya sabes, así. Yo conozco a alguien de mi natal Cayalá, pero lo quiero mucho, no voy a decir quién es, pero trabajé con él aquí. Tú no me tiras, Miguel, si estás oyendo, te mando un besito. Vámonos con Olivia Rodrigo, Bad Idea, right?

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1: Eso está pura las temáticas de leak que luego los pone a ustedes a preguntarme a mí. ¿Tú sos amiga de algún tu ex? Si bien sabe por qué me lo está preguntando. De hecho, hoy lo vi en un live y dijo, ay, cualquier excusa para hablarle a su ex. Conozco gente, dijo. Y yo dije, soltame, deja este. Y no vas a estar hablando, eso pensé. ¿Vos le hablas a tus exes?
2: Solo a una.
1: Solo a una. Yo te encendí el micrófono. O sea, todo el mundo te está viendo. Y tú así, ¡no!
2: Solo una.
1: Y tú así, yo venía a ver el live. ¿De qué me estás hablando? ¿Pero vale o no vale hablar con tu ex?
2: Depende.
1: ¿Bad idea, right? ¿O good idea?
2: Good idea, depende de la persona. Depende de cómo terminaron, depende de cuánto tiempo.
1: Ajá. Yo opino lo mismo, Va, pero entonces, Bad Idea, Right, de Olivia Rodrigo, fue lo que escuchamos. Miren, me encontré con una lista a ustedes de expresiones de cómo se le dicen diferentes países de Latinoamérica a las personas adineradas. A los de su natal Cayalá, que saber cómo se llama. Por ejemplo, en Corea ya sabemos que es el barrio Gangnam. No, seguro no es un barrio, pues, pero ajá, el Gangnam. Y aquí... Ajá, no sé. Piensen ustedes en expresiones que ustedes han oído para decirle a la gente fresita, a la gente fifí, digo yo. Y ajá, ahí me cuentan al 3755-9490. Igual y prepárense para interactuar porque viene el primer.
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1: 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Fíjense que el primer Twin Track de hoy va de que yo estaba viendo que ayer la canción Birds of a Feather de Billie Eilish se convirtió en la primera canción de una solista femenina en toda la historia en superar las 4,000 millones de reproducciones en Spotify. La gente sigue oyendo Birds of a Feather como que fuera el primer día que Billie Eilish la lanzó. Igual y por ahí, ayer me estuve como enterando de cosas de Billie Eilish, ya terminó de grabar la película esta que va a protagonizar y dije, ay, como que el primer twin track del día tiene que ser para ella, para esta diosa de voz tan linda y hermosa. A la diosa de voz hermosa, me quedó en verso y todo. Va, el caso es que entonces nuestro primer twin track va a ser de Billie Eilish. La primera canción que vamos a oír va a ser esa, precisamente Birds of a Feather, porque miren el enorme logro que tuvo. Pero la segunda la van a decidir ustedes, la que sea más sugerida, la que se repita más veces en el 3755-9490, esa va a ser la segunda canción que complete el primer twin track de hoy.

0: The Bell Jar se llama la película que va a protagonizar muy pronto Billie Eilish, que también es la protagonista de nuestro primer Twin Track de hoy.
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0: La segunda canción va a ser esta, Happier Than Ever. Billie Eilish en el Twin Track.
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Ya son las 10 de la mañana con 8 minutos. Escuchamos a Jonas Blue junto a William Sink y Mama, Mama, Mama, yeah. Buena canción. Bueno, estábamos platicando acerca de cómo se le dice a la gente adinerada en distintos países. Bueno, de hecho todo salió por el Gangnam Style, pero ustedes me mandaron algunas opciones. Yo les investigué otras porque siempre les hablo de mi ahijado que vive en Chile y yo me acordaba que él tenía una expresión así como los... no me recordaba cuál era la palabra exacta de la gente así... Ajá. Ya saben, yo les dije que fifí, fifí en Guatemala. Pero por acá ustedes me mandaron unas. Dice, buenos días, yo he escuchado que les dicen bien caquero o caquera. Sí, es cierto, la gente caquera es gente tal vez ni tan adinerada, no creo que no tiene que verlo adinerada, pero que son así como, ay, soy lo máximo, soy la chuchuchu, ya sabes. Algo así, dice... Gente fufurufa, es cierto, esa expresión también. O fichulais. Fichulais es la mascota de la gente fufurufa, ya sabes. Es un abracito para ti que me mandaste esa palabra. Alguien me puso acá, bien popof. Ajá, bien popof. Suena algo así como a la época victoriana, así como a esas mangas que eran bien así. Pero, no sé, en enormes, pues ya saben, que tenían como vuelitos. Va, pues miren, expresiones de slang para decir que hay personas adineradas con dinero o de una clase social alta. En México, fifís, junior, mi rey. Esa expresión ya la había oído y no entendía qué era. Bien, mi rey. Es una evolución del junior, dice. Ah, miren, pues, eso es en México. Y también les dicen lover. Miren, qué lover. Ay, no me suena. No me suena lover. O sea, en mi cabeza lover tiene como otro significado, entonces no lo sé. En Colombia les dicen gomelo o pupi o platudo. Ah, miren, platudo, cómo suena eso. O gente bien. Ah, miren, gente bien también puede ser. En Argentina y Uruguay dice acá cheto o cheta. El chetaje o cocheto. Es gente bien paquete, ¿qué? ¿Alguien muy refinado? Uy, qué paquete esa persona, no me suena, no me suena. ¿A ustedes les suena? En Chile la palabra que yo estaba buscando era cuico. Ahí están, ahí viven los cuicos, en esos edificios de cuicos. Así, así dice que en Santiago, por lo menos. Pelolais, dice por acá que también dicen, o zorrón, nunca había oído yo esas expresiones. En Perú, ser bien pituco o pituca, o fresa también. Creo que eso coincide, creo que el fresa puede coincidir en toda la región, la verdad. En Venezuela, sí, una palabra que en mi vida había oído, cifrino. A la que cifrina esa persona, o qué chupi. ¿Chupi? ¿Cuál es su favorita? De todas las que les he dicho ahorita, ¿cuál es a ustedes la que más les ha gustado? En Centroamérica y el Caribe, aquí está Poppy, que ya me lo había dicho alguien por ahí en República Dominicana. En Guatemala y El Salvador, pipiris nice. Sí, he oído esa expresión. Creo que ya no se usa tanto como antes, pero ajá, sí, existe pues. Y chiquifresa, ¿habían ustedes oído chiquifresa? Yo nunca la había escuchado. Igual y cuéntenme cuál es su favorita o cómo le dicen ustedes a las personas que viven en los barrios Gangnam Style de diferentes países de Latinoamérica. Cuéntenme, cuéntenme, cuéntenme. Vamos a tener en unos minutos una entrevista, así que ustedes por ahí pendientes. Ya son las 10 de la mañana con 12 minutos. Viene Alesso y One Republic. Qué buena canción, In Your Eyes.

0: In Your Eyes se llama la canción, es Alesso y One Republic. Alguien me puso por ahí, mano, poneme una canción triste, se me acaba de caer mi café. Y nosotros hablando de la oda a las chavas que toman café, o sea, el Gangnam Style. Ahora que ya entendemos que dice en español, sabemos que eso es lo que es, ¿no? Una canción para la gente que toma café. En Perú es Pituco, me puso alguien por acá. Saluditos para ti, gracias JC por mandarme también tu aporte. Hoy es que, miren, pues hoy estamos platicando porque el Gangnam Style es una canción que tiene el nombre como de un barrio muy creído, pues, allá en Corea. Entonces se llama así porque es un área así súper, súper fifí, les decía yo. Pero entonces me dio curiosidad saber de qué otras formas le dice la gente a las personas pudientes, adineradas. Y por eso me las están pasando por acá. Por ejemplo, Pituco. En México, Godín, dice por acá. No, hombre, ¿el Godín? O sea, aquí también se dice Godín, somos Godines, porque trabajas en horario de oficina, ¿no? La gente que trabaja así como que tiene trabajos, no sé, pues de oficina, no es así. Yo eso entiendo por Godín, pero no sé. Ah, mira, esta también no la había pensado, pero sí la he escuchado. Es gente bien finolis. Ah, pero qué finolis esas personas de allá de mi natal Cayalá. Dice, Oli, yo los conozco como Fufurufa. Fiurris, esa nunca la había oído. Piquis tampoco la había escuchado nunca. Pistuda y de la Jai. De la Jai también, tenés toditita la razón. Vamos a escuchar, vamos a ver. En temas de restaurantes y así dice, se les dice papayones. Papayones. Ay, no, ¿qué expresiones han oído ustedes que la gente en Latam dice para referirse a personas que son así de mucho poder adquisitivo? Ahí me lo van contando. Vamos a irnos con una cancioncita y venimos con invitados especiales.
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0: Por acá esta me la pidieron al 3755-9490. Este es nuestro chat para que interactuemos. Hunter X, AJ, Audrey Nuna y Ray Ami, Golden.

0: Ojalá y a cualquier lugar que lleguemos, a cualquier lugar que vayamos, seamos luz y podamos brillar en donde sea que estemos. Hunter X estuvieron por acá con Golden, súper linda canción. Ustedes me la sugirieron y por supuesto que se las colocamos. Y bueno, ya son que las 10 de la mañana con 20 minutos y llegó la hora de nuestros invitados. Fíjense ustedes que hoy vamos a hablar de cine. Hoy es jueves de estrenos precisamente y pronto en Guatemala se va a estrenar una película de la que les vamos a contar hoy. Estamos por acá con Eric Cotrina y pues nos va a contar un poquito, él es el director de la película, nos va a contar un poquito al respecto. Eric, bienvenido a 949, ¿cómo estás?
1: Carla, buenos días, muy contento de estar acá en tu programa. Bueno, efectivamente, el jueves primero de octubre se estrena en Guatemala El Último Llamado de María.
0: Cuéntanos un poquito acerca de esta película, ¿cómo fue? Tú eres el director, les cuento a todos que Eric es el director. Cuéntanos un poquito cómo nació la idea de hacer esta producción audiovisual para que se vea. Me imagino que va a estar en toda Latinoamérica, ¿no?
1: Efectivamente. Bueno, nace a raíz de una experiencia personal. En el 2014 mi esposa me invita a una peregrinación en Roma, Fátima y Medjugorje. Y bueno, yo le digo, yo te acompaño, pero no quiero saber de ninguna iglesia, de ningún sacerdote, de ninguna monja. Y no estoy orgulloso de decir esto, ¿no? Pero fui porque yo tenía simplemente una herida que después me di cuenta qué es lo que pasaba o qué es lo que me alejaba. Y en cada uno de estos lugares fui viendo o conociendo hechos maravillosos. Después de no querer estar tan pegado a ellos, terminé siendo muy amigo de ellos y suscitaron hechos

muy, muy maravilloso, ¿no? En cada uno de estos lugares cuando uno viaja en peregrinación. Y particularmente en Medjugorje, en Bosnia, tuve yo un reencuentro nuevamente, diría yo, con Dios, ¿no?

0: A mí me han engañado todo este tiempo. Yo no creo que permita que las familias puedan sufrir tanto a raíz de un divorcio, ¿no? Y ahí pude perdonarme, pude perdonar a mi papá. Apenas regresé, me contacté nuevamente con él, le pedí perdón, él me pidió perdón, conoció a mi familia, le presenté a mi familia y tuve una sanación maravillosa. Y bueno, y quise que todo el mundo supiera y conociera de que en este lugar suscitan cosas maravillosas, ¿no? Así que me animó a tratar de buscar cómo hacerlo. Yo me dedico a hacer uh-huh. publicidad, soy director de comerciales de televisión, y en esa búsqueda conocí a los hermanos Berar, que son unos sacerdotes, que los habían mudado justo un año después a mi parroquia donde yo asistía, y le pedí si por favor él podría ayudarme a narrar la película, y me dijo que no podía, que me lo iban a excomulgar si se metía en esto.
1: ¿En
0: se tardó
1: serio?
0: Seis meses en darme la respuesta, y me dijo, yo te voy a ayudar y vamos a hacer este proyecto. Claro, porque recién hace 2 años acaban de aprobar recién las apariciones en Medjugorje por el Vaticano. El Vaticano lo acaba de aprobar recién, hace poco, y la película nos tomó 8 años hacerla. Wow. Bajo muchas circunstancias muy, muy difíciles, obviamente. No existía un guión, porque ¿cómo haces una película de fe donde tienes que llevar muchos mensajes, ¿no? Las historias se fueron suscitando a raíz de que íbamos grabando esta película. Tuvo muchísimos ataques, y finalmente esta película está lista. Y esta es una bonita oportunidad para todos en Guatemala poder asistir a ver esta película. 1, 2, 3 y 4 estamos en cartelera en Guatemala.
1: ¿Están todas las salas de cine, Eric?
0: Todas las salas de Cinépolis en Guatemala.
1: Perfecto.
0: Exclusiva. Esta es una película exclusiva de Cinépolis. Aprovecho la ocasión para dar gracias a los directivos de Cinépolis, que ellos vieron el fenómeno que pasaba con esta película acá en Panamá, porque hicimos unas funciones especiales y no lo podían creer cómo esta película llenaba a tanta gente. Así que ellos nos invitaron a ser los distribuidores de esta película. Y bueno, estamos en estos 5 países, y el 20 de octubre Uruguay también se atrevió a este llamado, y también estamos estrenando en Uruguay. En estas fechas ahora ya está en preventa los tickets en la página web de Cinépolis, y es una película para todos, no necesariamente para católicos o gente que va a la iglesia, ¿no? Es una película que está dirigida para todo aquel que se cuestiona, bueno, ¿y qué es la fe? ¿Dónde está Dios? ¿Será verdad todo esto? Todos aquellos que tenemos ese cuestionamiento están invitados a ver esta película.
1: ¡Qué genial, Eric! ¿Podríamos decir que esta cinta al final es una recopilación de hechos reales, ¿no? Tú puedes llegar a ver y con tu criterio decidir qué con ellos, ¿no?
0: Exacto, porque al final el cine tiene dos variantes, ¿no? Una que es la ficción, la que nosotros estamos acostumbrados a ir a ver.
1: Claro.
0: Y la otra es el documental. El documental tiene hechos reales, no uh-huh. tiene ficción. Entonces uno se enfrenta a ver algo real. Y lo más bonito que va a suscitar cuando ustedes vayan a ver esta película es lo que ustedes van a sentir en el corazón. Eso es la parte más, más importante de esta película.
1: Justamente eso quería preguntarte. Si tú pudieras decidir qué mensaje le queda a cada persona que vea esta película, ¿cuál te gustaría que fuera ese mensaje que les queda cuando la vayan a ver?
0: Hoy vivimos épocas muy difíciles, muy difíciles. Todos tenemos problemas en el trabajo, en el matrimonio, en la familia, en la sociedad, los países en guerra. Al final uno se da cuenta que solo no puede ir a ningún lado, ¿no? Y esta es una bonita oportunidad como para dar otra mirada en familia, en grupos de oración, en grupos de amigos, amigas, y simplemente acercarse y ver y decir, wow, acá hay otra mirada, acá hay otra luz, hay luz al final del camino. Eso es esta película, El Último Llamado a María.
1: Qué lindo mensaje, Eric. Pues muchas gracias por haber venido un ratito a contarnos acerca de tu película acá en 949 Interactiva. Gracias por la invitación. Ya saben, entonces, a partir del jueves 1 de octubre se estrena esta peli en todas las salas de Cinépolis. Ustedes

0: pueden ver la página precisamente del cine, Cinépolis Guatemala, para ver en qué horarios, en qué en la sala que a ustedes les quede mejor, ¿no? Eric, ¿algo más que quieras decirle al público de 949?
1: Pueden enterarse más de la película en nuestras redes, el película El Último Llamado de María. Y bueno, nuevamente, esos son los brazos extendidos de la madre que quieren que ustedes vayan a ver ese llamado que hace la madre este 1 de octubre.
0: Un abrazote, Eric, y muchas gracias por haber estado por acá. ¿Por allá nos vemos en el cine o qué? Bueno, vámonos con una pausa comercial. Me tengo que ir a una pausa y luego vamos a regresar con más música y continuamos con la plática por acá en 949 Interactiva.
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Hay cantantes que, o sea, cualquier canción que canten como que no pasan desapercibidos, ¿va? Bono de YouTube, siento que es una de esas personas. Fireflies fue lo que acabamos de escuchar de él, justamente junto a Martin Garrix. Qué alegre que Martin Garrix va a estar pronto en Guatemala. Ustedes estábamos platicando un poquito acerca de esas expresiones que uno utiliza para llamarle a la gente adinerada. Todo esto porque encontramos la traducción al español de la canción del Gangnam Style, que de hecho tiene su nombre precisamente porque es un barrio de gente... ¿Cómo le decís tú a esa gente? En Corea, alguien fufurufa, vieja fufurufa. No me digas así, no me digas vieja y no me digas fufurufa. Son mentiras. Un abracito para ti, SS. No sé cómo te llamas, pero te mando un enorme abrazo. Pijos, se les dice en Argentina, dice por ahí, en serio. ¿Burgués? Ah, sí, la gente burguesa. Es cierto, a mí eso me suena. ¿Saben qué? También lo mismo que alguien dijo otra expresión. Que yo les dije que me sonaba así como la época victoriana, con vestidotes, pelucas blancas y así, algo así me suena a eso. O ya fijo, pienso en un panito con carne molida, con una tortita de carne molida, ya saben. Dice... Por cierto, casi nunca puedo escribir porque voy manejando, dice, pero también a los fichudos. ¡Ah, fichudos! Miren, gente fichuda también, es cierto, esa es otra expresión. Se les dice... Ah, fichudos, es que... ¿Cómo vas manejando? Tené cuidado, no mandes mensajes si vas manejando, por favor. Maffer, con cuidadito. Manejemos con precaución, mucha. No hay que textear y manejar, eso es muy peligroso, en serio. Pero es que decía Spice, pero lo que quería decir era, dice, se les dice, fichudos. Fichudo es otra expresión perfecta, perfecta también. Dice, la gente de dedito parado, total. Ayer me topé yo con unos chavos que prueban comida en un carro. Nunca los han visto, que son dos amigos. Estaban probando comida guatemalteca, solo eso voy a decir, en su carro, o sea, la estaban probando en Estados Unidos, y entonces antes de empezar a comer los dos, bueno, dedito parado, y paraban el dedito así, meñique. Medio, y después comían así como que no había mañana, con las manos, ya saben. Me dio mucha risa. ¿Cómo le dicen ustedes a la gente de dinero en Guatemala? Qué expresiones, creo que hay un montón. De hecho, les leí de varios países. Ya me dijeron por ahí ustedes de Perú, de República Dominicana, de México. Me han dicho varias. Hola, yo digo fiu fiu. No sé qué tan chapín sea y si es muy común, pero en mi círculo sí es común. Dice, ay... ¿Cómo le dicen ustedes a la gente fiu fiu? Eso está muy chistoso, la verdad. Está bueno, está bueno. 949 Interactiva. Vámonos con Tyla. Esto se llama Water. Ustedes, otra vez no vamos a tener 10 de 10. No me va a dar tiempo. Lo hacemos a las 11, ¿o qué hacemos? 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

Water se llama la canción, es Tyla. 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Vámonos con música. 949. ¿Por qué no suena Joji? Me dijeron no sé qué día. Por supuesto que suena Joji, por acá es lo máximo. Joji, esto se llama Your Man.

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Hard Time se llama la canción. Es Paramore que estuvo por acá. Muchas gracias a toda la gente que ya se comunica con nosotros. No se olviden de mandar barritas si quieren que sus peques sean locutores por un día por acá en 949. Y bueno, en realidad es en todas las radios. ¿Qué pasó? Guardar. Es en todas las radios, en todas las radios de RCN van a poder estar por aquí. ¡Holi! Ya estamos en el live en @949radio, por si quieren llegarse por ahí a nuestro TikTok para platicar, para oír buena música. Hoy estamos por acá hablando un poquito de todo. Vamos a empezar ya en un rato nuestro 10 de 10. Creo que hoy lo vamos a empezar a las 11. Vamos a ir tarde porque ayer igual no nos dio tiempo, ya no tuvimos 10 de 10. De hecho, este 10 de 10 es de libros, así que era para el miércoles, que es nuestro miércoles de Book Drop. Pero, ajá, lo vamos a tener hoy porque no nos dio chance. Estamos hablando, para la gente que se acaba de unir al live en TikTok, de cómo le decimos a la gente pudiente en los distintos lugares de Latinoamérica. ¿Por qué? Porque tradujimos en nuestro segmento de Decode la canción del Gangnam Style. Bueno, no la traduje yo, la tradujo un chavo que habla coreano. Yo no hablo coreano, pero él nos mostró qué diría la canción en español, y hablábamos que el Gangnam es como un lugar de gente muy adinerada en ese país. Entonces nosotros acá decíamos, ¿cómo le decimos a la gente de Minatal Kayala? Ya sabes, ¿cómo es que se dice? Hola, Minatal Kayala. No sé, algo así va. Algo así es que se dice, pero ok. Entonces, foto, me puso alguien ahí, qué risa. También conocidos como Pipir is nice. Es cierto, eso es muy común, más que todo en El Salvador y Guatemala. En México, pirurris, me dice alguien acá. Saludos de parte de Jaime Carizales. Saludos, Jaime. Dice, teníamos un jefe mexicano y así le decíamos, pero él no sabía. O sea, era el apodo que todos los empleados le decían al jefe. Este es nuestro jefe, es bien pirurris. Yo creo que pirurris, de hecho, tiene otro significado. Sí, es eso. En México también significa eso. Si hay alguien por ahí rolando en TikTok de México o nos está oyendo desde México en la página, que también sucede que nos oyen de todo el mundo en 949.com.gt, díganme, porfi. Por acá pidiéndome musiquita de Eminem, con gusto. ¿Cómo se llama la película que mencionaron? Se llama... la revelación de María. Espérame, ahorita te voy a decir cómo se llamaba porque lo tengo. El último llamado de María, así se llama la película del invitado que vino. Bueno, no vino, lo tuvimos como en nuestro Zoom, pero estuvo platicando hoy de esta película que él dirigió. Él es de Panamá. Gente de Abolengo, dice por ahí, sí. También puede ser hijo de papi y mami. Esta es una expresión también, ajá. Es bien hijo de papi, ya saben. Todos se lo dieron así. Ajá. Saluditos para esta persona. Es que yo les estaba contando en la radio que ayer vi a unos chavos subiendo el dedito así. Subiendo el dedito meñique antes de comer, así, con las manos como que no había mañana. Saludos, Luisa. ¿Era comida guatemalteca? Dije yo, porque no voy a decir la marca, pues, pero sí, era eso. Era eso justamente lo que tú decís que estaban comiendo. Dice, los del dedito parado son gente piqui, dice por ahí. Ah, ¿en serio? ¿Gente piqui? Sí, va. Yo siento que gente piqui es así como... que tenés sos muy opinionado, ¿sí? Tenés muchas opiniones. Así como hay cosas que sos delicado, pues no con cualquier cosa te conformás. Eso es una persona picky. O a la gente que no le gusta comer de todo, es bien picky para comer. Así como que, ay, no come esto, no come aquello. Qué picky, qué melindroso. Pero, ajá, bueno, picky también se vale. Yo les estoy diciendo que ustedes me digan sus expresiones de cómo le dicen a la gente fifí, les digo yo, o esa es la expresión como que tenía en la mente. Y entonces, ajá, ustedes cuéntenme, lo pueden hacer en el chat en nuestro live en TikTok, @949radio, o lo pueden hacer en el WhatsApp 3755-9490. Por acá me mandaron una notita de voz. Hay muchas maneras. ¿Vieron cómo me costó dar a qué canción era? Ah, ok. Noni, ¿me puedes poner la canción de Noni? Y yo, ¿cuál es la canción de Noni? Pero el papá de este peque me dijo, es una canción de Oliver Tree. Y yo, ah, ya sé cuál es la que querés. La

0: Bebé, tenías toda la razón. Noni, Noni, Noni es el nombre perfecto para esta canción. No sé cómo no se le ocurrió a Oliver Tree. Le puso Life Goes On, pero Noni Noni era perfecta. Perfecto nombre para esta canción. Ya son las 10:55. Ustedes estamos en live en TikTok, por si quieren ir a darse una vuelta. Y no sean así, denle tapa a la pantalla para que más gente vea por acá y podamos platicar con más personas por ahí en el live. Por favor. ¿Les parece? Muy bien, va, denle like por ahí entonces. Ay, la casa del Pirurris es un personaje, dice, de un cómico mexicano, Luis de Alba, que era millonario y siempre mencionaba a su papi. Qué risa, hasta me mandaron el screenshot, pues, del Pirurris, la casa del Pirurris. Qué risa, ese señor comediante. Ese señor comediante, no sé si todavía vive ese señor. Siento que hacía como un programa tipo en los 80, en los 70, por ahí. Y si no, pues seguro ya está súper grande. Ahí estaba, digamos, me imagino que en su midlife. Pero qué cool, qué bonito. Muchas gracias por hacerme la aclaración. Hoy, para los que se acaban de sintonizar, es que estamos platicando de múltiples maneras que tenemos de decirle a la gente pudiente de cada país de Latinoamérica. Alguien me puso por ahí, vamos a ver, Daniela, en el live me puso, no sé si entran en esa expresión, pero los guatemalans, ustedes miren, es bien loco. Porque guatemalan es como simplemente un cambiecito por ahí a watermelon, ¿verdad? Que es como la palabra, el gentilicio en inglés, como guatemaltecos, guatemalans. Pero después, digamos que los mexicanos también utilizan esa palabra ahora y dicen whitexicans. Y ahí sí, no tiene absolutamente nada que ver. O sea, se entiende dónde viene. Pero obviamente el guatemalan es porque se parece mucho a watermelon. Y el whitexican no se parece nada en mexican, ya saben. Pero ajá, bueno, son cosas. Está bien que usen la expresión que fijo nació aquí en Guate, pues, pero está bueno que la usen.
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0: Vamos a ir con nuestro siguiente Twin Track y ya después, a las 11, después de la pausa, vamos a empezar con el 10 de 10 de hoy, que son ¿qué libro de terror sos según tu signo del zodíaco? Así que si ustedes tienen su signo y quieren saber qué libro del terror son, mándenme su signo al 37559490, lo pueden poner por ahí en el chat también de nuestro live. Y entonces esos son los primeros signos que voy a leer, ¿les parece? Estas dos canciones, ¿qué las hace Twins? Se llaman igual, las dos llevan la palabra middle en el título de la canción. Una es de DJ Snake y

Saludos para Luis Pedro, que me estaba poniendo, me mandó un listado ustedes de cosas, de expresiones que él sabe para llamarle a la gente pudiente, que me dio muchísima, muchísima risa. Finolis, fina, caquera, fichudos, almond breeze, esa onda así jamás en mi vida la había escuchado yo, pues. Feudales, gente bien, popi, finqueros. ¿Cómo le dicen ustedes a la gente fichuda, a la gente fifi de su país, donde quiera que se encuentren? Díganme. Saluditos para Luis Pedro, te quiero. Y te mando un besito, qué lindo leerte por aquí en el chat de 949. Y ajá, la segunda parte de nuestro Twin Track. Twin Tracks. Seth Maren Morris, ahí Gray, supongo que se llama algo más, sí, pero ya no dice sí. El nombre. The Middle se llama esto. Buena rola.

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21: Hola, soy Kile Castillo. En los próximos segundos te presentamos los hechos más importantes que marcan la agenda de hoy.
22: Le saluda Alexis Ponce.
21: Alerta naranja se mantiene por lluvias en el país. Una onda tropical muy activa continuará generando lluvias, actividad eléctrica y fuertes vientos en Guatemala durante las próximas 24 a 48 horas. Los acumulados ya superan los 130 milímetros en algunas zonas. Las autoridades advierten riesgos de inundaciones, crecidas de ríos, derrumbes y posibles lahares.
22: Fiscalía realiza allanamientos vinculados a Miguel Martínez. La Fiscalía contra la Corrupción ejecutó 13 allanamientos en Guatemala, Zacatepeques y Escuintla dentro de una investigación relacionada con Miguel Martínez y su entorno. Las diligencias buscan ubicar a dos personas con órdenes de captura y recabar indicios. Se localizaron teléfonos, dispositivos USB y documentos. Lamine Yamal defiende opciones al Balón de Oro. El futbolista considera que su estilo de juego es su principal argumento para ganar el Balón de Oro. El delantero del Barcelona afirmó que el premio no depende solo de goles o asistencias, sino de marcar diferencia en la cancha, y reiteró su intención de seguir mejorando y conquistar títulos con el club.

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0: Aquí vamos armando la playlist comunitaria todos juntos a través del chat. Puede ser el chat de nuestro en vivo en donde estamos en TikTok en este momento. Ahí estamos como @949radio. O también puede ser a través de nuestro chat en WhatsApp, que es 3755-9490. Body to Body me la sugirieron precisamente al WhatsApp. Así que saluditos. Saluditos para Jamie Gaitán. Por ahí Jonathan desde el live me estaba diciendo: mano, Jamie es mega fan de la radio. Se va a poner súper feliz si la saludas al aire. Jamie, ¡mua! Un besito para ti, qué alegre saber que estás por ahí escuchando 949. Me encanta leerte, me encanta. Ustedes son la mejor radio de Guatemala, dice Luis. Buena onda, Luis, muchas gracias. Por acá me mandaron una nota de voz a pesar, Javier, de tu abusivez, la voy a pasar al aire.
1: Hola, Carlita, tú hablas como guatemalan, así que tú entras en esa categoría.
0: ¿De qué me estás hablando, mano? Yo no hablo como guatemalan. ¿Has oído tú hablar a los guatemalans? ¿O no has oído tú nunca hablar a un guatemalan? Yo no hablo así, ¿de qué estás hablando? Otra es pipiris, nai o caqueros. Además, estirados, estirados. La gente, esa gente es bien estirada. Así, ajá, eso también. Dice por acá, pistudos con billuyo. Dice por aquí Sage. Sage, tenés toda la razón. El billuyo. El billuyo es lo que mueve el mundo por acá. Con, ¿cómo es? Plata baila el perro. Así, algo así decía un dicho o algo por el estilo. Aunque donde vivo, dice, a un niño le dicen cayalá porque pues presume de tener billuyo. Solo presume. No quiere decir que sea verdad, pero ajá, esa es la opinión de las personas. Miren, fíjense que me confundí.

0: les había dicho que íbamos a hacer nuestro 10 de 10 y le vamos a seguir poniendo como la presentación de 10 de 10, aunque ya sean las 11 de la mañana, porque... Ajá, ¿qué podemos hacer? ¿Qué podemos hacer?
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0: Fíjense que yo les había dicho era el libro de terror que sos según tu signo del zodíaco, pero ya vi bien. Y el listado es el libro de terror que sos según tu mes de nacimiento. Pero uno de los primeros mensajes que me entró pidiendo el mes decía Capricornio, así que vamos a leer el de enero, anyway. Mándenme su mes en lugar de un signo, me perdonan, por favor, porque me confundí, es que yo... Como les digo, este carrusel yo ya lo había visto desde antes de los iba a pasar ayer, porque ayer es nuestro día de libros acá en 949 y no me dio tiempo a hacer el 10 de 10, así que no les conté. Les voy a contar los de enero, qué libros son. Eres intenso, misterioso y tenés un lado oscuro que pocos conocen. Stephen King, The Shining, El Resplandor. O sea, ustedes tienen libro y tienen película de películas así de terror de culto. Es que Stephen King... ¡Oh, Dios, Stephen King! Por ahí alguien me dijo Aries. Aries es tipo abril, creo yo. Así que vamos a leer abril. Eres sensible por dentro, aunque a veces parezcas todo un monstruo. Mary Shelley, Frankenstein. ¡Hala, qué obra! Yo siento que es uno de los grandes clásicos. ¿Ese libro de terror sos si naciste en abril? Mándenme su mes, porfa, porque me confundí. A todos los que me habían mandado su signo, porque no me sé los meses de todos los signos. Me sé el de algunos, pero no de todos. Entonces mándenme el mes al 37559490 o también me lo pueden decir por ahí en el chat. Estamos en live en TikTok, arroba 949 radio, y entonces les voy contando qué libro de terror sos vos según tu mes. No, tu signo, disculpa.
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0: Madonna está tomando a todas las chavas de la música pop en inglés y está diciendo, pues hago música con ellas, porque yo sigo siendo la reina del pop. Ya lo hizo con Sabrina Carpenter y se acaba de anunciar ayer que lo va a hacer también con Charlie XCX. Va a lanzar el remix de una de sus canciones, precisamente de su nuevo disco. De hecho, oí un fragmento y se oye buena la canción. Así que la intervención de Charlie XCX va a ser positiva. O sea, es que Charlie XCX es muy pila, mucha de veras. Esto es Bring Your Love.

Hay algo de lo que te quiero hablar, dice Sabrina con esa su vocecita, toda misteriosa. Por ahí en el chat me habían pedido febrero, ya se los dije, pero se los voy a decir a ustedes también en la radio. Yo no sé, si ustedes quieren oír toda la conversación, váyanse al live, porque por ahí seguimos platicando, obviamente, ¿verdad? Igual y seguimos oyendo música, pero seguimos platicando. Así que arroba 949 radio para que se vayan para allá. De febrero, que el bohemio me había dicho, dice, eres romántico, seductor y con un puntito misterioso, no digo peligroso. Un puntito peligroso, ustedes, es que uno puede muy mal pensar esa frase, ya saben. No sé, pues, oso, tal vez soy solo yo. Febrero, por ahí me habían pedido junio. Les dije que esa, eso me lo pidieron en el live. Junio, eres observador, intuitivo y convencido de que hay cosas que los demás no ven. Pero tú sí, tú las viste antes que nadie. Es un libro de Henry James que se llama Otra Vuelta de Tuerca. Ese no lo conocía, la verdad. No es como uno de los clásicos, pero es un libro de terror. Si naciste en junio, ese es tu libro. Si no lo has leído, anda a buscarlo. Anda a buscarlo. Henry James, Otra Vuelta de Tuerca. Así se llama. Me habían dicho también mayo, creo que ese ya lo había prometido. El Exorcista. Uy, librazo. Librazo. Dice, tenés una energía caótica que puede dar bastante miedo. Los de mayo, si son o no son... Si dan miedo o no dan miedo a los de mayo, cuéntenme ustedes. ¿Saben que alguien ahí en el live me mandó? Vamos a ver. El palineco. Aquí en Palín hay una expresión, porque hoy, aparte de estar en nuestro 10 de 10 de qué libro de terror sos según tu mes de nacimiento, también estamos hablando de cómo le decimos a la gente que se las puede, que tiene billuyo, plata. ¿Cómo le dicen en tu país, en tu ciudad, en tu círculo de amigos? ¿Cómo le dicen a la gente pistuda, dirían por ahí? Pues me pusieron una expresión que no sé si puedo decir al aire. No es una mala palabra, pero sí es como una expresión. Hasta en Guatemala es como bien común decir eso, pero no sé. Hoy tiene que ser 11 de 11. En realidad va a ser 12 de 11, porque son de 12 meses del año. A ver, me pidieron octubre. Ese es el último que voy a decir ahorita antes de irme con otra canción. Sos curioso, valiente y demasiado dispuesto a abrir puertas que no tendrías que abrir. No, señor, por ahí no habrás. No, en la película de terror así, no te metas en esa. Ya fue. Es una canción que se llama, una canción, va, un libro que también es película, pero animada. Es una belleza. Belleza de película. Coraline, de Neil Gaiman. Buenísimo libro, buenísima peli. Muchos de estos libros también tienen película, así que si no lo leíste, por lo menos la película, pues sí la puedes ver. Hoy estamos en nuestro 10 de 10 hablando de qué libro de terror sos según tu mes de nacimiento. Alguien por ahí en el live me pidió a Drake. Va. Who's calling it? Nokia. Ah, qué épocas las de los Nokia. Who's calling it?

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0: ¡Qué poderosa esta canción! Los beats de Seth como que le aportan por ahí a la vocecita hermosa que tiene Ariana Grande. Break Free se llama y la disfrutaste por acá en 949 Interactiva. Ya son las 11:30 y andamos en nuestro 10 de 10 un poquito tarde, pero ¡ay! Hora chapina, pues hora chapina.
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0: Hoy estamos teniendo, encima de todo lo pusimos tarde, encima de todo no son 10, son 12. De 10 de 10 no tenía nada, esta onda, este listado. Pero ajá, aquí lo incluimos, ¿qué vamos a hacer, va? Me estaban preguntando por ahí noviembre, para los que se acaban de sintonizar, hoy estamos hablando de qué libro de terror sos según tu mes de nacimiento. Los de noviembre, yo no sé si he visto este libro antes. Te metes en problemas, noviembre, sin saber muy bien cómo fue que llegaste hasta ahí. ¿Han visto ese que dice, sí, ese soy yo? Y lo que pasó antes que me llevó hasta ahí fue esto. Algo por el estilo. ¿Por qué te metes en tantos problemas, noviembre? ¿Pero por qué sos así, hombre? El ritual de Adam Neville es el libro de terror que sos si sos de noviembre. Por ahí me preguntaron otro que ya no me acuerdo. Ah, septiembre. Me dijeron septiembre. Insomnio, de Sergio Moreno, libro latino. Me encanta que haya un latino por acá. Tu mente nunca se apaga, septiembre, ni siquiera cuando debería. Que no te dé miedo ni pena descansar, que el descanso también es importante. Estamos por ahí platicando también en el live de TikTok. Si todavía no nos han ido a seguir, @949radio, nos llamamos en todos lados. Alguien me preguntó de qué mes soy yo, así que les voy a decir mi mes. Yo soy de agosto, del 15 de agosto, de hecho, acaba de ser mi cumpleaños. Aguantas mucho, pero cuando llega el límite, llega la verdad. Suélteme, señor. De mí no van a estar hablando así. No, sí es cierto. Los de agosto, confirmen. Confirmen si sí son. Aguantan y se aguantan y se quedan callados. Y llega un momento en que decís: enough is enough. Enough is enough. Llegas a tu límite y al demonio todo. Todo directamente ahí, al infierno, precisamente. Dice: a mí me decían hacendado porque tengo una finca de café. Dice por ahí, sí, el hacendado. Total, te quedaba perfecto. A ver, me mandó una nota de voz. Vamos a ver qué dice.
2: O sea, yo no hablo así. Si tienes tu acento fresita.
0: Mucha, porque eso
2: es divertido.
0: Nos reímos de ti, pues, al menos. Saludos, no sean así, no sean malos. Miren que ahí dice que yo aguanto y aguanto. Son mentiras, hombre, son mentiras. No me lo estoy tomando personal, lo prometo. Estoy bien enojado. En el live de TikTok todos, jaja, está bien enojada. ¿Qué me importa? Vámonos con Morgan Wallen. Esto se llama Last Night. Y venimos a terminar nuestro 12 de 11.

0: Es un rollo, ¿verdad? Porque Morgan Wallen, siento que dentro de la música country es un chavo muy bueno en lo que hace. Y lo que pasa es que de repente y no le cae muy bien. O sea, él como persona, pues no como cantante, a la gente. I don't know.
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0: ¿Será que el Morgan Wallen se ha echado así una Alex Sintek o algo por el estilo y por eso la gente así como, amigo? No lo sé. Bueno, por ahí me estaban preguntando el de diciembre. Es un libro de George Mallerman que se llama Bird Box. Sobrevivís a todo en esta vida, aunque a veces como que preferís no muy mirar, vamos. Estás así como de no miro. Si no miro, no está pasando. Los de julio, para los que estaban pidiendo julio por ahí en el chat de nuestro live en TikTok. ¿Qué libro de terror sos según tu mes del año? ¿Julio? ¿Desconfías de todos? ¿Son desconfiados los de julio? ¿Será que sí? Son entre Cáncer y Leo, creo yo, ¿no? Desconfías de todo y probablemente tengas tus motivos. O sea, equivocado no estás. Mentira no es lo que está, esa desconfianza que tenés. El libro se llama El Hijo de Rosemary. ¡Hala! Ese sí es de miedo ese libro, ustedes. Ira Levin se llama el autor, para los que estaban pidiendo julio. Para los que estaban pidiendo marzo, por ahí me dijeron, a ver, ustedes me tienen que decir si sí son o no son en el chat. Tu cabeza es un laberinto y nunca sabes dónde vas a terminar, dentro de tu cabeza o fuera de tu cabeza. O sea, no lo sé. ¿Tu cabeza es un laberinto, Marzo? ¿Sí sentís que sos así o si sos o no sos? No lo sé. El libro se llama Casa de Hojas, de Mark Z. Ala, no, ni siquiera puedo decir ese apellido. Danielewski. No, seguro no se dice así. Lo más seguro es que no se dice así, pero ahí están los de marzo, ya se los conté. Yo creo que ya con esto terminamos nuestro 11 de 11 de hoy, 12 de 11. Pero si no lograron oír su mes, por supuesto que les puedo mandar el carrusel completo para que ustedes también lo vean. Y lo que sí es que tienen que prometer que me tienen que decir si sí son o no son, si se sintieron identificados con el por qué esta persona, que es un creador de contenido de libros que se llama Álvaro Books en Instagram, por qué él consideraba que este libro va con tu personalidad. O sea, ustedes me tienen que decir si soy o pues no tanto. Vamos a ver por qué este chavo piensa que los de mi mes somos así. ¿Qué es lo que me tienen que mandar? Terror al 3755 9490, y por ahí yo les envío con muchísimo gusto el carrusel completo para que ustedes lo vean. Ahí me van contando, ¿sí? ¿Sí, sí? ¿Les parece? Muy bien, nos vamos a ir con música emergente en 949. Vamos, computadora, no me traiciones.
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0: Vamos a irnos con musiquita de Catriel, Paco Moroso, Pink Panthers y Fred Again. Rolazazaza del Grand Theft Auto. Sexy Magic.

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0: Son las cancioncitas que me van pidiendo por ahí en nuestro live de TikTok. Nosotros aquí armamos la playlist comunitaria de siempre y tenemos unas conversaciones, ustedes. Yo les voy a leer solo el último comentario que me dejó Daniela. Pues ustedes ya se imaginan todo el resto de la conversación. Ya bésense, risas, risas, risas, risas, dijiste. Sí, vaga. En efecto, así fue. Es que, ajá, si ustedes no se unen al live de TikTok, no pueden escuchar la conversación completa, solo van a saber una parte. A todos los que me están mandando terror, ya ahorita les voy a mandar el carrusel de nuestro 10 de 10 de hoy, que iba de qué libro de terror sos según tu mes de nacimiento. Y ya casi me voy a ir, así que, ajá, solo eso. Nos falta un ¿cómo se llama? Un twin track más, y yo creo que lo vamos a incluir de una vez, ustedes, porque si no, no me va a dar tiempo. O sea, les tengo que poner el twin track y les tengo que mandar toda esta info y me tengo que despedir y ya son las 47, va, no me va a dar tiempo, no me va a dar tiempo. Va, miren, pues, este twin track va porque yo les dije esta semana, oyendo una canción, esta se me hace muy a otra canción. Ya saben, o sea, esta canción es bien otra canción. Entonces, de hecho, las dos tienen como, están como sampleadas, digamos, o basadas o inspiradas en una canción más vieja. Y las dos, aunque son distintas, de diferentes artistas, tienen como same vibe. Por eso es que van a ser el último twin track de hoy. Y pues ahorita les voy a contar cuáles son.
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0: Esta es la primera. ¿Cuál creen ustedes que es la segunda? Suena muy parecido a la de Miley y Dua. Igual ya están inspiradas en una canción de mucho antes. Así que, ajá, cuéntenme ustedes cuál creen que es. 37559490.

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1: Si dijeron Kiss Me More, acertaron. Esa es la segunda canción de nuestro último Twin Track de hoy, Doja y SZA.

Muy bien, escuchamos por ahí nuestro último Twin Track del día, que iba de canciones que vienen como sampleadas de una canción más viejita, y las dos suenan muy similar, aunque son de artistas muy distintas. Son canciones diferentes, pues Prisoner de Miley Cyrus y Dua Lipa, y Kiss Me More de Doja Cat y SZA. Lo que sí las hace twins también es que son duetos de dos cantantes femeninas. Cada canción, se dan cuenta, o sea, Miley y Dua, Doja y SZA. Kiss Me More y Prisoner fueron los protagonistas, bueno, las protagonistas de esta canción. Y yo creo, o sea, podría estar yo muy equivocada, ¿verdad? Pero siento que la que tienen como base, no son exactamente iguales las canciones, pero digamos que siento que sí se inspiraron como en este tema, que es un clásico setentero, creo yo. Se inspiraron en ese tema de Olivia Newton-John, el de Physical, para hacer estas cancioncitas. Vamos a adelantarla. Sí, va. Sí, es esta. Y es que no sé si ustedes sabían, pero esta chava, Olivia Newton-John, no era ella. Era solo el video. Era Jane Fonda, en ella estoy pensando. Sí, de hecho sí se parecen más de lo que yo me acordaba que se parecían. Tenía muchísimo tiempo de escuchar esa canción. Ya les estoy, ténganme paciencia, por favor. Ya les estoy mandando a todos los que me mandaron terror. Les estoy contando, o sea, les estoy mandando el carrusel para que puedan ver quién, o sea, cuál libro de terror son según su mes de nacimiento. La mayoría me pusieron, uy, sí soy. Lo que dijiste, descripción, sí soy. Por acá alguien puso mes de mayo y no me identifico. Yo soy bien tranquilo. Ay, no sé por qué siento que vos sentís, fíjate. Vos sentís que sos tranquilo, bebé, pero no mucho, tal vez no tanto. Ay, qué risa. Saluditos a MDF. Qué agradable escuchar tu risa cuando te reís a carcajadas. Ay, lo siento, muchas veces no me puedo dejar de reír. Perdónenme, para los que dicen así como nombre. Qué horror oírte, va de reírte. Discúlpeme. A los que les gusta, qué buena onda. Me alegra que les guste. A los que no, perdónenme, señor. Perdónenme, por favor. Va, miren, fíjense que antes de irme, porque ya son las 11:57, quiero contarles que por acá hay una persona que me escribió. De hecho, me escribió desde el live de TikTok. Me puso, mi nombre es George. Quiero saber si por este medio puedo encontrar a una amiga. A ella le fascina mucho la emisora. Me imagino que en algún momento se desconectaron, ya no están agregados en redes, ya no tienen el mismo número telefónico y se perdieron la pista. Y George quiere encontrar a su amiga. Si alguien la conoce, cuénteme, porque de repente yo le puedo pasar el contacto de George. Si ella dice, o si tú estás escuchando, sos esa persona y decís, ¡ala, ese es mi amigo! Y si quiero reconectar con él, yo les puedo compartir el contacto como para que ustedes se reencuentren. Él se llama George y la amiga se llama Jamie Gaitán. Jamie Gaitán es fiel oyente de 949. Entonces, Jamie, si andas por ahí o si alguien conoce a Jamie, cuéntenle que su amigo George la anda buscando, que quiere volver a contactar con ella. Un abracito para ti, George, y gracias por confiarnos este mensajito tan hermoso. Gracias por confiar en nosotros y por hacernos parte de tu día a día. Lo agradecemos mucho, de verdad. Bueno, muchis, hoy sí, a la ese muchis tal vez hizo no a lo que ustedes decían, que hablo así de, ay, qué fresa, qué abusivos. Mira, tengo un puño en la mano, no me están viendo, pero tengo un puño así de, qué abusivos. Los que dicen que hablo como fresa, porque son así, qué maldado. Pero bueno, ya me voy, les mando un besito y les deseo un jueves genial. Ay, ustedes, qué rico que mañana ya es viernes. TGIF, al fin, el fin. Mañana tenemos segmento de qué plan y también vamos a tener nuestro 10 de 10 musical. ¿A ustedes les gustaría decidir ustedes cuál es el 10 de 10? O sea, hacer ustedes su listado de 10 canciones. Si sí les gustaría, cuéntenmelo en el WhatsApp 37559490. De repente armamos algo por ahí, de repente. Para que estén pendientes también de nuestros lives, no se olviden que ahí andamos en el TikTok, igual así nos llamamos en todas nuestras redes sociales, en todas las plataformas, nos encuentran como @949radio. Aparte de los lives y de oírnos en redes, también siempre les compartimos contenido chistoso, les compartimos cosas cool, noticias interesantes y relevantes y también sorpresas y giveaways. Por eso les recomendamos que siempre nos sigan. @949radio nos llamamos. Si quieren seguirme a mí en lo personal, yo estoy en Instagram y en TikTok
TikTok como Carla Voz, Carla con K y Voz de la Voz Humana, V pequeña O y Z, y también como Agenda Alternativa. Así es como me pueden encontrar por ahí. Así que por ahí nos vemos, ¿les parece? Ya viene Tina para acompañarlos con mucha musiquita. Hoy es jueves de K-pop, ¿no? Así que todos los fans del K-pop ya saben que aquí está su lugar. Vamos a irnos con Rihanna y esta canción. Me encanta la potencia de la Rihanna. Be better, my money. Soy Carla de León. Bye.

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8: Hola, soy Gile Castillo. En los próximos segundos te presentamos los hechos más importantes que marcan la agenda de hoy.
9: Le saluda Alexis Ponce.
8: 10 menores migrantes reciben protección estatal. En una caravana procedente de Honduras, 10 menores de edad quedaron bajo protección de la Secretaría de Bienestar Social, en la que reciben alimentación, atención médica y acompañamiento psicológico. Entre el 21 y 22 de septiembre fueron identificadas cerca de 400 personas. Más de 250 ingresaron regularmente y 106 recibieron sanción de abandono del país.
9: Guatemala explora alianzas con el Foro Económico Mundial. El canciller Carlos Ramiro Martínez se reunió con Marisol Argueta, directora para América Latina del Foro Económico Mundial, para abordar oportunidades de competitividad, inversión e innovación. Ambos analizaron la evolución de la economía internacional y posibles alianzas que impulsen el desarrollo económico del país.
8: Cristiano insiste en llegar a los 1,000 goles. Cristiano Ronaldo reafirmó su objetivo de alcanzar los 1,000 goles en su carrera. El delantero portugués acumula 979 anotaciones y expresó su deseo de marcar su gol número 1,000 con la selección de Portugal. A sus 41 años, dijo desconocer cuándo se retirará, aunque no descarta que esta sea su última temporada como profesional.
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1: 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Buenas tardes, buenas tardes. Iniciamos nuestro K-Day, nuestro día favorito. Hoy solo K-Pop. Si no te gusta el K-Pop, pasa adelante, te va a gustar, yo sé que sí. Si amas el K-Pop, pasa adelante, disfrútalo. Bueno, arrancamos nuestro K-Day. Más adelante se viene el Top 10 K, así que hay mucha noticia. Algo interesante que ha pasado con Cat's Eye también. Hay una canción nueva en nuestro conteo. En fin, quédate con nosotros. Esto es 949 y arrancamos con...

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1: Bueno, escuchábamos ahí Stray Kids, que por cierto, van a estar en México. Van a vivir un momento histórico en México porque la presidenta de México ya confirmó que se va a reunir con Stray Kids durante la visita que tuvo ahí con el presidente de Corea del Sur y todo el rollo. Y pues obviamente este encuentro ocurre después de que BTS visitara el Palacio Nacional el pasado mayo. Pues la cosa que va a estar muy interesante, sé que hay muchas fans de Stray Kids ahí y se van a poner muy felices. Pues sí, hay que darle el trato a todos, para que no digan solo BTS, a todos los que hagan K-pop, porque de verdad es algo que ha movido muchísimas cosas. Y hablando de, vamos con TXT.

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Sus tres álbumes simultáneamente en el Billboard 200 durante 5 semanas consecutivas, que es un nuevo hito para, pues para Cat's Eye. Así que, pues bien por ellas, les está yendo bastante bien, tienen muy buenas rolas y en el Top 10K van a seguir escuchando más de ellas.

Ok, continuamos con nuestro KJ en 949 Interactiva. Ya estamos en el live de TikTok para que te conectes, platiquemos qué quieres pedir de K-Pop. Ya se vienen también las batallas de los idols. Vayan pensando a quién van a poner a competir. Ustedes pueden recomendar si tienen canciones también que quieran que agreguemos a la programación. Me las tienen que pedir un día antes o por, sí, una semana antes aprox, para decirle a producción que las ingrese y así sucesivamente. Entonces, si me piden ahorita ponete tal y no la tengo, entonces sí va a estar un poco difícil, pero un día antes con gusto y así tenemos más música de K-pop dentro de la programación. Pero ve pensando, ¿a qué idols ponemos a competir? ¿Quiénes no pueden faltar? Ustedes me dicen a través del WhatsApp 37559490 y ya me están pidiendo a las chicas de Twice.

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1: Y damos inicio a nuestra batalla de los idols en 949 interactiva. Así que, pues ve pensando a quién le vas a dar tu voto en esta tarde. Ve pensando bien quién necesita, quién merece ese voto. Ok, ya que a través del TikTok me estaba mencionando que pusiéramos Stray Kids a competir, con mucho gusto. Vamos a ver, aquí tengo esta de chik chik chik boom. Es la opción número uno para Stray Kids. Y vamos a ponerlos a competir con NTX. It's Love, así se llama esta canción. Empieza así suavecito, pero ya después se viene lo bueno. Bueno, ¿a quién le vas a dar tu voto? 37559490 a través del WhatsApp. También puedes mandar tus notas de voz. Chic, chic, boom, dice. Porfa, chic, chic, boom, Stray Kids, Stray Kids. Sáqueme de una duda, ¿se dice Stray Kids o Stray Kids? O como sea, la cosa es que lo digas bien, ¿o cómo? Por la uno, por la uno, por la uno. Ok, bueno, no se diga más, no se diga más.
2: Para la uno, gracias.
1: Ok, perfecto. Stray, dice Stray. Thank you, teacher. Bueno, vámonos entonces con la uno, vamos. Esto es ch ch ch ch boom.

0: Bueno, la canción ganadora Stray Kids con Chick Boom. ¿A quién más ponemos a competir? Esta es la batalla de los idols en 949 Interactiva. ¿Ya tienes en mente a quién vas a colocar dentro de esta batalla? ¿Listo? Vámonos.
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0: En esta esquina tenemos a Seventeen con Maestro. Esta es la opción número uno contra. Vamos a ponerlos a competir con TXT. Blue Hour. ¿A quién le das tu voto? Respira. Bueno, ahí está, ahí te lo dejo. TXT con Blue Hour o Maestro de Seventeen. Por la uno. Ok, la uno, ok. Nadie le dio el voto a TXT. Ay, qué bárbaros. Ponete la del maestro. No puedo mandar nota de voz, pero voy por la uno, me dice Javier. Okay. Vamos entonces con Maestro en la batalla de los idols.

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2: En esta batalla de los idols. Bueno, me habían pedido esta de Back for More de TXT con Anita. Si votan por esta canción, solo les hago una observación. Esta canción tiene una palabra un tanto fuera de contexto. Vulgar, pues sí, pues sí. Para que no se vayan a asustar por si la escuchan. Bueno, esta es TXT con Anita, opción número uno contra... Se viene uno de los grandes, y estoy hablando de Super Junior con Mr. Simple. ¿A quién le vas a dar tu voto en esta batalla de los idols? Opción 1, opción 2. ¿Qué dice el público? Puedes mandar tu nota de voz 37559490 y pues vámonos. Por el TikTok también pueden votar. Aquí me dicen que por Super Junior, a ver qué dices tú.
3: La primera.
2: La primera, va, pues se va con todo. TXT, Anita, a ver qué tal. Hello.
4: Por la dos, Tina.
2: Por la dos, con mucho gusto. Aquí también dice la dos, la dos. Opción dos, Super Junior. Yo sé que hay muchas fans de Super Junior. Bueno, así que pues no ganó en esta ocasión TXT con Anita.

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0: 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Ya regresamos con más de nuestra batalla de idols. Conéctense al live de TikTok. Estamos platicando de todo un poco.
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21: Hola, soy Lili Castillo. En los próximos segundos te presentamos los hechos más importantes que marcan la agenda de hoy.
22: Le saluda Alexis Ponce.
21: Organización de Estados Americanos exige transparencia en elección de contralor. La misión especial de la OEA en Guatemala pidió transparencia al Congreso y a la comisión encargada de elegir al próximo contralor general de cuentas. El organismo solicitó que la designación se base en idoneidad y honorabilidad de los 6 candidatos, libre de compromiso relacionados con auditorías o tratos favorables.
23: Millonario decomiso en narcolaboratorio de San José Pinula. Un avalúo preliminar calcula en más de 159 millones de quetzales lo incautado en un narcolaboratorio ubicado en San José Pinula. Las autoridades encontraron drogas, maquinaria, sustancias químicas, dinero en efectivo y armas, entre ellas 93 mil piedras de crack y más de 40 mil recipientes con cocaína.
21: Comunicaciones visita a Xelajú con bajas y mala racha. Comunicaciones enfrenta a Xelajú con 4 ausencias y una racha de 6 partidos sin ganar. Los cremas ocupan la décima posición con 8 puntos, tras perder ante Guastatoya. El partido de la jornada 11 se jugará este sábado a las 8 de la noche con 10 minutos en el estadio Mario Camposeco.
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2: ¡Listo! Continuamos con la batalla de los idols. Y estamos listos, preparados para colocar la siguiente batalla. En esta ocasión, Jungkook con Please Don't Change.

0: Perdón por lo que voy a hacer, yo sé, no me odien. Pero así la pasamos más divertido. Quiero ver sus reacciones. Bueno, Please Don't Change de Jungkook versus Don't Say You Love Me. Don't Say You Love Me. Ahí está, The Jin. ¿A quién le das tu voto? ¿A quién le das tu voto? 3755-9490. Esta rola se me hace como una intro de una novela. Bueno, a votar se ha dicho 3755-9490. Lo siento. A ver qué dice el público. Hello.
1: Hola, soy Miguel. Hola, soy Emily.
0: Hola, ¿qué tal? ¿Cómo están?
1: Entonces, ¿podrías poner la opción 1, por favor?
0: La opción 1, Jungkook, con mucho gusto, Jungkook. Bueno, aquí también dice Jin. ¿Cómo elegir? No, mis dos amores, dice a través del WhatsApp. Lo siento. A ver.
2: La primera.
0: La primera.
3: Jungkook.
0: Jungkook, muy bien. Tina, no nos hagas esto. Ah, es que para ver si están despiertas, hombre. Están muy dormidas acá. A ver.
4: La primera.
0: Ay, con gusto. Bueno, ya. Ok, en esta ocasión, la canción ganadora, la primera. Please don't change.

0: Continuamos con nuestra batalla de los idols. ¿Estás listo, preparado? Porque se viene otra batalla a esta hora de la tarde.
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0: Ok. Tengo por acá Rebel Heart de Eve. Esta canción, si no estoy mal, creo que estuvo en el Top 10K en algún momento. Y ahora la segunda opción es Elite con Not Cure Anymore.

0: Esta rola, ¿saben a cuál se me hace? A una de Paris Hilton que sacó hace... Tiene como ese ritmito. Bueno, ¿a quién le vas? ¿A quién le vas? En esta ocasión, ¿le vas a Eve o a Illit? Rebel Heart versus Not Cure Anymore. Bubbles in our hearts. 37559490. También leo a través del WhatsApp. La 2. Hola, por la 2. ¿Quién más? Sí, pura Paris Hilton, dice, ¿verdad? Ok, a ver, ¿qué dices tú? Hello.
1: Y la opción 2, la opción 2.
0: Bueno, está bueno. La 2, pilas, dice, pilas. No se diga más, no se diga más. En esta ocasión, dejamos a Eve a un lado y se viene Illit.

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2: Muy bien, vamos con la última batalla de los idols. ¿Listos, preparados? Porque yo aquí intentando que todos participen. Y se viene, tararán, drama de Aespa contra

Esa es la opción número uno, Aespa con Drama. Y la opción número dos, Bad Angel. Anima con Lisa.

0: Bueno, ¿a quién le das tu voto? 37-55-9-4-9-0. Hoy sí la pusiste difícil, la verdad. Porque ya te gusta la de Aespa, por eso. Opción 2, la 1, 2, 1, 2. Dios mío, pónganse de acuerdo. A ver, les voy a dar 10 segundos para que piensen bien su voto. Hello, hola.
1: Me gusta Lisa y todo, pero Aespa, por favor.
0: Eso, muy bien. Aespa, muy bien. Así me gusta que mediten en su voto. Hello.
2: Señora Corea.
0: Hola.
2: Hoy sí la pusiste difícil, pero me voy por Aespa. Ajá. Gracias.
0: Muy bien. Aespa, please, dice Archie. No se diga más. Bueno, los mensajes que llegaron a través del WhatsApp, dejamos a un lado a Anima y a Lisa y le damos espacio a la ganadora. A las ganadoras. Yo.

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1: Ok. Continuamos con más en 949 Interactiva y ahora sí, pues prepárate porque a las 2 de la tarde se viene nuestro Top 10K, nuestro conteo especial de K-Pop para saber cómo están esas canciones que tanto nos gustan de K-Pop a nivel global. No te lo puedes perder de 2 a 3 de la tarde. 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

Listo, escuchamos a Hyping Kong Knife. 1:38 en 949 Interactiva. Algo que necesites escuchar, este es el momento porque ya se viene el Top 10 K.

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2: 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Ok, la recomendación de hoy, K-Drama. Si andas ahí pensando qué K-Drama ver para este fin de semana o en estos días, ya nos recomendaron ahí, Michelle, este K-Drama que se llama Cásate con mi esposo. Temporada 1, que tiene 16 episodios. Si no estoy mal, está en Prime y también está en otras plataformas, pero, pues, ¿de qué trata? ¿De qué trata? Está en la número 6. Mira, este K-Drama está en el puesto número 6 en series de romance. Y trata de Kang Ji-won, que padece de cáncer terminal y es asesinada por su esposo y su mejor amiga luego de descubrir que eran amantes. Y regresan en el tiempo 10 años antes del asesinato y busca vengarse de ellos junto con la ayuda de, pues, de un director de una empresa donde trabaja y quieren recuperar como que su destino y todo el rollo. Se escucha interesante. Pues ahí se los dejo la recomendación para la semana de este K-Drama. Continuamos con nuestro KJ. Ya estamos a minutos de arrancar nuestro conteo. Las 10 canciones más escuchadas a nivel global de K-Pop. Se viene Dua Lipa con Blackpink, que me la habían solicitado por acá.

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2: Yo recuerdo la primera vez que vi açaí en algún menú. Recuerdo haber dicho, ay, ¿me puede traer un acai? No sabía la pronunciación. En fin, esta rola se llama Açaí. Y pues te preguntarás, ¿qué onda? Porque Curtis hizo una rola que tiene que ver con estos tazones o estos bowls. La verdad es que trata de su fanatismo por los açaí bowls, pero también usa mucho este alimento como una metáfora para ser fiel a uno mismo. Entonces, la letra nace porque los integrantes de Curtis comían de estos tazones de açaí casi que todos los días mientras componían su música y convivían y todo el rollo, ¿no? Y la metáfora principal es de que comparan la base del tazón de açaí con lo que realmente importa en la vida, que es tener una estructura sólida por dentro en lugar de preocuparse solo por los adornitos o la apariencia exterior, que son los toppings que llevan los açaí, ¿no? Entonces, el mensaje de esta rola que nos recuerda que no necesitas ser llamativo para valer la pena, sino conocer de verdad tus raíces, divertirte mientras trabajas duro, mientras disfrutas la vida. Qué buena canción y qué buena metáfora, la verdad.

Dicen que la intro de esta canción de Enhypen son como unos mariachis, pero quiero poner bien atención. No. O sí. O la guitarrita, la trompetita, no sé. Ok, bueno, ahí está Bloody Paradise en Ending 949. Hoy nuestro K-Day, ya falta poquito para disfrutar y escuchar el Top 10K. Pero quiero contarte algo muy interesante. Por cierto, que este 7 de octubre es el Mac Día Feliz. 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Bueno, ahí está, ahí te lo dejo entonces. Y por supuesto, ahí vamos a estar el staff de 949 compartiendo en el Mac Día. Felices, estén pendientes de todo lo que se viene.

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0: Y pues vamos a dar inicio con este conteo, nuestro conteo de K-pop, que en la posición número 10 regresan al conteo.
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0: Y estoy hablando de nada más y nada menos que de Curtis con Reed Reed. Esta rola ya había salido del conteo y hoy nuevamente la encontramos en la 10.

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1: Seguimos avanzando en nuestro Top 10 K todos los jueves. No te lo puedes perder. 10 canciones, las que más están sonando a nivel global. Y nos vamos rapidísimo a la posición número 9. Que sube, sube de la 10 a la 9. ¿De quién estoy hablando?
2: Número 9.
1: Con 20 semanas en lista, Illit nos vuelve a sorprender con It's Me. Empieza a subir nuevamente en este conteo.

Y ahí dejamos en el puesto número 9, It's Me, The Elite, sonando acá en 949 Interactiva. Hoy, nuestro jueves de K-Pop y vaya sorpresa la que vemos en el puesto número 8. Número 8. Miren, esta canción es como de esas relaciones de que regresas, terminas, regresas, terminas. Esta canción ha salido un sinfín de veces. Ha regresado también. Estoy hablando de One of the Girls de The Weeknd, Jennie Lily Rose Depp, que ya lleva 43 semanas en lista. 43. Y hoy la encontramos en la posición número 8.

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2: Y hablando de todo un poco en noticias y todo este rollo, pues déjame contarte que esta serie de Squid Game vuelve a hacer historia a nivel internacional, porque esta serie, que fue un gran éxito en Netflix, ha sido ubicada en el puesto número 72 de la lista de New York Times de las mejores series de televisión del siglo XX. Bueno, del siglo XXI, perdón. Y pues, ¿te imaginas? Pues no es una mala posición. Todas las series que han habido en este siglo XXI, todas las series, para que esté en la posición número 72, no se me hace tan mal. Pero eso sí, un dato curioso es que este ranking fue elaborado a partir de los votos de más de 500 profesionales de la industria televisiva, entre actores, creadores, productores, ejecutivos de plataformas de streaming y todo el rollo. Y pues le ha ido bastante bien. ¿Sí viste Squid Game o no? ¿Sí o no? Yo tuve que verla porque tanto que hablaban y hablaban, como que no, sentí como FOMO de no haberla visto y pues sí, me gustó. Ok, vámonos rapidísimo, ¿qué posición nos toca? Seguimos con nuestro Top 10 Cake y en la siguiente posición sube. Sube de la 9 a la 7, vamos bien, vamos bien. Hablamos de Normal de BTS.

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2: Estamos listas, preparadas para la siguiente posición. No se movió. La verdad es que se mantiene al igual que la semana pasada. Hootie Fruity de Cat's Eye. Y pues hablando un poco de ella, la verdad es que de ellas les está yendo muy pero muy bien, como se los decía anteriormente. Y vienen muchas cosas para ellas, porque Cat's Eye recibió 4 nominaciones a los MTV VMAs 2026 como Mejor Grupo, Canción del Verano, Mejor K-Pop y Mejor Coreografía. Y pues hay que estar pendientes porque ya este 27 de septiembre va a ser esta ceremonia. Ahora bien, en la categoría de K-Pop, ahí tenemos mucha polémica porque muchos dicen que no es K-Pop, que sí es K-Pop, que porque sí, que no. En fin, pues mientras siguen el conteo global de Corea, pues sigamos diciendo que sí es K-Pop.
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1: Si tienen algún idol destacado para esta semana, me la pueden enviar con muchísimo gusto y así lo agregamos al conteo en nuestro segmento Idol Destacado. Llegamos hacia las 2 de la tarde con 30 minutos y otra sorpresota en este conteo es de una canción que también había salido, regresó, la habían sacado, estuvo en los primeros lugares. Hoy la encontramos en la posición número 5 y sigue subiendo. Estoy hablando de Rosé y Bruno Mars con APT en la número 5.

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2: Hoy le damos este espacio a uno de los integrantes de TXT. Estoy hablando de Jeonjun de TXT, que pues ya sabemos lo que se viene ahorita en solitario. No Labels Part 1. Y entre sus 6 canciones aparece Let Me Tell You con Daniela de Cat's Eye. Y este proyecto que va a llegar este 7 de noviembre, casi 7 años después del debut de Jeonjun con TXT. Así que es una colaboración bastante interesante, tiene algo muy especial. Dos artistas, dos generaciones, proyectos distintos dentro del universo Hype. Así que la pregunta sería, ¿estamos ante una colaboración inesperada o ante el próximo éxito que no sabíamos que necesitábamos? Aquí está, disfrútala, Let Me Tell You, junto a Daniela de Cat's Eye.

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1: Y seguimos avanzando en nuestro conteo acá en 949 Interactiva. Este es el Top 10 que ha llegado el momento de conocer quién está en la posición número 4.
0: Número 4.
1: Se mantiene al igual que la semana pasada. Estoy hablando de Lisa con Sawadika. Esta canción que pues prácticamente nos acaba de decir hola. Hola, pero en su nuevo sencillo es más que un saludo, la verdad. Sawadika toma su nombre de Sawadika, que es la forma de saludo que utilizan las mujeres tailandesas. Y para Lisa, que nació allá en Tailandia, convertida pues obviamente es una estrella mundial del K-pop, Este título como tal de Sawadika funciona como una declaración de, pues, de identidad para que pueda llevar sus raíces tailandesas al escenario global. Así que con ustedes, en la posición número 4, Sawadika.

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Así llegamos a las 2:40 en 949 Interactiva. Hoy es jueves de K-Pop, por supuesto. Hoy es jueves de K-Pop, así que tú decides cómo armarla ahí en el trabajo. Está lloviendo. Conéctate. Puedes escucharnos en línea en 949.com.gt. También seguirnos en todas las redes sociales como 949 Radio. Y pues seguimos con más. Me habían pedido una de Super Junior, así que nos vamos rapidísimo con esto que es Mamacita y ya regresamos con el Top 10K.

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2: Wow, pues ya llegamos a los tres últimos lugares. Y pues en la posición número 3 sube de la 5 a la 3, nada más y nada menos que otra canción de Cat's Eye. Estoy hablando de Animal.

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2: 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Y si andabas con ganas de jugar algo que tenga que ver con K-Pop Demon Hunters, sabemos de que ya hay hasta memoria, creo yo, que hay de las K-Pop Demon Hunters. Pues hay un nuevo videojuego que ya se anunció por sorpresa. El primer videojuego oficial de K-Pop Demon Hunters, llevado obviamente las aventuras de todas las protagonistas, ¿verdad? A este nuevo formato. Un formato diferente, un formato que sabemos que van a disfrutar, y hay un detalle.

detalle que está haciendo bastante ruido entre los fans. Va a ser gratis. Es un videojuego gratuito. ¡Qué genial! ¡Buenísimo! Así que pendientes, pendientes de cómo van a poder disfrutarlo. Me imagino que a través de un link o alguna aplicación, etcétera, etcétera. Pero ya hay videojuego, ya está más que anunciado. Y en la posición número 2, hablando de las Huntricks,

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2: Buenas, buenas. ¿Cómo están? Buenas tardes a todos y a todas aquí en 949 Radio. ¿Cómo estás? Soy Andrea Henry. Qué alegría, qué placer poder acompañarte desde ahorita hasta las 6 de la tarde. Una tarde súper lluviosa en toda la ciudad. De verdad, creo que está en todos lados. Están cayendo chorros. Si algún lugar está seco, que nos pasen el chisme, porque por el momento todo está empapated. Yo me bajé del carro, empapated. Me subí al carro y me empapé también. Yes. Bueno, 3755-9490 para que te comuniques aquí directo al WhatsApp de 949 Radio. Así que pilas, porque ya, hombre, ya es hora de salir, ya casi ya es hora de terminar de almorzar, porque hay unos que tienen 2 horas de almuerzo. Ustedes son privilegiados, ¿verdad?
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0: Son las 3 de la tarde con 11 minutos. ¿Cómo está? ¿Cómo ven? Hello, hello. Va, hagamos una cosa para activarlos, porque ya veo que están bien dormidos ahorita en el WhatsApp. Ay, Dios. Ay, Dios. Hola, te recomiendo. Ok, eso no era para mí. Hola, ay, Dios mío. Ay, Dios mío. Hola, buenas tardes. A ver.
1: Hola, buenas tardes, Andrea. Bienvenida a tu casa. Por Dios santo, ¿qué te hiciste? Te extrañé ayer. Hiciste mucha falta. Pero qué bueno tenerte de vuelta.
0: Es que miren, pues les voy a contar qué está pasando. Estoy, no les puedo contar mucho, pero estoy en un proyecto que requiere de mi presencia. Voy y vengo. Ajá, entonces durante octubre voy a estar yendo y viniendo. No me van a odiar ni se van a olvidar de mí, por favor. No, y la Michi Meyer me hizo el favor de cubrirme porque de verdad tenía que ir, amigos, tenía que ir. Pero no se preocupen, aquí estamos. Qué lindo, yo también los extrañé, se me había olvidado.
2: Pero muy buenas tardes.
0: Muy buenas.
2: Andrea Henry. Pues también donde he circulado ha estado, pero en papeles. También ya me sequé. Así que no sos la única. Y por favor, no volvás a faltar. Por favor. Fíjate, pues.
0: Ay, Dios, no les voy a prometer nada porque si supieran. Buenas tardes, Andrea. Ayer se te enseñó. Ay, miren. Voy a llorar. Hola, Andrea. ¿Me puedes poner la canción Lemonade? Reporto tráfico en zona 15. Yo reporto tráfico en todos lados. De verdad, ahorita no hay safe. No. Digo, ¿dónde no hay tráfico? ¿Por qué no jugamos un juego a decir dónde no hay tráfico? Mejor porque hay tráfico por todos lados. Jesús. Ahorita, al regresar, les voy a decir la dinámica.

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2: Creativa. Va, entonces, ahora sí, ¿están listos? Vamos a jugar un juego. Vamos a jugar un juego en el que yo les voy a dar spoilers de la vida y ustedes también. ¿Sí? Spoiler, ¿qué se trata? Que te voy a contar qué te va a pasar. ¿Qué te va a pasar sin que necesariamente sea algo, digamos, como ficticio? Por ejemplo, spoiler de la vida número 828. Te van a obligar a jugar Amigo Secreto en el trabajo. Por ejemplo, spoiler número 56. ¿Vas a chocar o te van a chocar? Fijo, fijo. Spoiler de la vida, te van a romper el corazón. Ah, spoiler de la vida, tú le vas a romper el corazón a alguien. ¡Qué perro! Entonces, juguemos, hagamos spoilers de la vida. Spoiler, spoiler, spoiler, spoiler. Todos sabemos que nos va a pasar. Ya se sabe, lo sabemos. Ya está escrito. Ya todos tenemos eso en el guión de la vida. Ay, no, spoiler. Spoiler de la vida, te va a gustar a alguien y no te va a corresponder. Qué horrible eso, qué terrible situación. Qué terrible situación. Entonces sigan, pues ustedes ahí pueden haga pensar al hámster, hombre, despiértese, despiértese, despiértese. Y si se está quedando dormido en el tráfico, y entonces no, maneja, hable. Ahí está, despierta, ya es hora, hay que manejar, despiértese. Ya es bien trancaseado el pobre. Va, entonces, spoilers de la vida. Ya están escritos, ya sabemos qué va a pasar, hombre, compártalos, como les dije, al 3755 9490.

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0: spoiler tenés tú que le quieres compartir al mundo de saber, hey, mira, pues a mí ya me pasó, te va a pasar a ti también. Fijo, te va a pasar, hombre, no te preocupes. A ver, dice por acá, hola, hola, spoiler de la vida, te van a despedir de algún trabajo y vas a quedar vetado para siempre. ¿Será? Ay, no, de verdad. Así, bueno, tal vez sí, va, ¿eh? O renuncias y tú vas a estar vetado y no te van a volver a aceptar. No me recorres el corazón, apenas me estoy recuperando. Siéntala, tristeza, siéntala, siéntala. Qué rico es sentirse triste, hombre, sáquelo, sáquelo, sáquelo. Bueno, spoiler de la vida, tocarás fondo para valorar lo que tienes y madurar por las lecciones de la vida. Toca, sí, sí, fijo, fijo, fijo, fijo. Spoiler de la vida, ¿te gusta más la hermana o la prima de tu novia? ¿Qué? Bueno, tal vez un poco. No, a mí no me ha pasado. A ver, primos, hermanos. Quiero ver, quiero ver. No. Tal vez un amigo. Ay, sucios. Hola, hola. ¿Cómo estás, Andreita? Te extrañé demasiado ayer y estoy súper feliz de volverte a escuchar. Gracias. ¿Será que me puedes complacer con una canción? Ok, ok, ok. Déjame buscarla y voy a tratar de complacerte. Spoiler de la vida. Te van a despedir. Ay, miren este spoiler. No, cállate la boca, José Cabrera. ¿Por qué escribís eso? Se va a morir tu mascota. Ay, cállate. Miren, hoy José en otra radio me contaron la nueva película de... Porque yo me rehúso a ver la nueva película de Brad Pitt. Me puse a llorar. Desde que me la empezaron a contar hasta el final. Lloré. Tengo video. Hay video. Hay video. Spoiler de la vida. Te va a dar gripe. Te va a dar gripe y vas a sentir que te vas a morir. Dicen acá. ¿Será? Esos son los hombres.
1: Nueve, 4, 9, 9, 4, 9.

Una canción, qué romántica. Spoilers de la vida. Miren, pues yo aquí les tengo varios que yo apunté. Porque dije, nada, si voy a llegar con material. No hablar puras babosadas, hombre. Pero antes, hablando de cosas chilerísimas que van a pasar ahorita, quiero ver, estamos a aproximadamente como a una semana, aprox. Sí, algo así, no, como... Ay, no sé, no me pregunten. La cosa es que... Neto, está preguntando, Andrea, cálmate. 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Ese es un spoiler, miren. Aparte que van a comer bien sabroso. Bueno, spoilers de la vida. A ver, pues, ay. Spoiler de la vida número 2. Te van a obligar a reírte de los chistes de tu jefe. O te vas a reír, mejor dicho, de los chistes de tu jefe, aunque no te den risa. Qué pena. Yo decía, y el chiste malísimo. Spoiler de la vida, serás el crush de alguien. ¡Uy! ¡Hala! Sí, eso es cierto. Spoiler de la vida, si te vas a endeudar y si te la vas o te la vas a tener que comer. Te la vas a comer, no la mitad entera. Ya ustedes sabrán que cada quien con su mente cochina. A ver, dice, spoiler de la vida. Después de llorar y pensar que sin él no vas a poder seguir con tu vida, después lo vas a mirar y te vas a reír y hasta feo lo vas a ver. ¡Es cierto! Ese es un spoiler, miren, se los juro. Uno es así como que no, es que si no es con él, no es con nadie. La vida pasa. Y después lo van a ir a decir, ¡ay, Dios, qué bueno! ¡Qué bueno que se terminó!

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1: Ay, spoilers de la vida. Ustedes sí, miren, me están golpeando la vida leyendo todos esos spoilers que todavía no me han pasado. Spoiler de la vida. En algún momento vas a renunciar a un trabajo estable por una mejor oportunidad y te vas a dar cuenta que fue el error de tu vida. Sí, es cierto. Voy a llorar. Spoiler de la vida. Va a haber un momento en el que tuviste que haber dicho no, pero como no sabes qué decir no, dijiste sí y ahora estás ahí metido en ese problema. Spoiler de la vida. Te llevarás a tu novia a ver Netflix y tu novia tendrá un retraso de 5 días y será la peor semana de tu vida. ¿Qué? Ustedes sí son pero bárbaros. Spoiler, todo sale bien al final. ¡Sí! ¡Ay, amén! ¡Ay, qué bueno, qué bueno! Hola, ¿podrías poner What to Want Me de Jason Derulo? Spoiler de la vida, ya no vas a poder comprar terreno en la ciudad. ¡No, ya no hay! ¡Qué triste! Spoiler de la vida, la persona que menos pensás va a ser la que te va a traicionar. ¡Eso también es cierto! ¿Por qué? ¿Por qué? Pinches perros. Es que hay buenos spoilers, hay buenos spoilers. Spoiler de la vida, te va a dar dengue y vas a perderte un concierto o celebración de algo importante. Miren, yo quería ir una vez a un concierto de Daddy Yankee. Oh, sí, Daddy Yankee era. Y me dio algo, algo me dio, como que de estomacal, y me quedé internada en el hospital y no fui. Y los que digan, ay, nada que ver Daddy Yankee, ustedes que saben, si todos quieren gasolina ahorita.

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0: Me dio mucha risa que ahí acabo de hacer el reto de que mejor digamos donde no hay tráfico. Y en efecto, amigos, mira, de la zona 9 sobre la décima calle hay reversible Castellana y salís a Pamplona. En bomba salís de ese merequetengue. Está funcionando. A ver, vaya a ver. Sí, yo aquí, adentro del parqueo del Teatro Nacional no hay tráfico. De ahí, por lo que logro ver, no, sí hay. Todos lados. Yo no veo aquí rastros de que no haya tráfico. Muy bien, miren, es momento, amigos y amigas, es momento.
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0: 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A ver, a ver, a ver. Primero que nada, le quiero mandar un saludo muy especial. Así va. Un saludo muy especial y un beso. Un beso al Malva que está escuchándonos ahorita ahí en la radio. Ahora, ay, la música, morí. Ahí está. Ahora sí, entonces tenemos música nueva, amigos. ¿Qué está pasando? Tenemos aquí dos canciones que van a sonar hoy. Ambas son del mismo soundtrack. Ya saben ustedes que el 19 de noviembre por fin se estrena el nuevo Grand Theft Auto, ¿verdad? Y dentro de ese soundtrack hay varias canciones, pero hoy tenemos dos en batalla dentro de la música nueva que está sonando en 949. Entonces, comenzamos primero con Catriel, Paco Amoroso, que me encanta, y las Pink Panthers y Fergen, obviamente, ¿ok? Suena así. La vamos a adelantar un poquillo. Se llama Sexy Magic. La vamos a adelantar. Ahí viene, viene. Ahorita revienta. Está buena. Pink Panthers, Catriel, Paco Amoroso y Fred Again. Es un beso de tres hermoso. Bueno, y luego está Travis Scott con Rhino. Esta canción ya también estuvo en competencia, pero le ganó a Adela. Adela le ganó a Travis Scott para que sonara con este Rhino, que también es de Grand Theft Auto, el nuevo soundtrack. Esta sí es así como ruda. Así como voy en el carro y voy atropellando a todo el mundo. Voy en el carro y no me mires feo, que si no te tiro el carro. Pero soy tan cool que no te lo voy a tirar. Entonces, ¿cuál va a ganar hoy? Ustedes van a decidir. Manden una carita feliz para Sexy Magic y manden... vamos a ver. Y un diablito. Ahí está. Carita feliz para Sexy Magic y un diablito para Rhino. Ustedes deciden si gana Catriel, Paco Amoroso, Pink Panthers y Fred Again o Travis Scott. Ah, está dura la competencia. Sexy Magic va ganando ahorita. Les vamos a dar ahorita. ¿Saben qué voy a hacer? Les voy a dar una canción. En una canción vamos a decidir quién gana. Así que pilas, pilas, pilas. Ahí al 3755-9490.
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0: Ay, Dios, qué hermosa canción, me encanta.
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0: Bueno, después de esas votaciones al 3755-9490, la canción que va a ganar hoy. Pura carita feliz mandaron, así es, así es. Así que ahora sí, vamos a estrenar aquí, bueno, por lo menos en mi turno, ¿verdad? Yo no sé qué han escuchado ustedes en los otros turnos. Sí, me pongo celosa. ¿Y qué? Vamos a escuchar a Catriel, Paco Moroso y las Pink Panthers con Ferkin. ¡Oh, my God! ¡Oh, my God! Esto se llama Sexy Magic y ya lo van a poder escuchar como álbum oficial, soundtrack oficial, mejor dicho. Soundtrack oficial del álbum oficial, del oficial de GTA Official, ¿ok? Bueno, seguimos. Al regresar les traigo más sorpresas, pero antes les quiero dar pasar el chisme. El chisme de que ustedes, sí. Ustedes pueden seguir destapando, ya lo sabían, ¿verdad? ¿No lo sabías? ¿Qué te pasa? ¿Qué te pasa? ¡Pah! En la cabeza. Deja de soñar. Destapa que salteca o venado. Y vas a encontrar la tapa marcada con la palabra moto. Y así participarás para poder ganarte una de las 100 motos. Seguí destapando, ya estuvieras.
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1: 3755-9490 para que te sigas comunicando aquí a la cabina de 949. Bueno, vamos a hacer un ejercicio. Miren, yo hoy los quiero despiertos, vivos, vivos, vivos, así, con la mente despierta y activa. Vamos a hacer un ejercicio, pero no pueden googlearlo. Prométanmelo. No van a googlear, no lo van a buscar, no le van a preguntar al vecino, no. Solo digan lo primero que piensan, ¿sí? No van a estar, no, yo lo busqué y se escribe así. No, eso es trampa. Entonces, ¿cómo se dice? Ahí está, ese es el juego. ¿Cómo se dice? Yo se los voy a decir de una palabra de dos formas y ustedes me van a decir cómo se dice. ¿Cómo se dice? Intemperie o intemperie. Ahí está, ¿cómo se dice? Solo díganme cómo se dice. Y pueden mandarme notas de voz si quieren al 3755-9490. ¿Cómo se dice? ¿Interperie o intemperie? Dice acá, a ver. La uno, interperie, ok. Interperie, ajá. Se dice, no sé qué te hizo el Juan. El Juanga. A ese lo amo. Se dice intemperie, ¿ok? By the way, sos igual a Flor Bertotti. No, intemperie. Vamos a ver, la segunda. La uno, la segunda parece como... ¿Qué dice acá? La segunda parece como que con la nariz tapada. Bueno, después...

Así mi voz es medio nasal. Entonces, ¿cómo se dice? ¿Interperie o intemperie? ¿Qué? Todo sí, va a decirle a la pobre Michelle que querían que regresara, Andrea. Yo soy tu fan. No, la Michelle es linda, yo la quiero. Yo la voy a defender toda la vida. Entonces, amigos y amigas, déjenme decirles que la manera correcta de decirlo no es interperie, es intemperie. Es la dos, la nasal, la que parece que ando con la nariz tapada. Y sin buscarlo, dijeron, sin buscarlo es interperie. Pues no, pues no. Ahí les tengo más, ahí les traigo más. Ustedes sigan aquí conectados porque les traigo más palabras que se van a quedar. ¿Qué? ¿Cómo así? No, no, es mentira. Así no se dice. Toda la vida lo he dicho así. Pues lo hemos dicho mal.

Y single soon, o sea, ya casi voy a cortar, no te preocupes, en un ratito nos besamos, ¿ok? Ok. Ay, Selena, no me enseñes cosas que quiero aprender. 4:11, aquí les va la siguiente, va. ¿Cómo se dice? ¿Cónyuge? Perdón, cónyuge. En Argentina ella. ¿Cónyuge o cónyuge? ¿Cómo? No lo googleen, no pregunten, no lo busquen, solo lo que les diga su corazón. No importa, estamos aquí para aprender, no para quedar como tontos, ¿sí? Para quedar como tontos nos van a pasar otras cosas, no se preocupen. ¿Cómo se dice? ¿Cónyuge o cónyuge? Vamos a ver si la atinan, vamos a ver. Dice aquí, la uno. Ah, cónyuge, ¿ok? La dos, cónyuge. La uno, cónyuge. Yo digo que la segunda, pero por la anterior ya dudo. ¿Cómo se dice? Adivinen, hombre. Cónyuge.

Ok, pues déjenme decirles, amigos y amigos, dice que para pasar por tintos, ¿qué? ¿Qué estás hablando? Se dice cónyuge, con diéresis, ¿qué? Cónyuge, así como güey, cónyuge. Bueno, pues déjenme decirles a todas las personas que dijeron que se dice cónyuge, que están en lo correcto. Así es, se dice cónyuge, no cónyuge. Toda la vida lo hemos dicho mal. Se dice cónyuge, ya me sentí regañada. Sí, lo siento, se dice cónyuge. Cónyuge, sin la UE. SGE, y ya estuvo, cónyuge. Yo también, yo decía cónyuge. Hoy estoy aprendiendo para que vean. Va, aquí les va otra. Perdí de nuevo. No importa. Aquí no estamos aprendiendo. Estamos aprendiendo, no perdiendo. Va, esta. Para quienes lo tienen tatuada. Es una palabra que normalmente la gente te lo dice mucho. La gente se lo tatúa, etcétera, etcétera. ¿Cómo se dice? Resiliencia. Resiliencia o resiliencia. ¿Ah? ¿Cómo se dice?

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2: Entonces, ¿quiénes se tatuaron la frase, la palabra, mejor dicho, resiliencia? ¿O será resiliencia? Dice, ¿por qué esto no me lo enseñaron bien en el colegio? Se dice resiliencia, ¿ok? Se dice resiliencia. Aquí unos dicen resiliencia, resiliencia. Se dice resiliencia, la uno, la dos. Yo soy resiliencia. Resiliencia. Resiliencia, ¿ok? Vaya mucha fresada en el playlist de hoy. Cálmese, hombre, cálmese. Yo no lo programé. Aléguenle a nuestro productor. Se tatuaron lo belto en chino. Entonces, ¿resiliencia o resiliencia? Pues déjenme decirles a todas esas personas que se tatuaron la palabra resiliencia, está mal tatuada. Está mal escrita. Mal tatuada, no, mal escrita. Les hizo falta una I, porque es resiliencia. Es con do, es triple I. Resiliencia. Ahí está. Para que vean. Hay varios que se equivocaron. No pasa nada. Estamos aprendiendo. We are aprending. We are aprending, not regañanding. A ver, ¿cómo se dice? Ahora vamos a ponerlo un poquito más difícil. ¿Cómo se dice? Antes de nada, o antes de todo, o antes que nada. Vamos a dejarlo con una sola palabra. Antes que todo, o antes de todo. ¿Cómo se dice? Antes que, o antes que nada, o antes de nada. ¿Cómo se dice? Antes que, o antes de. Ese está muy difícil, muy difícil. Yo no gosto palabras nuevas. Así aquí, miren, falamos portugués, todo lo que ustedes quieran. ¿Vosé va a adivinar o no va a adivinar? 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
5: Muy bien, salgamos de la duda entonces. ¿Cómo se dice? ¿Antes que todo o antes de todo? ¿Antes de todo o antes que todo? Ahí está, ahí está. Y les voy a decir ahorita, los voy a sacar así de su comodidad, amigos y amigas. Se dice antes que nada o antes que todo. Depende del contexto y también se dice antes de nada, ¿ok? Se dice antes que, ¿es antes que o antes de? Ojalá mi teacher hubiera sido así de chistosa como tú. Hola, antes de nada, te saludo Alejandro, buena progra. Hola Alejandro. Ay, yo ya me focundí. ¿Antes qué? ¿O antes de? ¿Qué? ¿Antes que todo? ¿Se dice antes que todo o antes de todo? Pues déjenme decirles, amigos y amigas, que no se dice antes que todo o antes que nada. Se dice antes de. Se dice de, antes de. Toda esta vida hemos estado hablando tan mal. Va, última. Con eso les dejo pensando para y tienen una canción nada más. ¿Cómo se dice? En base a o. Aquí dice, yo voto por las dos porque ninguna se escucha mal. Es que no es que se escuche mal. O sea, yo puedo decir aiga y no se escucha mal, pero no está bien dicho. Va, entonces, lo vuelto. Última frase, ¿cómo se dice? ¿En base a o con base en? Ahí está, con base en o en base a.

0: Excelente canción ahí para complacer a través del 3755-9490. Qué buena. Happiness is so sad, the Swedish House Mafia. A ver, me dijeron, ¿no escuchaste mi nota de voz? Vamos a ver qué dice.
1: Hola, Andreita, bienvenida.
0: Gracias.
1: Yo también ando empapada. Para que nos pongamos más contentos todos aquí con el agüita, ponete Boy With Love de BTS.
0: Ok, va, dame un chance de sing, ok. A ver, entonces, ¿cómo se dice? ¿Cómo se dice? Ay, no. ¿En base a? ¿O con base en? ¿Ah? ¿Eh? Dice, y con base a, con base a. Las opciones eran en base a o con base en. ¿Con base en? Preguntan acá, con base en, con base en. Yo digo que las dos, mejor espero. Con base en. Voy a empates. Con base en, ok. En base a, con base en, con base en, con base en. Se dice, un pajarito me contó que... Dice, es más usado y recomendado con base. Lo otro está mal dicho, ¿ok? Aunque he usado ambos documentos académicos, entonces quién sabe. Así que primero que nada, digo que la B. Antes de, se usa para indicar anterioridad. Ok. Es en base a. Dice, con base en, perdón. En base a, con base en la 1, depende del contexto. Bueno, pues déjenme decirles, amigos y amigas, que la forma en decirlo es con base en. En base a está mal dicho. Miren, así como acaban de mandar un mensaje, hablamos mal, pero nos entendemos bien. En base a tu pregunta, no, con base a la incógnita, no sé. A ver, Oli.
2: Dicho. Miren, así como acaban de mandar un mensaje.
0: Ah, bueno. ¿Qué será yo? ¿Qué es lo que puse en mi tesis? ¿Qué hice? Una, aunque sea acerté. Muy bien, amigos. Terminamos hoy las clases de ortografía.

0: Muy bien, muy bien, muy bien. 949, ¿cómo están? ¿Cómo van? Les traigo el chisme. Mira, pues, primero que nada, primer chisme, ya estamos en el live de TikTok, así que si quieren ponerle cara al asunto, ya se pueden conectar a través de 949 en el TikTok, verá. 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Son las 3 de la tarde. No, 3 y 4:40. Tenemos que hacer una pequeña pausa. Ya volvemos.
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Bueno, seguimos con más aquí a través de 949 Radio. ¿Cómo están? ¿Cómo van? Miren, yo estoy pelando alambres aquí, tratando de conectarme con el live, que sí, que y me cuesta. Miren, les traigo noticias, buenas noticias para las mujeres. Yo creo que es un datazo que está ahorita dándose a conocer a través de las redes sociales. No sé qué tan cierto sea, yo espero que de verdad sí sea cierto. ¿Saben por qué? Porque creo que es bien importante tener como opciones para que las mujeres encontremos paz en nuestro ser. De verdad. O sea, el tema de menstruar como mujeres, a veces, tanto para el hombre como para la mujer, es tedioso. Nos dan malos humores, nos hinchamos. Hay chavos que son súper comprensivos que yo digo, es que tú te mereces eso y más. Te amamos, hombre promedio, te amamos. La cosa es que hay una mujer en la China que está ahorita trabajando para que el ciclo femenino dure solamente 4 días. Hay mujeres a las que hasta 7, 8 días les dura su menstruación. Hay mujeres que tienen la bendición que solo 3, pero lo ideal que todas quisiéramos tener es no más de 4. ¿Para qué más? Ya no más. Entonces les quiero contar. Ay, perdí la noticia. Pero es en China. Esto está pasando en China. Niña. Ahí está. Entonces, hay una mujer que está trabajando en eso. Una bióloga china que busca que las mujeres menstruen solo 4 veces al año. ¿Qué? Sería increíble, la verdad. Ella se llama Hong Mei Wang investigó una posibilidad que podría transformar la forma en que entendemos el ciclo menstrual, reducir la menstruación a solo 4 veces al año. Imagínense, es que de verdad, es como ya podríamos planificar bien nuestras vacaciones. Porque uno dice, vámonos al puerto, ala, pero espero que ya para esa fecha ya se me haya ido. Ah, sabes, te va a ir a esa babosa, qué molesto. Entonces podríamos funcionar mejor si supiéramos son 4 días donde fijo, ya no más de eso. Sí, Hong Hei Wang.

0: logra eso, yo voy a ser la mujer más feliz del mundo. Está muy chilera la noticia, la verdad. Ojalá, ojalá esto podría cambiar incluso el futuro, el manejo del ciclo menstrual y la salud reproductiva de una mujer. O sea, el hombre está involucrado en esto también, amigos. No crean que es una noticia solo para mujeres.
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¡Hala! Miren, yo tenía que hablar y ese es mi fondo musical de siempre y ahora está en la progra. ¡Oh, my goodness! Es que yo no quité el automático. ¡Qué babosa! Sí, no, no, quiero salirme de aquí. ¿Dónde está? Ahí está, ahí está. Ok, ahora sí. Entonces, lo que les estaba diciendo... 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
24: Hola, soy Kile Castillo. En los próximos segundos te presentamos los hechos más importantes que marcan la agenda de hoy.
25: Le saluda Alexis Ponce.
24: Motoristas concentran la mayoría de multas por ruido. Los motoristas acumulan cerca del 99% de las multas por ruidos estridentes entre enero y julio del 2026. Según el Departamento de Tránsito, se registró 2.437 sanciones. La ley prohíbe sonidos exagerados mediante vehículos, escapes o bocinas con una multa de 200 quetzales.
25: Encuestas recientes ubican a los demócratas con 64% de apoyo hispano a nivel nacional frente al 29% de los republicanos. En Florida, un análisis señala posible ventaja demócrata en el distrito 27, mientras en Texas los datos muestran competencia en distritos ganados por Donald Trump en 2024.
24: ICE evalúa unidades móviles de detención migratoria. El Servicio de Inmigración y Control de Aduanas de Estados Unidos contempla usar camionetas como instalaciones móviles de detención durante operativos migratorios. Documentos oficiales describen vehículos para retener temporalmente a personas arrestadas. El proyecto forma parte de una ampliación con 4 regiones y 5.500 camas.
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2: Cuatro nueve.

0: Qué buena canción de Sam Smith. Buenas. Ay, amigos, a ver, los leo a través de nuestro WhatsApp. Hola, buenas tardes, ¿cómo estamos? Vamos a ver. Ay, aquí está. Hello.
1: Hola, Andrea, buenas tardes. ¿Cómo estás? Soy Natalia. Aquí voy con mi papá, el doctor. Y te quería pedir si por favor me puedes poner la canción de I Knew It, I Knew You de Taylor Swift. Por favor, gracias. Feliz tarde
0: para ti también, que estés muy bien. Miren, así deberían ustedes de portarse como esta muchachita. Jue de puerca. Dice aquí que. Vamos a ver. A mí no me ha venido. ¿Qué? Amiga, ¿cómo así? ¿Cómo que no te ha venido? Buenas, ¿estará la persona autorizada? Perdonen. ¿Qué? ¿Cómo así? Aquí. ¿Hola? Sí, dígame. Vamos a ver, dice, hola, nombre, barrita. Ah, ok, ahorita te vamos a mandar. Ahorita a los que ya mandaron barrita, les voy a mandar el link para que se puedan inscribir, ¿ok? Se dice Sam Barabish o Sam Barabish. ¿Qué? Sam Barabish. ¿Qué?

Ese no va. Bueno, sí, pero sí, para los que mandaron barrita, ahorita les va a llegar un link en donde ustedes tienen que meter todos sus datos y el 29 vamos a anunciar quiénes son los peques elegidos para que nos puedan acompañar aquí en las cabinas de RCN.

When I knew you. Son mentiras. Muy bien. Miren, les traigo una noticia muy hermosa. Esta noticia de verdad es muy tierna. Esta es para todos los que nos están viendo en TikTok, los que nos están escuchando nada más a través de la radio en línea, los que nos están escuchando desde su carro. Les quiero contar esta noticia muy hermosa. Y es que hay un programa, aparentemente, no me lo crean, van a tener que hacer la prueba y después contarme si es cierto o no es cierto, ¿ok? Pero hay un show en Netflix que está hecho, que se llama Sea Look. Así se llama, Sea Look. Sí de mar y look de mirar. Sea look. Que está hecho a los colores que los perros pueden ver. O sea, los colores que aparecen en la serie, en la caricatura, son colores que los perros sí ven. Entonces es un show que está hecho también, es pet friendly. Ay, no me muero. Ay, era un perro. A veces, por eso me recuerdo que no tengo tiempo ahorita y no estoy emocionalmente bien para darle amor a un perro. Entonces digo, mejor ya no. Pero bueno, el programa, muchas personas dicen, no, eso no es cierto, no es cierto, hay que comprobarlo. Muchos dicen ahí que sí funcionó, muchos dicen que no les funcionó, y así. Entonces, se llama Sea Look, y básicamente van a ver que los perros sí pueden verlo, y que sí siguen la caricatura, sí se sientan a verlo. Es una serie con diferentes episodios y aparentemente ellos sí la ven. Ay, ¿quieren que se los pase? Miren, pues mándenme un perrito.

Y les voy a mandar la publicación para que ustedes la chuteen y digan, a ver, tengo mascota, voy a probar ver esta serie con mi chucho. Así, tú, yo, mi chucho, viendo Netflix.

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0: 5 de la tarde con 24 minutos aquí en 949. Amigos, qué rapidísimo se nos está pasando la tarde. Dios mío, ya casi nada.
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0: Entonces, ¿cómo ven? ¿Cómo está el tránsito, amigos? Es momento, por favor, que hagan sus reportes.
2: Buenas tardes, grupos. ¿Por qué ya nadie hablar en grupos? Grupos estar muy apagado. Mandar sticker, reportarse a grupos. Mandar todas sus huevadas.
0: No, eso no. No. Manden sus reportes, no esas cosas que dijo el amigos. Manden su reporte del tránsito. Son las 5 de la tarde con 25. ¿Dónde están? ¿Para dónde van? ¿Hay algún lugar que esté vacío? Que ustedes digan, vénganse por aquí. Aquí no hay nadie. Pueden hacer sus reportes a través de mensajes al 3755-9490 o también lo pueden hacer a través de notas de voz de al mismo WhatsApp, 3755-9490. Ok, manden. A ver, buenas. ¿A quién tenemos por acá?
3: Hola, soy Sarita.
0: Hola.
3: Y voy en el tráfico de la ciudad. Quiero saludar a mi tía Eva.
0: Ajá.
3: Y quisiera que me pongas Jealous de Nick Jonas.
0: Ok, con gusto, te la vamos a probar en un ratito. Entrada a San Lucas como que fuera viernes y quincena o fin de mes tan mal. Jesús, qué pecado. Véngase por mi casa, aquí no hay nadie. ¿Dónde estás? Es que digan dónde, hombre. Por lo menos si van a invitar a la casa, manden la dirección. Así, send location, send ubication, so we can get to the location.

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con un poquito de azúquita, de Maroon 5 para esta tarde lluviosa. Bueno, nubladosa, que ya se ve que va a caer el chaparrón, mucha, de verdad. Jesús, María José, diría mi abuelita. A ver, juguemos con... No, porque no vamos a jugar. Les voy a hacer una pregunta real y ustedes me van a decir que tiene más lógica para ustedes, ¿ok? ¿Qué es mejor para la falta de sueño? Porque según la ciencia ya tiene la respuesta. Según la ciencia, si tú tienes falta de sueño, opción número uno, dormís una siesta. Opción número dos, haces ejercicio. Porque muchas personas dicen, ah, la gran, no he dormido, para cansarme más voy a hacer ejercicio y así me voy a dormir. Unas personas dicen, no dormí tanto, con una power nap, por eso le dicen una power siesta para recuperar y vámonos una vez. Entonces, ¿qué es mejor para la falta de sueño? ¿Dormir una siesta o hacer ejercicio? Yo les tengo la respuesta correcta hoy acá, según la ciencia, ¿verdad? Según la ciencia, según los expertos, no según Andrea. Adivina, adivinador. El... No, eso no lo voy a leer. Tampoco, Vladimir, tampoco, ¿no? Ay, bueno, ya lo leí, pero no, eso no. Al regresar les voy a contar qué es mejor según la ciencia para que ustedes de verdad estén mal durmiendo. La falta de sueño, ¿qué se necesita? ¿Siesta o hacer ejercicio?

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Muy bien, seguimos con más en 949 Radio. Y la pregunta era, ante la falta de sueño, ¿qué es mejor? Hacer una fiesta, ¿va? Hacemos fiesta. ¿Hacemos una siesta o mejor hacemos ejercicio? Porque a veces dice la gente, es que yo no puedo hacer ejercicio en la noche, porque me levanto y me quedo como despierto y activísimo. Hay personas que dicen, no, mejor yo hago una siesta durante el día y en la noche llego a dormir otra vez. Aunque otras dicen, yo hice siesta y después en la noche ya no me puedo volver a dormir. Ah, bueno, pues dicen que para la salud, esta es la data real. Esta es la data real de los reales. Mírame. Entonces, la falta de sueño nos pasa factura a todos. Y es que seguramente alguna vez una mala noche de descanso pues nos ha hecho sufrir mal en la mañana. Hasta tenemos goma de sueño, es horrible. Entonces, tu primera opción pues sea tomarte un café. Y después decís, ay no, me voy a descansar, voy a hacer una siesta y ya. Pero les voy a decir una cosa. Un nuevo estudio revela que una visita rápida al gimnasio de al menos 20 minutos puede combatir la falta de sueño. ¡Qué loco, ¿no? Porque uno dice, si no he dormido bien, hasta hacer ejercicio no lo voy a hacer bien, me puedo lesionar, etcétera, etcétera. Eso es lo que yo creía, pero según la ciencia, se recomienda hacer ejercicio ante la falta de sueño. Revelaron en este estudio que quienes realizaron 20 minutos de actividad vigorosa combatieron la pérdida de memoria también como quienes tomaron una siesta de 90 minutos. O sea, esa siesta, si van a hacer siesta, como primera opción para la falta de sueño es ejercicio de 20 minutos. Y tu segunda opción es una siesta de una hora y media. O sea, no es una siesta de 20 minutos o un pestañazo y ya estuvo ya. No, que tu media hora ni que nada. Una hora y media. Ya ven, yo lo sabía. Yo llegaba al colegio y me quería dormir. Entonces, para que vean, para que sepan. Y notaron que las personas que decían, no, no, no, yo no hago ninguna de las dos, ni siesta ni ejercicio, porque estoy demasiado cansado, porque no he dormido bien, la memoria se les empezaba a desgastar. En cambio, las personas que hacían ejercicio 20 minutos o una siesta de al menos una hora y media, tenían buena memoria. Yo creo que lo que yo tengo ahorita es mala memoria por falta de sueño. Ah, tiene sentido. Se me olvida todo, muchacho, qué terrible.

0: Ay, ay, ay, miren, por andar de enamorada, ni siquiera me puse a hablar acá, no poché los botones. Bueno, ya me voy. Esta chica linda ya se va. Me voy cantando, me voy bailando. Es jueves, mañana viernesito sabroso, delicioso aquí en la cabina de 949. Ya mañana, al fin. Por hoy me despido de todos ustedes. Pórtense bien, feliz tarde. Un besito a todos en sus partes. Adiós.
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